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2: Seis de la tarde con 4 minutos.

0: 7 minutos después de las 6 de la tarde. Oigan, los animales, ya andamos listos para la colonia más padre. Y allá, mis amigos, de la colonia Emiliano Zapata, la colonia agrícola y ganadera Emiliano Zapata, ellos sí andan más que puestos para recibir a los animales de Extremo 89.9 en la colonia más padre, el Bailongo, celebrando el Día del Padre allá en la colonia Emiliano Zapata, que no te lo puedes perder, ¿eh? Atención con mis amigos ahí de La Nueva, mis amigos de Jacinto, jálense a Zapata, que se va a poner buenísimo el Bailongo ahí con los amigos de... ¡Ay, se me fue el nombre! ¡Hey! Que alguien me dio un refresh, que alguien me dio un refresh. Cuarto de milla. Grupo Norteño, Cuarto de Milla, estarán allá con los amigos de Zapata. Extremo, buenas tardes.
1: ¿Qué pasó, Tronzito?
0: Buenas tardes, ¿con quién te gustó?
1: Aquí, con Maestro Chamber de Iquitila.
0: ¿Qué pasó, Maestro Chamber? ¿Cómo andamos?
1: Aquí bien, ¿qué no vas a ir allá a Zapata,
0: No, me toca quedarme acá. Ando castigado.
1: Estás castigado.
0: Se lo van a perder, Se van a perder de mí allá en Zapata.
1: Es que... Dios les bendiga por ahí donde van todos los plebes.
0: Gracias, don Rosemary, gracias. Muchísimas gracias,
1: Tiene una musiquita ahí.
0: A ver, dígame cuál.
1: Algo de la Mercedes Castro, vuelvo a verte.
0: Se la busco un ratito más, se la mandamos, ¿sale?
1: Dale, sal, Tancito.
0: Dale, bendiga. Igualmente, cuídense mucho, Chamber. Allá, saludos al maestro Chamber, el maestro Rosemera y Jiquipila, siempre pendiente de la programación de Extremo 89.9. Le mandamos un fuerte abrazo, un saludo, Vengo a verte, parece que se llama, ¿no? A verte de Mercedes Castro. Esa rolita que me está pidiendo por ahí el maestro Chamber. Extremo, buenas tardes. Bueno.
2: Sí, buenas tardes.
0: Buenas tardes, ¿con quién tengo el gusto?
2: Con Jesús.
0: ¿Qué pasó, Jesús? ¿Cómo andamos?
2: De aquí de la colonia Emiliano Zapata.
0: ¿Qué pasó?
2: Que gracias a Dios, por años consecutivos, venimos ganando la colonia Emiliano Zapata, la más padre.
0: Así es, carnalito, Y hoy se va a poner buenísimo allá en Zapata,
2: Ya está el domo arreglado, ya está el grupo, ya están la gente también.
0: Ya puestísimas.
2: Ya listísimos.
0: No,
2: también
0: pues.
2: También la banda de los marros está aquí.
0: Eso es todo. No, me parece padrísimo la organización que tienen ahí en Zapata, Me parece padre que se hayan organizado ahí para recibir a la colonia más padre.
2: Aquí no se van a quedar con las ganas que como quedaron el año pasado. Aquí es diversión. Ustedes ya conocen que ya vinieron el año antepasado. No, este año que pasó.
0: Así el año antepasado
2: fue el año estupendo que estuvieron aquí por primera vez que se hizo el...
0: Así es. Tiene dos años que fuimos por allá,
2: Primero es.
0: Así es.
2: Y ustedes lo vieron cómo se puso. Qué ánimo tuvo, qué gentil, pues, más bien dicho.
0: Ajá.
2: Y agradecemos también a las colonias que nos apoyaron en la participación, pues, para que ganáramos el baile, como Abelardo, Jacinto, Triunfo, Maderos, Guadalupe Victoria, San Sebastián, y invitamos, pues, a que nos acompañen aquí hoy.
0: Bueno, gracias, Jesús, gracias, Jesús. Por ahí nos vemos al rato, Salim.
2: Ya está, carnalito, aquí andamos.
0: Bueno, gracias, Jesús. Por ahí nos lanzamos ya un ratito más para que andemos ya todos listos, todos puestos para iniciar la colonia más padre.
2: ¿En qué tiempo viene?
0: Pues unos 15, 20 minutos estamos por allá.
2: Órale, ya está, aquí ya lo esperamos.
0: Viendo, Jesús, cuídate mucho, gracias.
2: Igual.
0: Vale, adiós, saluditos a Jesús allá en Zapata que nos están dando los pormenores. Ya está todo listo, ellas. ¿Ustedes escucharon? Ese es el primer enlace que acabamos de hacer, un enlace que hicimos allá con los amigos de Zapata. Ya el grupo ya anda también ahí probando, Las 6 de la tarde con 12 minutos, 6 con 12, nos vamos con música. Me voy con eso de Mercedes Castro, se llama Vengo a Verte. Extremo 89.9, a POP.

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0: Extremo 89 puntos, ¿no? Escuchamos esto con la original Mata Limón, el mejor perfume. Continuamos en Extremo 89.9. Ay, ya van para allá, ya me dejaron. Y chimello, ya me quedé solito. Oiga, nos vamos con eso, se llama Suiza, desde calle 24, Extremo 89.9.
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1: Extremo, 89 puntos. Nos escuchamos esto, la banda Recodito, se llamó Coma Inducido. Oigan, las 6 de la tarde con 26 minutos, ya los animales de Extremo van para allá, ya van para Zapata. Dice por acá, oye, brother, una canción, La Culebra con la banda Machos. Atentamente el chino Wong, viento, viento chino, ya te la mando, Hola, buenas tardes, tengo, buenas tardes, tengan, dice, ¿será que me puede poner la canción de Solo Yo? Dejé a mi, solo dejé yo a mi padre, te escucho en la colonia Manuel Velasco, ahí por la alberca de La Habana, ok. Hola, buenas tardes. Disculpa la pregunta, ¿me podrías dar el número del licenciado de Abogarret? Déjame buscar el número, déjame buscar el número y te la mando ahorita nada más. Dame chance, dame chance. A ver, ratificamos ese mensaje. Para que te busque el número, ¿sale? Te busco el número ahorita nada más. Híjoles, aquí dicen... No, pues ya dan puestísimos, ya dan puestísimos allá en la colonia de Emiliano Zapata. Se ven padrísimo, ¿Qué le hicieron, ¿Qué le hicieron? Que sí se pusieron las pilas, ¿no? Sí se aplicaron allá en Zapata. Se ve chido, chido. Toda la decoración, todos los globitos y lo demás, Los otros globitos, guárdenlos, por favor, Guárdenlos más al rato. 8 de la noche, de las 6 de la tarde con 27 minutos. 8, digo. No, son 18 horas con 27 minutos, Nada más vi el 8, ya me ando adelantando. No, pues ya se ve chido allá en Zapata, Gracias a los que nos están mandando las...

0: fotografías, los videos de todo el merequetengue que están armando allá en Zapata, ¿eh? Ya los animales van para allá, llegan unos 10 minutos, considero que están allá en Zapata, ¿eh? Ya salieron de acá, es un hace como 10 y ya van para ya deben de ir ahí más o menos acercándose a Jacinto. Ahí por el crucero, ¿no? Como el crucero, ahí por la caseta de vigilancia deben de ir ahí los animales de extremo. Así que pendientes, pendientes, que un ratito más llegan para allá. 6 de la tarde con 28 minutos, yo me voy con esto. Se llama Daño y es algo de Peso Pluma y Tito Doble P. Seguimos en Extremo 89.9. ¿A poco no?
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21: ¿Qué tal? Bienvenidos a una emisión más de Para Cerrar, y en esta tarde me da muchísimo gusto saludar y compartir micrófonos con mi compañera Daniela Grajales. Dani, ¿cómo estás?
22: Hola, ¿qué tal? Muy buenas tardes, muy bien, pues de compartir temas tan importantes en esta sociedad, ¿no? Temas que tal vez no se tocan por miedo o desconocimiento.
21: Así es, y es que en esta ocasión les traemos un tema muy relevante que se dio a conocer hace unos días, Dani, auditorio, y es el tema de la eutanasia y qué ha pasado con ella, pues lo dicho también por la Suprema Corte de Justicia, luego de que una tanatóloga pues pidiera, ¿no?, este derecho asistido a la muerte.
22: Así es, y es que muchas veces pues las personas que pues están enfermas y vienen atravesando ya un tiempo con la enfermedad, pues están cansados y pues también tienen derecho, como bien dicen, a morir con dignidad, ¿no?
21: Así es una parte pues también de los derechos humanos. Sin embargo, hay muchos sectores, hay muchos ámbitos, hay muchas situaciones que se enmarcan en este tema, como es la eutanasia. Pues al final de cuentas, creo que aunque pues todos sabemos que algún día quizás ocurra en nosotros mismos, en algún familiar, pues es muy difícil, ¿no?, asimilar y aceptar el hecho de que el día de mañana, pues, tu familiar o ese ser querido ya no se encuentre, pues, contigo, ya no esté contigo, y engloba, por supuesto, muchos temas desde el psicológico, cómo tratarlo desde la ley, y, pues, también, ¿qué dice la sociedad al respecto, Dani?
22: Así es un tema, como bien dices, complicado, porque, pues, entra también el tema de salud, de la legalidad y pues también de la moralidad, porque pues hay muchas versiones, muchos testimonios, pero sin duda al que hay que pues darle como la palabra y es a la persona que está enferma, lo que está sintiendo y lo que ya no quiere sentir, ¿no?
21: Sí, y es que desafortunadamente pues en muchas ocasiones una enfermedad terminal implica pues el desgaste físico por parte de los cuidadores y pues también el desgaste económico por la compra de muchos medicamentos, muchos insumos que se tienen que pues que conseguir y que suministrar para pues alargar la vida del paciente. ¿Pero qué te parece, Dani, auditorio, si vamos a ver y a escuchar este reportaje que nos preparó nuestra compañera Alejandra Orozco?
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2: Actualmente la Suprema Corte de Justicia de la Nación revisa una petición sobre la eutanasia y el suicidio asistido en México. ¿Cuál es el panorama legislativo y sobre todo desde el lado religioso de este tema? Platicamos con los expertos.
20: Mi nombre es Heiner Gurgúa, presbítero, sacerdote católico, perteneciente a la arquidiócesis de Tuxtla Gutiérrez. Colaboramos precisamente en la dimensión de la pastoral que se llama Vida. Es precisamente la respuesta de la Iglesia ante las situaciones tanto sociales, también pues ideológicas, acerca del marco de la vida, desde su concepción natural, su desarrollo y su término también pues nato. Pues nosotros sabemos, ¿verdad?, desde nuestra expresión sensible de fe, que la vida es un don, es una gracia especial, ¿verdad? Por lo tanto, pues aunque sea un término aparentemente nuevo, sin embargo, pues es el cuidado y la promoción desde que pues hemos sido hechos a imagen y semejanza de Dios. Correcto. Partimos del hecho, como dijimos, de ser creados por Dios, ¿verdad? Curiosamente, las ideologías hoy actuales pues parten, ¿verdad?, de un relativismo, ponen inclusive en evidencia el tema de la dignidad humana. Curiosamente, la respuesta de la Iglesia siempre ha sido, es y será, primeramente cuidar este don y este regalo que se nos ha dado mediante pues acciones tanto de derechos, también de obligaciones, ¿verdad? Curiosamente, la vida es un derecho natural, es un derecho que inclusive trasciende no solamente una opinión, una valoración, inclusive, ¿verdad?, una situación muy particular de algún grupo más cerrado, sino la vida es un don universal y precisamente por su universalidad y su alcance, la promoción, el cuidado, la valía, el valor que de alguna otra manera tiene, pues no solamente lo asume la fe cristiana, sino pues todo desarrollo de la persona. Curiosamente, la Iglesia desde mucho tiempo ha hecho una promoción, ¿verdad?, desde la antropología teológica, desde la filosofía inclusive, desde este concepto más ontológico que es el ser precisamente guiados hacia lo profundo, hacia la plenitud. Entonces, la respuesta de la Iglesia precisamente es no olvidarnos de dónde parte su esencia. Podríamos decir, ¿verdad?, que la vida se nos puede escapar inclusive de todas las acciones humanas porque es el esfuerzo que el ser humano hace, pero está orientada precisamente a la trascendencia, y lo trascendental pues se tiene que entender de esa manera, ¿verdad? Todo esfuerzo, toda acción, toda situación, toda manifestación va dirigido a su plenitud. Entender la vida solo como un concepto líquido, de hecho se habla, ¿verdad?, de esta crisis de la sociedad líquida, de las situaciones que descartan a la persona porque lo pueden entender como una cosa o como una expresión, pero se nos olvida que la vida es la oportunidad que nosotros tenemos pues, para ser más personas. Habría que entender lo que significa la eutanasia, no solamente desde su terminología, ¿verdad? Se presenta como una buena muerte, ¿verdad? Curiosamente, la muerte es parte de toda una experiencia de vida. La Iglesia hace mucho hincapié precisamente en cuidar este valor, esta dignidad, desde su concepción hasta su término natural. Preferimos inclusive, ¿verdad?, entender que la vida se acompaña, la vida se acuerpa, la vida se custodia, de tal manera que su fin natural, es decir, su última expresión, tiene que ser dignificada también, ¿verdad? El pensar que podemos elegir, el pensar que podemos decir el dolor, el sufrimiento, las situaciones no son parte de la existencia, nos vuelven a remitir a situaciones, ¿verdad?, de opiniones. Pero no vivimos en el tema de las opiniones, ¿verdad?, sino vivimos en el tiempo de las realidades. La Iglesia no acepta la eutanasia. Sin embargo, sí entiende, ¿verdad?, que la dignidad de la persona va orientada en el cuidado de las situaciones, cuidados paliativos, ¿verdad? Y la bioética, de hecho, que es una ciencia que está relativamente capacitándose poco a poco, trata de vislumbrar y de hacer entender a la sociedad, ¿verdad?, que la vida no es una, es una situación desechable, sino más bien, mientras mejor se entienda, mejor se cuida, mejor se evita a futuras situaciones.
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22: Y como bien lo comentábamos, Elenita, pues las personas tendrán distintas formas de pensar y también de qué se trata esto, ¿no? Pues puede ser que unos vayan a favor, otros en contra. Y nuestro compañero Carlos Camacho justamente salió a las calles de Tuxtla Gutiérrez a preguntarle a los ciudadanos qué opinan acerca de este tema.
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25: ¿Cómo están, amigos de Para Cerrar? En esta ocasión salimos a las calles a preguntarle a la gente qué opina acerca de la eutanasia, un tema que está en la mesa de los legisladores mexicanos.
26: No, desafortunadamente en el Estado, y ya no digamos a nivel república, no es considerado el tema, pero yo pienso que son de las reformas o iniciativas de reforma que deberían empezar a tomar en cuenta, porque la situación de enfermedades se ha vuelto más complicada. Y yo pienso que una enfermedad que lacera y castiga a una persona, también lacera y castiga a la familia completa. Entonces, en el caminar de una enfermedad que ya de por sí puede ser dolorosa, se encamina a hacerla más dolorosa a la familia. Entonces, ojalá de verdad a nivel, no sé si estatal, pudieran empezar con alguna reforma y pues ya no se diga, llevarlas a otro nivel de manera nacional, porque hay otros estados que la han considerado, no ha sido tomada en cuenta.

0: que sí la puedan tomar en cuenta.
1: Estamos recogiendo impresiones sobre la eutanasia. ¿Usted estaría de acuerdo que se aplicara aquí en México?
2: No estoy de acuerdo. Porque así que nadie tiene derecho a quitarle la vida, ni uno mismo. Por eso yo no estaría de acuerdo que aquí en México se aplique eso, o sea, que autoricen esa parte.
3: Bueno, a mi parecer, respeto las decisiones de cada ser humano, ¿verdad? Pero en lo personal, creo que es una decisión que no nos compete. Yo optaría, bueno, a veces, en lo personal, yo opto más por las cuestiones y las creencias en que Dios nos hace y Dios nos quita, ¿no? Entonces, respeto mucho que haya variedad de opiniones y que en estos tiempos haya todo eso. Yo en lo personal no estoy de acuerdo, porque creo, bueno, yo creo en Dios y creo que también no tenemos como que ese, la autoridad de nuestra vida la tiene Dios, ¿no? Y Él es el que decide cuándo nacemos y también cuándo morimos. Entiendo que hay situaciones de enfermedades y situaciones de dolencias, pero al final de todo yo creo que tenemos pactado nuestros principios, nuestros momentos de vida y bueno, así como alguien no se espera la muerte y de repente le llega y hay alguien que tal vez no muere pero quiere morir por alguna cuestión, pero yo creo que ya es una decisión personal de cada persona, cada ser humano, y respetable, ¿verdad?
4: No, yo creo que todo el mundo tiene derecho a decidir su vida, en su cuerpo, en toda la extensión de las palabras, pero desafortunadamente estamos viviendo una etapa de cambios. Los jóvenes de ahora piensan diferente y actúan diferente. El problema es la paciencia, la atención que deben tener los adultos mayores a esa edad, porque ya no son independientes, ya son dependientes. Y entonces, cuando es por una situación de cambio de razonado, consciente, creo que es bueno también la eutanasia. Ahí sí se aplica en ese sentido, cuando la persona pues ya no tiene, ya no puede valerse por sí misma y tiene todavía que esté consciente de la situación, que no esté inconsciente, que no esté presionado también, que tome la decisión ella sola. Y en ese aspecto pues sí, es parte de... Por eso la vida hay que vivirla en plenitud.
5: Pues mi opinión acerca de la eutanasia es que en personas que realmente están sufriendo en cama y que ya no tienen como una cura médica, es como parar con el sufrimiento y el dolor y la agonía. Tanto es fuerte hablar de esto y es un tema muy delicado, pero los familiares y la persona que está en cama sufren demasiado. Entonces, para ese punto, pues para mí sería una opción viable, ¿no? Obviamente no estoy en los zapatos ni de la persona que va a dejar ir a su familiar, ni del familiar que está sufriendo en la cama, ni de la persona que está enferma, ¿no? Es un tema que es bastante delicado, pero pues que debería de ser como abierta decisión personal, más que nada.
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7: ¿Qué tal? Seguimos aquí para cerrar y esta tarde me da muchísimo gusto saludar al abogado Jesús Ruiz Gómez. Abogado, ¿cómo está?
8: Es un gusto estar con ustedes. Muy buenas tardes.
7: Pues sin duda es un gusto para nosotros tenerlo aquí en el estudio. Prácticamente pues usted ya es de casa. Gracias. Y abogado, hay un tema muy importante que se dio a conocer hace unos días y es el asunto de la eutanasia. Esta promoción o esta situación que se promovió hace unos días para pues evitar su prohibición aquí en México. ¿Cómo está este tema aquí en el país, aquí en Chiapas?
8: Efectivamente, en la actualidad nos encontramos en un momento trascendental, ya que la Suprema Corte de Justicia de la Nación ha admitido un recurso de revisión para analizar precisamente la eutanasia y la muerte asistida. Esto por 8 votos a favor de los ministros y uno en contra. Se determinó analizar este tema derivado de un amparo en revisión de una activista del cual consideran que este tipo de actos como es la eutanasia y la muerte asistida pues ya no debe continuar en México, tomando en cuenta que en la actualidad tanto los códigos penales como la ley de salud tipifica una prohibición para efectos de que toda aquella persona que pretenda o ayude o realice una ayuda a una persona de una enfermedad crónica, pues tendría consecuencias jurídicas, consecuencias legales, porque en la actualidad en los códigos está totalmente prohibido.
7: ¿Qué consecuencias, justo hablaba de qué consecuencias puede llegar a tener un médico o un familiar que pues ayude a una persona con alguna enfermedad terminal y pues que acelere, ¿no?, este proceso de muerte?
8: Bueno, al estar prohibido en la actualidad y estar contemplado como un delito, la persona que lo realice, preste la ayuda, pues comete precisamente el delito de eutanasia. Y el Código Penal da una sanción de 1 a 3 hasta 5 años, dependiendo del tipo de ayuda o la forma en cómo se haya realizado la ayuda para que esta persona falleciera, ¿no? Entonces, los médicos y los familiares en la actualidad tienen una prohibición jurídica al no permitirles realizar ese tipo de actos.
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8: Para que eso suceda, va a ser de gran trascendencia.
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3: Para que eso suceda, va a ser de gran trascendencia el criterio de la Corte, precisamente al analizar este amparo en revisión, que precisamente va a determinar si efectivamente procede o no procede la muerte asistida y la voluntad anticipada para morir. Entonces aquí es muy importante este criterio, que siento yo que puede ser mañana, los jueves, la Corte entra a análisis de sus dictámenes, puede ser mañana o puede ser el próximo jueves. Entonces, y de eso va. Si en un momento la Corte aprueba este criterio y ese amparo en revisión lo dan como trascendental y efectivamente le permiten a esta persona que interpuso el recurso a que puede ser, se le puede aplicar la muerte asistida en el momento que ella así lo decida, bueno, va a ser un paso muy importante y todos los estados de la República, así como la Ley de Salud, tendrán que cambiar su normatividad para efectos de permitir que en toda la República se realice este tipo de actos de muerte asistida o eutanasia.
4: Oiga, ¿y cómo se regularía? Bueno, si esto sucede, ¿cómo se regularía? Esta situación en pacientes, por ejemplo, que ya no pueden firmar, que ya no pueden hablar, y pues que ahora sí, si no dejaron algún testamento, ¿cómo procedería pues esto de la?
3: Bueno, aquí la familia es muy importante y en ese caso, pues cuando hay este tipo de acciones, la esposa pues es la que tiene en un momento dado la decisión, o los hijos o los padres son los que tomarían la decisión, siempre y cuando en su etapa, cuando estuvo lúcido, lo haya solicitado, ¿no? Para efectos, ¿no?, de que se realice este tipo de actos. Pero precisamente al haber este cambio, el Congreso de la Unión tendría que determinar cuáles son la normatividad para poder realizar este tipo de actos jurídicos, ¿no? Que en la actualidad pues existe una prohibición en todas las leyes.
5: Abogado, en el caso, digo, este es un proceso que se va a llevar un tiempo pues respectivo. En el caso de que se apruebe, ¿sería como primer paso únicamente para esta persona que lo solicitó? Así. ¿Y ya después se analizaría en el Congreso o qué pasaría?
3: Como primer paso sería la autorización para que esta persona pues ya pueda partir de este mundo, ¿no? Posteriormente, a lo mejor la Suprema Corte de Justicia emite un criterio jurisprudencial en el sentido de que se hace genérico. Al haber un criterio jurisprudencial, aunque la ley lo prohíba, pero la Corte ya lo aprobó, entonces se puede realizar con personas que deseen tener este tipo de muerte, ¿no? Entonces, de momento analizarán este criterio, este amparo en revisión, y en caso de proceder, pues se aplica inmediatamente a la persona que lo está solicitando. Entonces ya más adelante, pues a lo mejor se hace un criterio jurisprudencial y o bien los estados de la República empiecen a modificar sus leyes.
5: ¿A cuánto asciende hoy por hoy, abogado, pues las sanciones, las multas, las penas por la eutanasia o por el suicidio asistido, o quien lo practique?
3: Bueno, las penalidades es desde 1-3 años hasta 5 años. La persona que ayude o asista o preste el auxilio para provocar la muerte, pues en primer lugar es ilegal y sería una sanción en su contra, iría a la cárcel y en un momento dado la familia que se oponía o que no quería, pues puede pasar que le exijan una reparación del daño, es decir, que pague a la persona que ayudó a prestarle el suicidio o el homicidio. Entonces podría haber esa consecuencia, que aparte de la sanción punitiva privativa de libertad, también enfrente la acción reparadora del daño, ¿no? Que tendría que pagar de acuerdo a lo como ordenan las leyes y los códigos de México.
5: Y el retiro también de su derecho a ejercer la
3: profesión. El retiro de la sanción de la cédula profesional para no ejercer la profesión. Eso también sería otra consecuencia administrativa que pasaría, ¿no? Entonces estaríamos en tres sanciones: la sanción penal, la sanción administrativa y la sanción reparadora del daño. O sea, está complicado en este momento.
5: ¿Usted cómo ve en estos momentos pues la situación? ¿Cómo aprecia este tema? ¿Cree que sea posible? ¿Considera que sí se pueda pues hacer esta promoción que se hizo, que sí se le dé a esta activista?
3: Bueno, de acuerdo al criterio que tomó la Corte de analizar este tema y que fue por mayoría de votos, 8-1, pues entonces se espera de que puede ser un criterio bastante positivo, prudente, en el sentido de que a esta persona sí se le autorice ese tipo de muerte digna, ¿no? O sea, como fue 8-1, podría ser de que la Corte se pronuncie al respecto, dándole el beneficio de muerte digna a esta persona que lo está solicitando. Porque si hubiera sido la votación empate y se hubiera desempatado por voluntad del presidente, pues estaría un poco complicada la votación. Pero en este caso yo considero que puede haber beneficios favorables para la peticionaria de este recurso de amparo.
5: Pues, abogado, le agradecemos muchísimo que nos haya acompañado. Es un tema bastante complicado, un tema muy complejo. Ya veíamos y escuchábamos algunas opiniones, unas a favor, otras en contra. Y pues es un tema bastante controversial. Y, por supuesto, estaremos al pendiente de la resolución que dé la Suprema Corte de Justicia de la Nación. Y, pues, una vez esta resolución, esperamos volver a contar aquí con su presencia,
3: claro,
5: para que
3: sí
5: nos dé su opinión sobre este tema tan polémico como lo es la eutanasia.
3: Ya analizaríamos cómo la Corte se pronunció para efecto de poder platicar aquí con ustedes.
5: Perfecto, abogado. Pues Dani, abogado, muchísimas gracias y nosotros seguimos con más.
3: Gracias a ustedes.
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5: Y bien, así hemos llegado al final de esta emisión de Para Cerrar, un tema polémico, complicado y que pues está ya en la agenda de la Suprema Corte de Justicia de la Nación y que por supuesto también ya está en la agenda de muchos chiapanecos debatiendo sobre pues la eutanasia, algunos a favor, otros en contra, pero pues el tema ya está entre toda la ciudadanía.
6: Y bueno, ahí que nos comenten a través de las redes sociales qué opinan acerca de la eutanasia. Usted, si se encontrara en alguna situación pues ya de una enfermedad terminal, ¿qué pediría? Pues ahí que nos comenten y bueno, nosotros vamos a seguir tratando temas de interés social para que pues esté muy atento a través de nuestras redes sociales.
5: Así es, Dani, y nos vamos, por supuesto, no sin antes agradecerle a usted por su presencia a lo largo de estos minutos en este espacio informativo y también, por supuesto, a todo el equipo que hace posible la realización de Para Cerrar, a Carlos Camacho, a Daniel Torres, a Alexander Pérez, todos ellos bajo la dirección de Pepe Villa. Que tengan un excelente fin de semana.
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11: Extremo 89.9 de José Lazara, ya con los animales que andan en Zapata, ¿eh? Allá en la colonia agrícola y ganadera Emiliano Zapata, ya andan los animales. Y vamos a platicar un rato con la Lobita. Lobita, ¿cómo andan allá en Zapata? Díganme, ¿cómo está el ambiente?
12: Estamos aquí precisamente en lo que es el domo de la colonia agrícola Emiliano Zapata, donde ya se escuchan los cohetes. Bien recibido la animalada Extremo. ¡Hola, Charagüe!
13: Así es, Lobita, ya estamos acá, vemos que inició el baile, cuarto de milla está tocando, empezamos a las 6, ya están bailando las primeras parejas, vemos toda la gente que está sentada en el graderío esperando a que todo esto inicie, pero bueno, les invitamos a que vengan aquí a la colonia más padre, Emiliano Zapata, porque la mente está todo lo que da, Loba.
12: Sobre todo gracias al recibimiento, obviamente invitar para que se vengan, porque ya está el grupo Comando Norteño, obviamente va a estar varias horas, pero también agradecer a la gente que ya se dio cita, ya está.
13: La gente que ya se dio cita acá, y por supuesto invitarles, porque esta pena está empezando, Loba, va a continuar, así que los esperamos a la colonia más padre, Emiliano Zapata, la Timalada, con 89.9 FM, ¿a poco no, Lobita? Mandamos micrófonos hasta la cabina de Extremo 89.9 FM, seguimos en la colonia más padre.
11: Muchas gracias, Charagüe, muchas gracias, Lobita. En un ratito más nos lanzamos nuevamente. Ahí les marco, ahí les marco para que nos pongamos al corriente. ¿Cómo está el ambiente allá en la colonia agrícola y ganadera Emiliano Zapata? Hola, buenas tardes, ¿cómo le puedo hacer para escucharlo por Facebook? Por Facebook no, por internet nada más. 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Ahí descarga nuestra app y puedes escucharnos en cualquier dispositivo, así como te lo comento, así como te lo digo. A ver, dice por acá, aquí los esperamos. Un saludo para Miguel Lázaro y Fernanda Lázaro, allá en Zapata nos están escuchando. Gracias, gracias. Saludos para Lupipis, que ahí andaba pidiendo el número de abogado, ya se lo pasamos, Lupita, saludos para ti. Excelente tarde. Hola, buenas tardes, Tejón. Saludos para, dice, la canción solo dejé mis padres. Saludos allá en la colonia. Ah, ok. En la colonia Manuel Velasco. Allá por la alberca, ¿no? Bueno. Oiga, me voy con música. Regreso rapidito. Estás en Extremo 89.9.
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1: Se ve, se siente, la gente está al pendiente.

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0: Extremo 89.9. Si se quiere ir, escuchamos con los hijos del Barrón. Saludos allá en la colonia Minero Zapata. Por allá nos están escuchando. Ahí saludos para la familia Morales Núñez. Que nos es... Y saludos desde Monterrey, Nuevo León, La familia nos escucha allá en Zapata, la familia Morales Núñez. Y el saludo viene desde Monterrey, Nuevo León. Hasta allá le mandamos el saludo muy especial para todos nuestros carnalitos que andan fuera del estado de Chiapas. 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Y Grupo Arriesgado se llama Te Da Igual, Extremo 89.9.
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6: Extremo 89.9, escuchamos esto de Montes de Durango, se llama Solo dejé yo a mi padre. 7:24 minutos, seguimos en Extremo 89.9.

Extremo 89.9. Escuchamos eso de Montes de Durango. Se llamó Solo Dije Yo Mi Padre. Las 7:27 minutos. Este es de Cali León. Se llama Me Lo Aventé. Extremo 89.9. ¿A poco no?

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3: Extremo 89.9. ¿A poco no? 25 minutos faltan antes de las 8 de la noche. Nos vamos con esto. Se llama Ojos Cerrados. En la banda MS, Sergio Lizárraga y Karim León. Extremo 89.9.
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0: Con cerrados, escuchamos en este momento Banda MS y Karim León. Oiga, tomamos con más, tomamos con más. Ustedes tranquilos y yo calmado. Estamos esperando el enlace para que veamos cómo va el ambiente allá en la colonia agrícola y ganadera Emiliano Zapata. Enlazándonos para que usted cheque el ambiente, pero tenemos un poquito de detalles con la comunicación. Se entrecorta la llamada, Por eso no hemos podido enlazarnos, pero ahorita checamos, checamos el dato. 7:39, 7:39 en este momento, que es Iztapalapa de Figueroa, Chiapas. Voy con más música, me voy con más música. Nos vamos con algo, algo que me andaban solicitando hace un ratón. Y ahorita vamos a ir complaciendo con eso, vamos a ir complaciendo con eso que me andaban solicitando hace un ratito, Arturo Macías y la banda Cuisillos, nos vamos con esto. Se llama No se lo digas a ella. Y es la banda Cuisillos de Arturo Macías, Extremo 89.9.
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3: Extremo 89.9. ¿A poco no? 17 minutos antes de las 8 de la noche. Vámonos con esto de Camila, se llama Aléjate de mí. Extremo 89.9.
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Extremo 89.9. Escuchamos esto con Camila. Esto fue con Camila. Esto que escuchamos se llamó Aléjate de mí. Saludos para Candita, nos estás escuchando en este momento. Ya las 7 con 47 minutos. A ver. Me piden algo de Guardianes del Amor, ¿verdad? De Guardianes del Amor. Es esta, ¿verdad? Mi corazón continuará. My heart will go up. Guardianes del Amor en Extremo 89.9. ¿A poco no?

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0: Extremo 89.9, a poco, ¿no? Todo a su tiempo, escuchamos en este momento. Dice por acá, hola, buenas noches. Puedes comenzarme con la canción Ya lo sé que tú te vas con Juan Gabriel. Te estamos escuchando en el barrio del Seguro Social. Vientos, vientos, vientos. Oiga, nos vamos a ir con un enlace, ¿eh? Un enlace, estamos esperando que nos conteste la lobita nada más. En cuanto nos conteste, ya entramos en acción con el siguiente enlace allá con los animales de extremo que andan allá en la colonia agrícola y ganadera Emiliano Zapata. Parece que ya estamos, ¿eh? Ya estamos. Lobita, buenas noches. ¿Cómo andamos allá en Zapata? Coméntame, ¿cómo está el ambiente? ¿Ya andan bailando? ¿Qué andan haciendo? Coméntame, Lobita.
1: Bueno, hola, Tejón. Estamos precisamente de regreso desde aquí, el ambiente de la cancha de la colonia agrícola Emiliano Zapata, sobre todo. La colonia más padre es Zapata y sobre todo el ritmo y las dinámicas que está muy buena. Invitamos a la gente para que se venga porque hay muchos regalos. Hay muchos regalos todavía para que usted venga de donde, las colonias de los ejidos de la ranchería, para que venga a bailar y sobre todo a llevar su detalle porque papá se lo merece.
2: Lobita, la gente bailando con cuarto de milla, la música, todo lo que da, tenemos lleno total. Y pues bueno, hay mucha gente que nos está escuchando aquí en Cintalapa y dice yo quiero ir a la colonia Zapata. Pues bueno, pueden venir sin compromiso. Aquí reciben a todos a que vengan a bailar, a gozar y a disfrutar. Así que vamos a disfrutar esta fiesta que es para los papás. Se lo ganó la colonia Emiliano Zapata. Y pues bueno, aquí estamos echando el baile. Ya hicimos mecánicas, ya dimos regalos. Pero bueno, mejor que te lo cuente el buen Sharawi.
3: Oye, lo que me late de la gente de Zapata, Loba, que apenas la primera música ya entraron a bailar, niños con niños, señoras con señoras, señores con señores, y algo que está muy chido es que realmente están disfrutando todos, son muy organizados, Loba, ya nos dieron atoles de granillo, ya nos ofrecieron cena, están todos en el graderío, toda la gente muy ambientada aquí en lo que es la colonia Emiliano Zapata. Entonces esto nos hace llenar más de alegría y siempre venir a la colonia Emiliano Zapata porque es la colonia más padre.
1: Eso, muchas gracias por participar y sobre todo invitamos para que también las redes sociales más adelante estará transmitiendo en vivo, por supuesto, para que ustedes se estén con ojo de lo que se está perdiendo oro, Marmota.
2: Así es, Lobita. Bueno, mi buen Tejón, voy a mandar micrófonos a cabina. Bueno, antes de mandar micrófonos, por aquí tengo al Enllevadote. ¿Cómo ves este ambiente, Enllevadote?
4: Súper, señores, la verdad, súper ambiente aquí en Zapata, una colonia que la verdad se la rifa todita. Toda la gente por acá reunidos y prácticamente bailando a todo lo que da. Ya hasta me ando sofocando con los vasos de atol de granillo que me estoy echando porque la verdad hicieron todo para que nos sintamos como en casa. Ahorita nos dieron por acá atolito de granillo rico y delicioso, le dieron a todos los papás. Una colonia la verdad que llegas y te abraza con el alma. Muchas gracias, Zapata, créeme que es algo muy, muy, muy motivante el venir por acá con todos y sobre todo disfrutar de la cercanía con la gente, con nuestro auditorio de Extremo 89.9. Uno se quieren acercar, pero como que le da uno miedo, hombre. Pero aquí estamos con mucho gusto. La verdad es un placer enorme el estar con ustedes y sobre todo aquí en la colonia más padre, la colonia agrícola ganadera Emiliano Zapata, mi buen Mamordano.
2: Así es, mi buen Llevadate, y de esta forma mandamos micrófonos a cabina y en un rato más nos reportamos contigo para darte más información de cómo va este gran festejo de la colonia más padre en la colonia Emiliano Zapata.
0: Gracias, gracias, muchas gracias, Marmota, muchas gracias. En un ratito más nos vamos a enlazar nuevamente para que le sigamos llevando todo lo que está aconteciendo allá en la colonia agrícola y ganadera Emiliano Zapata, la colonia más padre. Por lo pronto, nos vamos a pausa y volvemos en un rato más.
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1: Mis queridos amigos y amigas de Caminos de Esperanza, nuestro encuentro diario. Es un gusto estar aquí con ustedes, acompañándolos desde su casa, desde su trabajo o desde donde quiera que nos estén escuchando. Yo soy Juan Santiago Bautista, quien con mucho cariño lo recibe una vez más en este espacio, donde siempre nos reunimos para platicar de esas cosas que a veces no se ven, pero que sí se sienten, que se sienten en el corazón, en la mente y por supuesto se sienten en el cuerpo. Sabemos que muchos de ustedes nos escuchan con atención y frecuentemente nos llaman para preguntar sobre cómo podemos ayudarles, especialmente cuando sienten que algo no está bien con su salud. Por ello, amigas, por ello, amigos, les hablaré de los servicios que ofrecemos a diario en nuestro centro naturista en beneficio de los más necesitados, ayudándolos a ustedes a recuperar la salud y el bienestar que tanto merece. Vamos a empezar por lo básico, lo más básico, la salud. Como todos sabemos, no es solo la ausencia de enfermedad, sino el bienestar completo del cuerpo, la mente y el espíritu. Es eso que nos hace levantarnos con gana por la mañana. Eso que nos permite disfrutar de la compañía de nuestros seres queridos, de nuestros trabajos y de todo lo que la vida nos ofrece. Pero, ¿qué pasa? ¿Qué pasa cuando algo interrumpe ese equilibrio? Cuando sentimos que hay algo más allá de lo visible, afectando nuestra salud, nuestro ánimo, nuestra energía. En Caminos de Esperanza, creemos que hay muchas cosas que pueden afectar nuestro bienestar y no todas son fáciles de ver o de entender. Hablamos de males que no se curan con una simple pastilla o con un té caliente. Hablamos de brujería. Hablamos de hechizo. Hablamos de trabajo puesto, de males, de esos males que vienen de envidias, de rencores y de corazones llenos de malas intenciones. Por eso nuestro trabajo es ayudar a esas personas que llegan buscando alivio, que llegan buscando alivio. Nuestro deber es ayudarlo a encontrar la raíz de sus males y darles el apoyo que necesitan para recuperar su salud. A veces no basta con tratar los síntomas, hay que ir más profundo, hay que buscar lo que está causando esa molestia, ese dolor inexplicable, esa falta de energía que de un día para otro surge sin razón aparente. Quizá usted no lo sabe, nosotros sí lo sabemos. Muchas veces, amigos, esto puede ser causado por alguien que quiere verte mal, que quiere verte sufriendo. Y si alguno de ustedes está pasando por una situación difícil, ya sea en su economía, en su negocio, con su pareja, con una enfermedad que no encuentra alivio o con una mala racha que parece interminable, les pido que no sufran más en silencio. Tampoco duden en pedir ayuda. Es válido pedir ayuda. Por ello, la invitación está hecha a que nos consulte. 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

quiero contarles dos historias que demuestran lo que siempre le he dicho a lo largo de esta serie de programas. La primera historia es de Don Manuel, un hombre trabajador, de esos que no les temen a las madrugadas ni al sol ardiente. Don Manuel empezó a sentirse mal, como si la vida se le escapara de las manos. Visitó a muchos doctores, probó de todo, pero nada parecía mejorar su situación. Fue cuando decidió acudir con nosotros, donde descubrimos que un familiar, escuchen esto, un familiar, por pura envidia, le había hecho un mal de brujería. Afortunadamente, llegó a tiempo y con las limpias y el apoyo de nuestro equipo, pudo salir adelante. Les comparto la siguiente historia. Esta es de Doña Lupita, una mujer trabajadora y buena, que de un día para otro comenzó a sentirse mal, sin explicación alguna. Se cansaba rápido, le dolía todo el cuerpo y no encontraba alivio en ningún lado. Desesperada, vino a vernos, acudió a Caminos de Esperanza. La atendimos en Cintalapa. Al hablar con ella, al hacerle una limpieza espiritual, nos dimos cuenta de que era víctima de brujería. Pero gracias a la ayuda que le brindamos y a su fe inquebrantable, Doña Lupita recuperó su salud y hoy vive una vida plena y feliz. No esperemos a que los problemas crezcan. No dejemos que la duda o la desconfianza nos detengan. Si sienten que algo no anda bien con su salud, si tienen síntomas que no pueden explicar, no se queden esperando a ver qué pasa. Busquen ayuda, acérquense a nosotros. Estamos aquí para protegerlos. Protegerlos de esas almas negras que solo quieren vernos caer. 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En Caminos de Esperanza, nos encontramos a diario con personas que han sido víctimas de brujería o que padecen enfermedades extrañas y desconocidas. Es por ello que les ofrecemos una amplia variedad de servicios diseñados para restaurar tu salud y protegerte de cualquier mal que te esté afectando. Desde limpias espirituales para quitarse de encima esas malas rachas, hasta tratamientos para enfermedades convencionales. Pero no siempre tenemos finales felices, ya que hay personas que pierden un tiempo muy valioso, pierden un tiempo antes de tomar la decisión correcta y buscar la ayuda adecuada. Quiero contarles la historia de Pedro, un hombre joven, joven y fuerte, que nunca creyó en estas cosas. Por más que sus familiares le insistían a que buscara ayuda espiritual, no lo hizo. Lamentablemente, su salud se fue deteriorando y rápidamente, cuando por fin decidió consultarnos, ya era demasiado tarde. Un extraño padecimiento, algo que los doctores no pudieron explicar, acabó con su vida. Y con la misma suerte, tenemos la triste historia de Doña Marta, una mujer querida por todo en su comunidad. Ella también empezó a sentirse muy mal, con dolores y malestares que nadie podía explicar. Doña Marta no creía en estas cosas de la brujería y pensó que con el tiempo iba a mejorar. Desafortunadamente, su salud empeoró y cuando finalmente decidió buscar ayuda, ya era demasiado tarde. A Doña Marta lamentablemente le alcanzó un extraño padecimiento
que acabó con su vida antes de que pudiéramos ayudarla. Que en paz descanse. Es por eso que les digo que no hay que dormirnos en nuestros laureles. La salud es lo más importante que tenemos y hay que cuidarla al máximo. Como dice el dicho, más vale prevenir que lamentar. 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Amigas y amigos, hemos llegado al final de nuestro programa de hoy. Pero antes de despedirnos, quiero recordarles que la salud y el amor son los dos tesoros más preciados que podemos tener en nuestra vida. Cuidemos de nuestro cuerpo y de nuestro espíritu con tanto cariño como cuidamos a quienes más amamos. Porque sin salud no hay fuerza para seguir adelante, y sin amor, la vida pierde su brillo y su alegría. Así que no olviden poner especial atención a su bienestar y a sus relaciones. Les mando un fuerte abrazo y mis mejores deseos. Que Dios lo bendiga siempre y nos escuchamos pronto.

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1: Las 8 de la noche con 18 minutos. 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
1: Extremo 89.9, ¿a poco no? Saluditos al Chino Wong, saludos a Francisco Cruz, por ahí nos están escuchando. Nos vamos con esto de la banda Machos, es La Culebra, 8:22, Extremo 89.9.
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0: Extremo 89.9, ¿a poco no? Escuchamos esto que se llamó La Culebra. Es algo de la banda Machos, ¿eh? De las clásicas de la banda Machos. Escuchamos en este momento aquí en Extremo 89.9. Bueno. ¿Cuándo juega México el partido contra Congo? Juegan el próximo martes, me parece, ¿verdad? El próximo martes estará jugando México versus Congo. Es el próximo partido. El próximo partido, ya los 16avos de final, México versus Congo. Así estarán jugando en esta eliminatoria del certamen de fútbol, México versus Congo. Es el otro partido a jugarse próximamente dentro del certamen mundialista que se está jugando en nuestro país, Estados Unidos y Canadá. Bueno, aquí tengo pues algunos partidos ya jugados. México en los amistosos, pues México ha derrotado a la República Democrática del Congo. La más reciente fue de 2-1, ¿verdad? La más reciente, en donde jugaron, donde estuvieron interactuando estas dos selecciones, pero sigue la justa deportiva más importante de todos los tiempos. Y vemos que México va contra el representativo de Congo en el próximo partido. ¿Cuándo se juega y dónde se juega? Se juega en el Estadio Azteca, ¿eh? Se juega en el Estadio Azteca. Así que pendientes, pendientes. Hay que vivir los partidos de la selección. Pues hasta el momento, pues eso es lo que se ha generado, que es el próximo, entre martes y miércoles, partidos pues contra la República Democrática del Congo. Aún falta checar el horario, pero si alguien lo tiene por ahí, se lo agradecería si me lo hacen llegar, porque aquí no tengo datos todavía, no tengo datos sobre este encuentro en los 16avos de final. Bueno, nos vamos con el siguiente enlace. Ya la Lobita ya nos atendió la llamada, así que Lobita, buenas noches. Buenas noches, ¿cómo andamos allá en la colonia agrícola y ganadera Emiliano Zapata?
1: Y seguimos bailando, por supuesto, al ritmo esto de la colonia más padre desde el topo de la colonia agrícola Emiliano Zapata. La verdad, un lleno total, muchas gracias. Pero también estamos agradeciendo a los otros amigos patrocinadores de Sharawi, porque también ellos forman parte de este mapa evento.
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1: Oye, ¿y cómo? ¿De qué manera nos están atendiendo? Digo, ya nos trajeron botanas, nos trajeron cena, nos dieron atol de granillo, o sea, bien atendidos. Si de por sí estábamos gorditos los animales del extremo 839, imagínense cómo vamos a regresar, pero bueno, el enyeguado ni siquiera se mosquea, Loa.
0: No, ni en jueves el enyeguado, verán.
1: Ya se aplastó, dijera mi tía, y allá está, ¿no? Enyeguado, estamos totalmente en vivo. ¿Qué te está pareciendo todo este evento?
2: Y seguimos, señores, la verdad, seguimos con todo. Nos trajeron por acá botana rica, patita de puerco en escabeche. No, ¿para qué quiero? De agua de piña. Y no, todo súper rico. La verdad, un evento que vale una y mil veces la pena. Agradecemos infinitamente por ahí a toda la gente de Zapata, a todos nuestros patrocinadores por estar con nosotros en esta hermosa noche en la colonia más padre, la colonia más padre de Extremo 89.9. Muchísimas gracias por estar con nosotros y acompañarnos. Así que los invitamos para que siempre estén participando. Y para el próximo año, el que quiera, la colonia que quiera participar, pues serán bienvenidos también para que estén con nosotros. Gracias. Así que agradecemos infinitamente a la gente de Zapata por habernos acogido. Y la verdad, no, callado de la boca, ni queremos hablar porque puro comer somos. Dios, no te hará, güey.
1: El llevado, si esto es la botana que nos mandaron ahorita, imagínate la cena que nos están esperando allá arriba.
2: Ya me llené, ya.
1: De plano con nosotros, pero bueno, ese es el ambiente que se está viviendo aquí en la colonia Emiliano Zapata, la colonia más padre, obviamente, festejando el Día del Padre. Así que mandamos micrófonos a la cabina de Extremo 89.9 FM, aquí desde Zapata, municipio de Sintalapa, Figueroa, Chiapas, en la colonia más padre.
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13: Extremo 89.9. ¿A poco no? 26 minutos y las 9 de la noche. Esto se llama El Final del Día y es el grupo Firme. Extremo 89.9.
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Extremo 89.9. Al final del día es el grupo Firme, eso que acabamos de escuchar en ese momento. 8 de la noche con 37 minutos, 8:37, Cabecita Lapa de Figueroa, Chiapas. Saludos allá para Anaín. Ella nos escucha en Jiquipilas. Por ahí nos pidió esta rolita. Es algo de Romeo Santos. Propuesta indecente. 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
4: Extremo 89.9. ¿A poco no? 17 minutos faltan antes de las 9 de la noche. Tenemos una temperatura de 22 grados acá en Cintalapa de Figueroa, Chiapas. Y nos vamos con esto. Se llama Corazón y es de Moy Bobadilla. 17 y las 9 de la noche.
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0: Extremo 89.9. Escuchamos esto que se llama Corazón de Moy Bobadilla. Y seguimos en Extremo 89.9. Y no te apartes de nuestra programación, porque a partir de las 9 de la noche tendremos los grandes de la IN. Quédate con nosotros, quédate en Extremo 89.9. Ya 14 minutos, 14 antes de las 9 de la noche. Por acá tengo petición musical. Saludos allá a nuestra amiga Sandra en Jiquipilas. Saludos para Candita. Dice: ¿me pones la canción, por favor? El color de tus ojos con la banda MS. Ay, claro que sí te la pongo, claro que sí te la programo. Esa melodía te la mando en un ratito más. Eso que me estás pidiendo. Oigan, comuníquese con nosotros. Teléfono en cabina 968-684-2341. Mensajes al 968-125-1919. Comunícate a la frecuencia 89.9. Nos vamos con eso de la banda MS. Se llama El color de tus ojos. Faltan 13 minutos y las 9 de la noche. 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
5: Extremo 89.9, ¿a poco no? Ya estamos en Los Grandes, la IN, aquí a través de la frecuencia 89.9. Y bueno, ya entrados en el tema, vamos a mandar micrófonos hasta la colonia agrícola y ganadera Emiliano Zapata, ya para un enlace más, porque esto ya se puso color de hormiga, así que mandamos micrófonos hasta Emiliano Zapata, Lobita, Charagui, Marmota, ¿cómo andamos?
6: Bueno, ¿qué tal, gente hermosa que nos escuchan a través de Extremo 89.9 FM? Andamos aquí en lo que es la colonia Emiliano Zapata, obviamente festejando el Día del Padre, en la colonia más padre que fue Zapata que ganó, el ambiente, todo lo que da, gente bailando, el grupo Cuarto de Milla tocando todo lo que da, y el baile totalmente gratis, Loba, así que mucha gente ya en la pista.
7: Oye, la verdad que sí, un lleno total, la verdad, hay de todas las edades, nos da muchísimo gusto ver a los niños bailando, y la verdad que aquí venimos a aprender para bailar, ¿no, Charagui?
6: Y a comer también.
7: Y a comer. Aquí perdimos la dieta, la verdad, muchas gracias por el recibimiento, y sobre todo, ¿no?, también invitar al público para que sigan sintonizándonos por Extremo 89.9 FM, y también estarán haciendo lo que son los enlaces a través del Facebook Extremo Cintalapa, porque esto no acaba el norteño, Charagui, hay sorpresas.
6: Exacto, esto apenas va a la mitad, así que más al rato vamos a tener música de teclado, así que vengas a bailar aquí en lo que es la colonia de Emiliano Zapata, entrada totalmente gratis, la animalada de Extremo 89.9 FM, como siempre, en los mejores eventos, acá anda el Yeguado, anda la Marmota, anda Gaby, anda la Loba, anda nuestro gerente, siempre en los mejores eventos, Loba, y por supuesto agradecemos a toda la gente que lo está escuchando a través de Extremo 89.9.
7: Así es, y agradecer a todos los patrocinadores que también forman parte precisamente de este magno evento, que también con ellos vamos de la mano. Y obviamente la gente bonita va participando con nosotros y se lleva un bonito detalle, sobre todo los papás que están muy animados bailando. Vamos a mandar micrófono precisamente a través de Extremo Cintalapa y a nuestro buen amigo Tejón, y regresamos más adelante, por supuesto, con más de la colonia más padres de la colonia Emiliano Zapata.
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0: 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Vamos, regresamos y no tardamos. Quédate con los grandes de la IN. ¿A poco no? 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
5: Y ya estamos de vuelta y nos vamos con esta rola. Se llama Llama, por favor. Ella es Alejandra Guzmán. Extremo 89.9. Seguimos con...
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Continuamos con más después de escuchar esta melodía. Esta melodía a cargo de Alejandra Guzmán. La rola se llamó Llama por favor. Y seguimos con más en Extremo 89.9. Oigan, por acá nos dicen buenas noches. Aquí me encuentro, como todas las noches, escuchando el programa. Reciba un cordial saludo ahí de parte de Estrella, desde Rizo de Oro. Gracias, Estrella, gracias. ¿Podría poner la canción de Por favor de 40 y 20 de José José? Claro que sí, dice: hola, buenas noches. ¿Me regalas, por favor, Cuando un hombre ama a una mujer, de Michael Bolton? Gracias, te escucho en la Candelaria, Oneida. Ok, Oneida, saludos para ti también, saludos para ti. Gracias por estar en sintonía de Extremo 89.9. Oigan, nos vamos a ir con más música, ¿verdad? Sí, nos vamos con más, dice la producción. Pero antes quiero comentarles algo, Quiero comentarles algo del siguiente cantante, compositor y cantante, Algo del siguiente compositor y cantante, que lo que te voy a presentar ahorita es algo de uno de los, de un cantante de español, un cantante español. Escucha esta rola, se llama Spanish Girl. Chica española. Su caminar tan seguro. Él es Julio Iglesias, pero ¿cómo llegó Julio Iglesias a la música? Si él realmente no era músico, Él no era músico, Julio Iglesias, desde sus inicios en una parte de su vida, no estaba dentro del mundo de los espectáculos, así como lo conocemos actualmente, Julio Iglesias se hizo cantante tras sufrir un grave accidente automovilístico allá por 1962, que truncó su carrera como portero en las categorías inferiores del Real Madrid. Él era futbolista del Real Madrid, uno de los mejores equipos de España, y ese accidente le truncó la carrera dentro de el Real Madrid como portero de categorías inferiores, ¿no? Durante su larga convalecencia, un enfermero le regaló una guitarra como terapia para recuperar la movilidad de las manos, lo que lo llevó a componer canciones para matar el tiempo. O sea, que era nada más de, ya no tengo nada que hacer, ¿no? Bueno, voy a componer una canción. Pues el origen de su carrera musical nace con este accidente y debido a las terapias, ¿no? Quizás el enfermero, sin saber que estaba creando a un gran compositor, un gran cantante, pues le dio esa guitarra, ¿no? Pues tras quedar semiparalítico, la música se convirtió en una vía de escape y rehabilitación emocional y física. Pues el descubrimiento, al recuperarse, viajó a Inglaterra y después llevó su primera composición a una casa de disquera para que otro artista la interpretara. El gerente del sello discográfico, al escucharlo, le preguntó por qué no la cantaba él mismo. Pues el éxito inicial fue convencido para cantar, y en julio de 1968 ganó el prestigioso festival de Benidorm con su tema La vida sigue igual, lo que impulsó su trayectoria y le permitió firmar su primer contrato discográfico. Fue así como el señor Julio Iglesias se inició en la música. Un cantante quizás nato, porque realmente pues le nació la música, le nació ese deseo por componer después de haber truncado una carrera que no sabemos si iba a ser exitosa, pero de ahí surge Julio Iglesias, un excelente cantante y compositor. Vámonos con esto de Julio Iglesias. Su primer melodía que grabó se llama La vida sigue igual. Extremo 89.9. ¿A poco no? Los

0: Extremo 89.9. Escuchamos al señor Julio Iglesias y nos vamos con mucho más música. Vamos escuchando esto, es el grupo Brindis, se llama Quizás Sí, Quizás No. Seguimos en Extremo 89.9. ¿A poco no? Estás en
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0: 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Vamos, regresamos y no tardamos. Quédate con los grandes de la IN. ¿A poco no?
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10: Extremo 89.9. ¿A poco no? Nos vamos ahora con esto de Michael Bolton. Esta melodía se llama When a Man Loves a Woman. 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

0: 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Buen men laps agume. Cuando un hombre ama a una mujer. Esta melodía es el señor Michael Bolton. Y lo escuchaste aquí en Extremo 89.9. En los grandes de la IN. Y ahora nos vamos con esto del señor José José. Se llama 40 y 20. 23 minutos antes de las 10 de la noche. Seguimos en la frecuencia 89.9.
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Las 9 de la noche, 42 minutos, 9:42 en Cintalapa de Figueroa, Chiapas. 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
1: La prórroga anunciada para vincular las líneas celulares con la CURP confirma lo que desde hace meses era evidente. El Estado no logró cumplir su meta en los tiempos establecidos. Millones de usuarios no completaron el registro antes de la fecha límite, lo que obligó a replantear el calendario. El lento avance del padrón, que apenas ha logrado incorporar una parte del universo total de líneas, revela tanto fallas operativas como una resistencia social que no puede ignorarse. En el fondo, la medida responde a un objetivo legítimo: combatir delitos como la extorsión, el fraude y el uso anónimo de teléfonos. Vincular cada línea a una identidad busca cerrar espacios a la delincuencia, pero también abre interrogantes sobre el alcance del control estatal. La historia reciente en México con intentos fallidos de registros similares demuestra que políticas como esta no siempre logran sus fines y, en cambio, pueden generar efectos adversos si no son claras y transparentes. La prórroga en este contexto, más que un ajuste técnico, es un reconocimiento implícito de que la implementación ha sido deficiente. Problemas en plataformas, dudas sobre el proceso y preocupaciones por la privacidad han frenado la participación de los usuarios. Hasta el siguiente comentario.
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0: Extremo 89.9. ¿A poco no? Oiga, por acá me dicen, hola, buenas noches, ¿cómo están? Por favor, ¿podría programar la canción Río Rebelde con Julio Iglesias? Gracias y saludos atentamente, nena, gracias, nena, ¿eh? Hola, ¿me puede conocer con la canción, con la melodía de Juven Glom? Cuando estés triste, ahí de parte de Estrella, vientos Estrella, te la mando en un ratito más esa melodía que me estás pidiendo. Ahorita te la mandamos, ¿eh? Te la busco y te la mando. Oigan, me voy con esto del señor Julio Iglesias. Esta melodía se llama Río Rebelde. Él es Julio Iglesias, Extremo 89.9.
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3: Extremo 89.9. Piden esa rolita de Human Glue, pero no la encuentro, ¿eh? No la encuentro así con el título que me estás dando. No encuentro la rola cuando estés triste. La tengo como la última canción para mi madre o la vejez, que es un cover. Pues todas en cover, ¿eh? Todas en cover de Human Glue, porque es un cantante coreano, ¿verdad? Pero no la tengo, ¿eh? No la tengo así como me la pides. Bueno, ya busqué por acá y no la encuentro. Así como me la pides. Bueno, vamos a seguir buscando. A ver si por algún lugar localizamos esa melodía que me estás pidiendo por ahí a nuestra amiga, a nuestra amiga que nos está escuchando allá en Rizo de Oro. Con esa melodía que me pidió, ¿eh? Bueno, nos vamos con más música. Nos vamos con esto del señor José María Napoleón. Y después con algo de los Temerarios que también nos están solicitando. Esta melodía se llama 30 años. Y él es José María Napoleón. Extremo 89.9. ¿A poco no?

0: Cremo 89.9. ¿A poco no? Escuchamos esta melodía del señor José María Napoleón. Se llama 30 años. Y nos vamos con mucho más música aquí a través de la frecuencia 89.9. Esta melodía que escuchas es algo de Jumen Glom. Se llama Cuando Estés Triste. Seguimos en Extremo 89.9.
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3: Extremo 89.9. ¿A poco no? Las 10 de la noche con 3 minutos, escuchamos esto de Los Temerarios, se llama Enamorado de ti, Extremo 89.9.
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0: Extremo 89.9. Escuchamos esto. Se llamó Enamorado de ti. Es algo de Los Temerarios. Y tengo llamada telefónica. Extremo, buenas noches.
1: Buenas noches.
0: ¿Puedes
1: poner una canción ahí de la última canción?
0: ¿La última canción con Los Temerarios? Buah, yo te la mando, ¿sale?
1: Dale, mi amigo, gracias.
0: Sale, buenas noches. Bueno, tienen encendido su radio a todo volumen, a todo volumen. Cuando nos marquen, bájale tantito a la radio para que se escuche bien la llamada. 10 de la noche con 7 minutos, 10 con 7 en este momento. Nos vamos con algo de sentidos opuestos. Se llama Amor de Papel. Y ya regreso. Las 10 con 7 minutos. 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
2: Extremo 89.9, 10 de la noche con 12 minutos. 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
2: Y seguimos en los grandes de la IN. Y nos vamos con esto de Mecano. Esta melodía se llama Me Cuesta Tanto Olvidarte. Extremo 89.9. ¿A poco no?
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0: Extremo 89.9. ¿A poco no? Continuamos con los grandes de la IN. Esto se llama Lágrimas en Silencio. Es Marco Tulio Díaz. Extremo 89.9.
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2: Revista del Consumidor. Radio. ¿Sabías que un mal uso de tu rastrillo desechable no solo acorta su vida útil, sino que también favorece la aparición de bacterias? Cuidar tu piel empieza desde saber elegir el producto correcto en el supermercado.
3: Además, si viajas a alguna de las sedes de la Copa Mundial 2026, te compartimos las mejores opciones para mantenerte conectado. De esto y más platicamos hoy. Quédate en Revista del Consumidor Radio.
2: Revista del Consumidor. Los rastrillos desechables son herramientas de afeitado que tienen como objetivo ofrecer una opción práctica, higiénica y económica para el cuidado personal. Este tipo de productos son de uso limitado, ya que dependiendo de su calidad pueden durar de 5 a 10 afeitadas.
3: Su bajo costo los vuelve ideales para viajes o uso ocasional. Además, su distribución es amplia, pues se encuentran en supermercados, farmacias o tiendas de conveniencia. Están fabricados principalmente de plástico, lo que puede facilitar su manejo. Cuentan con un mango, un cabezal con navajas preinstaladas de acero inoxidable y una banda lubricante.
2: En el mercado podemos encontrar modelos para mujer y para hombre, y aunque la tecnología es similar, cada tipo de rastrillo se segmenta por género para adaptar su forma y banda lubricante a diferentes zonas del cuerpo. Esta segmentación responde a las necesidades prácticas y estrategias de marketing, que suelen reflejarse en los precios, ya que los productos de mujer son más caros que los de hombre.
3: Para ayudarte a elegir mejor, el Laboratorio Nacional de Protección al Consumidor puso a prueba la resistencia y desempeño de 26 modelos distintos, 13 modelos para mujer y 13 para hombre. Se realizaron distintas pruebas para comprobar que los empaques incluyeran la información comercial en español de acuerdo con las normas oficiales mexicanas. También se revisó a detalle el estado de las navajas, analizando el estado original del filo y que estuvieran libres de oxidación o cualquier daño.
2: También se determinó la carga máxima de los mangos antes de romperse. En este caso se convocó a un panel de personas consumidoras que calificaron aspectos como la efectividad en el afeitado, la experiencia de uso y el cuidado y protección que brindan a la piel.
3: En el caso de los rastrillos para mujer, los resultados fueron los siguientes. Todos los modelos analizados presentaron su información comercial correctamente. El modelo de la marca Chedraui presentó imperfecciones en las hojas, navajas. Tres modelos de Gillette, dos de Equate, Chic, Envisage y Bic obtuvieron la excelencia en la prueba de cuidado y protección de la piel. Los productos que calificaron con excelencia al promediar todas las pruebas fueron Bic, Envisage, Chic y tres modelos de la marca Gillette. Recuerda que la calidad puede ser la misma, pero el precio no. Por ejemplo, el paquete de Chic cuesta 161 pesos y trae 4 piezas. Estarías pagando 40 pesos por rastrillo. Por su parte, el paquete Gillette Venus Extra Suave cuesta 154 pesos, pero al traer menos piezas, cada rastrillo te cuesta 77 pesos, casi el doble. Por eso es importante que compares los precios y desempeño de cada producto.
2: Ahora, en el caso de los rastrillos para hombre, se encontró que todos los modelos presentaron correctamente su información comercial. Tres modelos presentan imperfecciones en las navajas, Chedraui y dos de la

0: 4 piezas cuesta 107 pesos, lo que eleva el costo a 27 pesos por cada pieza.
1: Usa tu presupuesto de manera inteligente. Presta atención a las recomendaciones de compra y uso. Compra tus rastrillos en comercios establecidos y revisa que el empaque esté en buenas condiciones. Guarda tu comprobante en caso de que necesites realizar algún cambio por defectos de fábrica. No compartas el rastrillo con otras personas, aunque sean de tu propia familia. Cámbialo cuando notes que necesitas hacer más presión para rasurar adecuadamente.
0: Usa gel o crema para afeitar. De esta forma tu piel sufrirá menos. Usa crema sin fragancia o aloe vera para cuidar tu piel después de afeitarte. Déjalo secar después de utilizarlo. La humedad puede dañar las navajas. Guárdalo en un lugar limpio y sin humedad después de usarlo.
1: Tu elección va más allá de la marca. Se trata de calidad, precio y sobre todo responsabilidad. Al terminar la vida útil de tu rastrillo, no olvides desecharlo de forma segura. Envuélvelo en material resistente o colócalo dentro de un envase vacío para evitar que las hojas queden expuestas. No olvides que la información es tu mejor aliada para consumir de manera responsable.
2: Revista del consumidor.
0: Boletos digitales, mapas, transportes, pagos y hospedaje dependen del acceso a datos móviles. Pero, ¿sabes cómo mantener la conexión al cambiar de ciudad o país sin agotar el saldo, pagar cargos inesperados o perder tu número? Para controlar el uso de tus datos móviles y evitar gastos excesivos en tu celular, tienes que saber qué es lo que estás usando.
1: Si cruzas la frontera y quieres seguir conectado, el servicio de roaming permite que tu número funcione fuera de México, ya que al momento de pisar suelo extranjero, tu celular se conecta a la red de otro operador para que no dejes de postear ni de llamar.
0: Es importante que tomes en cuenta que las tarifas internacionales suelen ser más elevadas, dependiendo de tu plan o operador y país que visites. El cobro puede ser por cada minuto, mensaje o megabyte que uses.
1: Si el roaming no es para ti, sigue estas recomendaciones. Primero, revisa si tu plan ya lo incluye. Y si no es así, desactiva la opción en tu configuración, porque al cruzar la frontera, el equipo podría conectarse automáticamente y generar cargos imprevistos.
0: También verifica cuál es tu línea predeterminada para llamadas y datos. Así evitarás activaciones por error y costos adicionales. Viaja con información y evita sorpresas con la cuenta.
1: Ahora hablemos de las eSIM, un chip digital que se descarga mediante un código QR o una aplicación.
0: Este puede incluir llamadas y mensajes o solo datos. Su ventaja es que te permite conservar el número habitual, ya que los dispositivos pueden manejar dos líneas simultáneamente, la física y la digital.
1: Para viajes internacionales, muchas personas optan por una eSIM regional, que les brinda datos móviles y simultáneamente mantiene la línea original exclusivamente para llamadas importantes o emergencias.
0: Presta atención, sigue estos tres pasos clave. Primero, verifica qué incluye exactamente el servicio. Segundo, revisa a detalle los términos y condiciones. Y tercero, confirma quién es el proveedor y bajo qué esquema opera.
1: Toma en cuenta que no todas las eSIM cumplen con los mismos requisitos regulatorios que los operadores tradicionales. Por eso, antes de pagar, lo mejor es informarte bien.
0: Por ello, te traemos una guía rápida para que sepas si debes usar roaming o una eSIM. En caso de que uses roaming antes del viaje, verifica si tu plan incluye Estados Unidos y Canadá. Confirma si se activa de manera automática y revisa muy bien los límites de uso y las tarifas adicionales. Ya cuando estés en tu destino, activa el roaming solo si lo necesitas. Monitorea constantemente tu consumo desde la app de tu operador. Y cuando por fin regreses a casa, desactiva el roaming si ya no lo vas a usar. Y revisa cuidadosamente tu factura.
1: En cambio, si eliges la opción de la eSIM, toma en cuenta lo siguiente. Antes de empacar tus maletas, verifica la compatibilidad y confirma que tu equipo esté desbloqueado. Compara planes regionales para Estados Unidos, México y Canadá. Descarga y activa la eSIM antes de salir de viaje. Durante tu estancia, configura la eSIM como tu línea principal de datos. Desactiva el roaming en tu línea principal y monitorea el consumo de datos en el plan que contrataste. Y al volver a tu hogar, elimina la eSIM temporal si solo era para el viaje y verifica que tu línea principal vuelva a ser la predeterminada.
0: Una estrategia que puede funcionarte es mantener tu línea física activa para cualquier emergencia y utilizar una eSIM regional para el consumo intensivo de datos.

0: Recuerda que la conectividad la vas a necesitar para todo. Desde mostrar tu boleto digital hasta encontrar a tus acompañantes. Lo mejor es conocer todas las variantes, porque solo tú puedes decidir qué opción se adapta más a tus necesidades.
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15: Extremo 89.9. ¿A poco no? Oiga, nos vamos allá con el último enlace, ya, con el último enlace con los animales de extremo 89.9 allá en la colonia Emiliano Zapata. Y a ver qué nos dicen, ¿qué onda? ¿Cómo andan allá? Coméntenos.
16: Bueno, continuamos aquí en la colonia más padre de Zapata para el mundo mundial. Aquí andamos la animalada extremo 89.9 FM. Pero bueno, Llevo, ¿qué te pareció las dinámicas que hicimos la animalada extremo 89.9?
17: La verdad, una gran experiencia, mi buen Chara, el hecho de estar aquí en Zapata en esta noche. La verdad, no tengo palabras para decirles lo calurosa que fue la bienvenida, la estancia y sobre todo la participación de toda la gente bonita aquí en la colonia Emiliano Zapata. Les agradecemos muchísimo. Créanme que fue un enorme placer estar con todos ellos aquí celebrando este evento como lo es la colonia más padre y que de nueva cuenta por segundo año consecutivo la colonia Emiliano Zapata pues está dueñando prácticamente de lo que es este evento. Una gente muy unida, que la verdad lo que está cada quien, una atención formidable. Y ahorita nos tienen por ahí, nos llenaron de botán y no sé qué tanta cosa. Y ahorita todavía dicen que nos van a dar de cenar. María Sandeva, va a reventar. Pero bueno, agradecemos infinitamente a toda la gente bonita que suba al pendiente y que vino aquí hasta la Colonia de Milano Zapata. Les agradecemos muchísimo. Gracias a nuestros patrocinadores por habernos acompañado. Y pues ya mediante estaremos aquí con la siguiente edición. Hasta el próximo año, mi buen Charagüi.
16: Gracias, bien llevado. Pero Barbota, ¿cómo te pareció el evento, la dinámica? La gente respondió y todo lo demás.
18: La verdad, Charagüi, está increíble. Me gusta la unión de la gente de Zapata. La verdad, nos recibieron muy calurosos. Muy buen el baile. Ahorita tenemos un tecladista que es de Jacinto Tirado. Y la verdad, tienen chance todavía de que vengan al baile, ¿eh? O sea, ya terminó el grupo norteño y ahorita vamos con un tecladista, que es algo que no se le esperaban y se lo trajimos de sorpresas.
16: Exactamente, eso fue un plus que sacó la animalada Extremo 89, pero agradecer a todos los patrocinadores, Loa.
19: Así es, muchas gracias, por supuesto. Oye, pero también déjame comentarle a toda la gente bonita que está a través de Extremo 89.9 FM, en radio y a través del Facebook, que ya cambiamos de ritmo, cambiamos de sabor, dejamos el norteño y ahora nos vamos con lo tropical, lo cumbia, y sobre todo porque la gente bonita de Zapata sigue bailando, un lleno total desde la colonia más padre que fue la colonia Emiliano Zapata. Muchas gracias a todos los patrocinadores y sobre todo también a Tite Home por los enlaces que estamos a través de radio. Y bueno, pues vamos a mandar micrófonos, pero la fiesta sigue. Esto apenas comienza del segundo género musical que traemos a la colonia más padre. Mandamos micrófonos, igual Tite Home, y regresamos más adelante para seguir platicando con nosotros. Ya nos vamos a terminar la escena. Gracias. Gracias por ese detalle. A través de Extremo, seguimos contigo.
15: Gracias, gracias, gracias, gracias, gracias. Saluditos allá a todos los animales que les tocó rifársela allá en la colonia más padre, la colonia de Milano Zapata. Hasta allá a los animales de Extremo 89.9, y agradecemos todos los enlaces, toda la situación que nos estuvieron mandando desde la colonia de Milano Zapata hasta cabina. Oigan, nos vamos con más música, nos vamos con esto de Mijares, se llama No se murió el amor. 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
0: 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Y es Yuri, eso es la maldita primavera. 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

Méndez de la IN. Vamos, regresamos y no tardamos. 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
2: Y continuamos en los grandes de la IN. Y nos vamos con esto de La Oreja de Van Gogh. Se llama Jueves. Seguimos en Extremo 89.9. ¿A poco no?
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0: Ahí escuchamos eso de la oreja de Van Gogh, se llamó Jueves. Continuamos ya para despedirnos de ese espacio de los grandes de la IN. Nos vamos con esto. Es algo de Timbiriche, se llama Con Todos Menos Conmigo. Con esto me despido, les deseo excelente noche. Síganse pasando rico en esta noche de viernes 26 de junio. Hasta mañana. Nos escuchamos pasadito de las 13 horas de la tarde, pero te invito para que a partir de las 5 de la mañana inicies el día con nosotros. 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

Al terminar nuestra jornada, queremos decirles gracias por estar con nosotros, gracias por acompañarnos. Y todos, como aquel servidor que ha cumplido con su tarea del día, vayamos a descansar. Demos gracias por el día que hemos terminado y abrámonos a la esperanza de que mañana será un día nuevo, porque pondremos también nuestra mejor actitud y nuestro mejor esfuerzo, con la confianza de que no estamos solos, de que Dios camina con nosotros. Que todos digamos gracias, Señor, por este día, gracias por acompañarnos y gracias porque lo hemos terminado. Bendícenos en nuestro descanso para que mañana tengamos en verdad un día nuevo en tu presencia. Que gracias porque lo que has hecho hoy es también bendición de Dios para las otras personas. Vamos a descansar porque el descanso es la paga de aquel que ha trabajado bien. Vayámonos pues a descansar con mucha paz y mucha alegría, porque aunque no somos perfectos, hemos hecho con el mejor corazón posible lo que nos tocaba hacer. Y que tengamos un sueño que ponemos con toda confianza en manos de Dios. Que la Virgen María, nuestra Madre, les cuide y les proteja. Muy buenas noches y muy buen descanso. Y gracias por seguir siempre con nosotros en este espacio. Que Dios les bendiga y que a todos nos dé un buen descanso. Así tendremos la alegría de seguir compartiendo mañana juntos el camino de nuestra historia. Feliz descanso.

0: Son las 5 con 10 minutos.
1: Buenos días, a toda la audiencia que ya está en sintonía con nosotros. Son ya las 5 de la mañana con 10 minutos y estamos arrancando con toda la actitud. Bueno, con un poquito de la voz toda algo afónico, es verdad, porque el día de ayer estuvimos grite que grite ahí en la colonia Emiliano Zapata. El día de ayer se llevó a cabo lo que fue la colonia más padre en la colonia Emiliano Zapata, donde estuvo a reventar toda la colonia presente, echando baile, disfrutando y también ganándose sus premios, Por ahí vimos ver que la gente pues se la pasó bien a toda dar, mucha gente muy agradecida. Y la verdad, cabe de resaltar que pues la gente es bien, bien organizada, Gracias ahí por habernos recibido como nos recibieron. Cuete, trique, hasta por ahí el Sharawe decía, si me vuelvo a casar, me voy a casar a la colonia de Emiliano Zapata, porque la gente es bien alegre, dice. Y pues bueno, señoras y señores, vamos a arrancar con más de la buena música a través de Extremo Cintalapa. Por ahí ya escuché. Ay, pensé que se había ido la señal. Pues bueno, ahí está, gracias a ustedes por estarnos sintonizando. Por ahí nos estuvieron contando que para poder participar y poder llamar y que para que pudieran entrar las llamadas,

0: Ahora sí, como diría el buen Pepe, se tenían que subir arriba del palo, ¿no? O sea, no sean mal pensados, se tenían que ir hasta una montañita para poder marcar, para poder enviar sus mensajes, sus notas de audio. Y pues la verdad, qué todo dar, ¿no? Todo lo que hacen, nosotros lo vemos aquí nada más, es una llamada. Pero nosotros no mirábamos todo el alboroto, el merequetengue que estaban haciendo para que pudieran participar, ¿no? Y desde temprano pues ya tenían la radio encendida, muchos a volumen bajito para que no despertaran al que estaba durmiendo, pero pendientes de la programación. De verdad, muchísimas gracias ahí a los papás que participaron también en las mecánicas. Ahí nos divertimos un rato ahí con las mamás también que estuvieron participando para ganarse un premio para su esposo, para el marido, ¿no? Entonces, señoras y señores, pues muchas gracias. De esta forma arrancamos el programa y nos vamos a una pequeña pausa. Y ahorita regresamos con más de la buena música para seguir disfrutando a través de Extremo Cintalapa.
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1: Son ya las 5 de la mañana con 20 minutos. Vamos con algo de Vicente Fernández. Esto se llama ¿Quién vas a amar más que a mí? 5 con 20.
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1: La decisión de México de enviar rescatistas y personal médico a Venezuela no solo responde a una emergencia, sino que reafirma una tradición diplomática basada en la cooperación y la ayuda humanitaria. En momentos de crisis, la política exterior deja de ser un ejercicio abstracto para convertirse en acciones concretas que salvan vidas. Intervenciones como esta proyectan una imagen de responsabilidad regional que fortalece la presencia de México en el ámbito internacional. Más allá del gesto solidario, la medida también refleja una lectura estratégica del contexto latinoamericano. En una región marcada por desastres naturales, crisis económicas y tensiones políticas, la capacidad de respuesta conjunta se vuelve indispensable. México, al actuar con prontitud, no solo apoya a Venezuela, sino que envía un mensaje claro sobre la importancia de la colaboración entre naciones frente a escenarios adversos. Sin embargo, estas acciones también plantean retos. La ayuda humanitaria debe mantenerse al margen de intereses políticos para preservar su legitimidad y eficacia. Más allá de discursos o posicionamientos, lo que está en juego es la vida y el bienestar de personas afectadas por una tragedia. Nuestro país tiene la oportunidad de consolidar un liderazgo regional basado en la cooperación. Este tipo de liderazgo resulta no solo deseable, sino necesario. Hasta el siguiente comentario.
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3: Continuamos con más, son ya las 5:43. Llega Pedro Infante con esto que se llama La Calandria, 5:43.

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1: Vámonos con Caminos de Michoacán a cargo de Federico Villa. Son ya las 5:46.
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1: Bueno, señores, el que tenga buen gusto, que tenga buen placer. Buenos días, buenos días, buenos días, buenos días. Nuevamente a todos los que apenas se están levantando, a los que apenas se están desencamorrando, a los que apenas se están lavando la cara, a los que apenas se están quitando el chele del ojo. ¡Buenos días! Continuamos con más de la buena música. Dice por acá, ¿me puedes complacer, por favor, con unos saludos para mi princesa Saori, ya que casi acaba de lavar la ropa, dice, y luego va a hacer las tortillas a mano? ¡Órale! Saori, eres un estuche de monerías, ¿eh? Bueno, señoras y señores, muchísimas gracias a toda la gente que nos está sintonizando. Saludos allá para la mamá de Milton, allá para las personas que nos dieron de cenar en la colonia Emiliano Zapata. Lo vuelvo a repetir porque hace rato que lo mencioné, que le di las gracias a la colonia Emiliano Zapata. A lo mejor hay muchas personas que todavía no se han levantado. A lo mejor hay personas que todavía siguen durmiendo, quedaron cansaditos de echar baile. Les den sus piecitos, ¿verdad? Bueno, gracias nuevamente a la colonia Emiliano Zapata por atendernos como nos atendieron, por recibirnos como nos recibieron. Nos recibieron con trique, cohetes, no hombre, señores. Aparte nos pusieron cenita. Nosotros llevábamos nuestra cena también, pero la verdad, rifadísimo. Estuvo muy rico, las aguas también, por ahí, las botanas, no hombre. Hasta empachado siento que ando todavía, de tanto trague. No hombre, si como ese de gratis, ni quien le corra, ¿verdad? Pero bueno, gracias ahí a las que se encargaron también de estar barriendo, decorando el parque, porque decoraron, le pusieron sus globitos, pusieron también un set para tomarse las fotos. Por ahí nos tomamos una foto y quedó muy padre, ¿eh? Gracias a ustedes por permitirnos llegar a ahí con ustedes a convivir un rato. Y gracias por escucharnos, porque siempre nos están escuchando y participando. Y a todas las colonias que participaron, de verdad, muchas gracias, ¿eh? Por ahí estuvimos platicando con los de la colonia Emiliano Zapata, que estuvo muy reñido en la encuesta con, al final se pusieron a pila por ahí los amigos de la colonia Villamorelos, ¿era? Si no mal recuerdo. Y le digo, ya les andaban dando alcance, le digo, ya casi, le digo. Pero bueno, así son estas dinámicas, ¿eh? Y pues así como muchas colonias que nos escuchan, pues deberían de participar con llamadas y más llamadas y más llamadas, para que también ustedes puedan ser ganadores de la colonia más padre. De verdad, nos las pasamos increíble, tanto que ando medio afónico todavía, casi no puedo hablar. Se me van los gallos, es que tuvimos una gran gritadera el día de ayer. La verdad estuvo estupendo, estuvo bueno. Muchas felicidades a la colonia agrícola Emiliano Zapata, que se la rifaron, de verdad, se la rifaron ahí. La gente tan bonita, cálida, y no hombre, ver todas las gradas llenas, la gente participando, bailando, no hombre, es una cosa muy padre, la verdad muy padre. Me gusta mucho este trabajo porque por medio del micrófono nos hemos acercado a tantas personas que nos escuchan, y a veces nosotros no los conocemos, y a veces cuando venimos a sentir, dice, yo soy fulano y tal, el que les escribe todas las mañanas. Por ahí me tomé la foto con un señor, se me olvidó el nombre del señor, por acá me quedó la foto porque se tomó la foto con mi teléfono. La verdad, que a todo dar, que a todo dar que se te acerquen para saludarte y platicar un rato ahí con ellos, ¿eh? Por ahí estuvimos platicando con varias personitas así por diferentes ratitos que se nos acercaban, nos preguntaban, estuvieron preguntando por Tío Cholo, pero agarró la jarra, no pudo llegar. Ese viejito capaz allá se llega y se roba alguna de Zapata, se vuelve zapateño, se vuelve allá de la colonia, ¿verdad? Señoras y señores, son ya las 5:53, vámonos con más música. Llega Grupo Brindis, quizás sí, quizás no.

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5: Son las 6:04.
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5: Son las 6:05.
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¡Ay, ay, ay! ¡Con uy, uy, uy! ¡Será Zarate! ¡Será Pijuy! ¡Échale, pijito! ¡Ay, ay, ay! ¡Con uy, uy, uy, hijito! ¡Vamos a darle buenos días a toda la gente hermosa, maravillosa, esplendorosa que está en sintonía con nosotros!

¡Ay, loco! ¡Póngase abusado! ¡Ay, Dios mío, Dios mío, Dios mío! ¡Buenos días a toda la gente hermosa, esplendorosa! ¡Ah! ¡Felicidades a la colonia Emiliano Zapata, que fue ganadora de la colonia más padre! ¡Sí, señor!

0: Ahora sí, hijito, recuerda el teléfono en cabina 684-2341 y el número del WhatsApp 968-125-1919. La colita se te mueve a las 8 y a las 9. Saludos para allá, para la colonia más padre, la colonia Emiliano Zapata. Ahí está pues, la colonia Emiliano Zapata, señoras y señores. ¡Arriba Zapata! ¡Ajá! Ay, tapito, dicen por ahí que estuvo bueno el bailongo, pues, que se dieron muchas citas la gente. Por acá me mandaron mi pedacito de comida, vos. Ah, te estaba yo comiendo, pues, me estaba yo rumiando los bigototes. Bueno, también, ya se reportaron los... ¡Ah, ya pasaron, pijito! Me agarraron en el baño. Ya no les pude mandar saludos allá para los piperitos del amor. Ahí está, pues. Los piperitos que van sintonizándonos en este momento. Ya pasaron con la cornetota. Pasaron tocando claxon. Ahí está, pues. Se reporta con nosotros la más hermosa de todas. La chachisería. Chuchis de noche.
1: Cholón, muy buenos días, Chocholo. Aquí como siempre molestando. Un saludo ahí para mis edecanes, los piperitos de Albasur, que vamos bien embramadas. Ay, digo, bien activadas. Saludos para todos los radioescuchas y en especial a todos los brinca para atrás del mundo y de aquí, de la zona del Valle de Cintalapa. ¡Miau! Saludos a mi tío Pingüino, que cada día siento más su calor. De parte de la más hermosa del sureste, chachis de día, chuchis de noche. ¿Quién dijo miedo? ¡Miau! Nunca triste, siempre loca. ¡Yupi! ¡Miau!
0: Esa actitud me encanta, que se levanta con ganas de seguir adelante. Ay, esa brama, de verdad, esa brama que se anda la chuchi, la chachi. Ay, ya te estoy cambiando de nombre, hijita. Ay, está pues, saludos para los piperos que ya van en sintonía con nosotros. Van, dale duro que dale al pedal para que avancen más rápido, pues. Saludos ahí para el custodio y para toda la banda que se anda reportando con nosotros. Tenemos más audio de este lado.
2: Muy buenos días, mi amigo Cholo. ¿Me puede pasar un saludo para la señora Lupita Durante Trinidad de parte de Jorge Arce? Y una cancioncita, hay una de los mismos, qué bonito. Y también que tengan bonito día, ¿y a poco no? Hay un saludo también para mi amigo el Pingüis.
0: Dice por acá, saludos para la niña Marcela Marli. A ver. Dice por acá, saludos para la niña Marcela Marilí López Hipólito, que está cumpliendo otro año más de vida. Lo felicitan con mucho cariño y bendiciones. Allá nos está escuchando, en la colonia Mérida. Los saludos van de parte de su tía y de sus tíos, que viven en la ranchería Valdiviana. Ya hay también felicitaciones a sus abuelitos con mucho cariño que viven en la colonia Mérida. Muchas felicidades para ellas, que se la pasen bien. Y porfa, las mañanitas, claro que sí.

0: La luna ya se metió. Dice por acá, hola, pasame la canción de Lenny Ramírez. Todo lo fue, ahorita, hijito, quiere calma, quiere calma. Calma, coita, que vamos ganando. ¿Qué pasó, qué pasó, qué pasó, vamos? ¡Ay! ¡Ay! Me lo que me perdí del bailongo de ayer de Zapata, hijito. Dicen que andaba bien guapa la muchacha, pe, ojo, y andaba soltera, ve. Pues, ¿cómo no fui, hijito? ¿Cómo no hice mis tres puntotes, pe? Mira, grandotas como me gustan, hijito. Ay, Dios mío, Dios mío, Dios mío. Prometo ya no andar bolo para poder ir a las fiestas de la radio, pues. Vámonos con más música mejor, porque ya me está empezando a sudar. Ya estoy pensando en Tren Brahma, pues. Con Grupo Liberación mejor. Cómo me duele, dice por acá la canción. Ya las 6:16.
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0: Ya a las 6 de la mañana con 19 minutos, hijito, dice por acá. Buenos días, tío Cholo. La colita levanto, ja. Pero aquí arriba de mí, salado, ja. Amaneció usted muy embramado. Yo siempre, hijito, ando embramado, pues. Parezco Chucho con rabia. Buenos días, ¿será que me puedes complacer con unos saludos para la señora María de Jesús Hernández Ramos, de parte de la familia Hernández Santos? Gracias. Bueno, ahí están los saluditos, señoras y señores. Vámonos una pausa, ahorita regresamos.
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5: 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Son ya las 6:23, por si estabas con el pendiente.

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2: Son las 6:42.
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0: me comenzaste a dar. ¿Cómo le vas a decir su nombre, pijito? Ay, a mí me pasó un caso así, hijito. Me agarraron a cachetear la voz, hijito. Ay, Dios mío, Dios mío, Dios mío. Y el pingüino se me durmió, velo, ya no me mandó su pronóstico del clima.
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0: Dice por acá, ¿cómo dice? ¿Qué dice? Vamos a irnos con los mensajes del WhatsApp, dice por acá. A ver. Hola, buenos días. Pásenme saludos para la señora María del Socorro, auxilio, me desmayo. Señora Socorro Hernández Gómez, que hoy está cumpliendo su santo. Que nos escuche en la colonia Tehuacán, de parte de su comadre Araceli. Araceli Durante Gómez, del Santuario Las Garzas. Bonito día. Bonito día igualmente por usted, señito, que anden de lo mejor. A ver, de este otro lado. Buenos días. ¿Me puede pasar unos saludos para mi abuelita María de Jesús Hernández Ramos, ya que hoy está cumpliendo años? Felicidades, pues, felicidades. Oh, hijito, ya nos va. Oh, ya está bien claro, velo. Bueno, señoras y señores, ya me voy a pasar a despedir. Muchas gracias a cada uno de ustedes por estar en sintonía con nosotros y por estar al pendiente. Felicidades, pues, allá para mis amiguitos de la colonia Emiliano Zapata. Bueno.
2: Buenos días, Ticholito.
0: ¿Cómo estamos?
2: Bien, gracias a Dios. ¿Y usted cómo le va de desvelo?
0: Oh, aquí estamos, velo. Bien contento andamos.
2: Qué bueno, bendito Dios.
0: ¿Y usted de dónde nos llama?
2: De Suclita.
0: ¡Mentirosa!
2: Del teléfono.
0: Del teléfono, pues nos está llamando, ¿ves, pues, ja? ¿Cómo es la gente? Ya bien que me quiere usted llevar al baile, ja.
2: ¿Me puede pasar un saludo?
0: ¡Claro que sí!
2: Para la señora Socorro Hernández Clemente, que la escuche en Cuauhtémoc, y por su día de su cumpleaños, su santo.
0: ¿De parte de él?
2: De doña Magdalena Hernández, de aquí de Cusclita.
0: Ajá.
2: Y si me podía poner una con Vicente Fernández, Hermoso Cariño.
0: Hermoso Cariño, si me la cantó así, hijita.
2: No me lo sé, no.
0: ¿Cómo? Eso sí no se saben, ¿verdad? Ja? Pero el argüende de la vecina sí se lo saben, ja, ja.
2: Créanme que yo no soy de andar chismeando.
0: No cuento usted chisme. ¿Cómo es posible?
2: Quiero saber cómo les fue en Zapata, si les fue bien. No les pusieron sapo.
0: No, ajá, si me lo hubieran puesto, mira, me lo como. ¿De qué sapo? ¿Ahora de qué sapo están hablando, pues?
2: Rana le hubieran puesto.
0: Dicen que no tiene cupo el sapo, bien, come, no tiene la culpa la estaca. Viene el sapo y se ensarta, ajá.
2: Así es.
0: Yo no fui, mamita, no pude, me quedé bien bolo, pues cuando me reaccioné ya se habían ido todos, pues.
2: ¿Cómo no me habló usted? Los hubiera mirado a caballo.
0: Bueno, pues, usted como eres malosa, pues tiene como ir y no me llevó.
2: Yo dije, me voy a poner aquí en el puente a ver qué horas pasan los de la radio para que me echen radio.
0: Velo, pues, hijita, desde como...
2: Se me durmió el gallo.
0: Velo, pues, hay que despertarlo temprano.
2: Así es, Chalito, sale, pues, yo lo bendiga, ¿no? Y ahí le encargo la cancioncita.
0: La de Hermoso Cariño.
2: Sí, porfa.
0: Órale, pijito, ya está.
2: Dios lo bendiga.
0: Ay, adiós. Ay, está, pues, mirarlo, que si no... No, la gente de Zapata se portó bien a todo dar. Me estaban contando por ahí, me estaban mostrando unos videos, el enyeguadote, donde estaba participando la gente, pues, con la dinámica, pues. Se llevaron bastante machetes, achita, martillo, pelotas, balón, perfumes, gorras, no, hubo de todo, dicen por ahí, pues. Oh, ¿cómo no fui? Se me escapó la muchachona que le andaba yo echando los canes. Ah, ¿cómo no fui a conocer a mi suegra, pues, también? Ah, ya le decía yo, allá en Zapata me voy a quedar, hazme mi amarre, le voy a decir. No, mi amarre de mi almuerzo, para que me vaya a trabajar, le voy a decir. ¿Por qué andan diciendo que los de Zapata son brujos? Pues, no son brujos, son bien a todo dar, de verdad. Sí, hijito, míralo, pues, yo diciendo que voy a ir a agarrar una zapateña, ¿ves? Para que, ya anduviera echando baile, porque dicen que cómo bailan de bonito los de zapatos, pues, hijito, mirá, la chamaquita, ¿ves? La gran bailarera que tenían allá, pues, tingililingui, tingililango, tingililingui, tingililango, allá andaban, pues, hijito, Bueno, pues, señoras y señores, yo ya me voy a pasar a despedir. Que tengan un bonito día. Cuídense mucho. Dejen de andarse metiendo en chisme. Dejen de andarse metiendo donde no los llamen. Porque por el caballo por atravesado, lleva. Y si deben, hijito, pues, hijito, si deben, paguen. Si deben un peso, dos pesos, cinco, cien, páguenlo de verdad. No hay que ser tramposo. Cómo me cae re mal la gente que es tramposa, pues. Después ahí van a tener poco de motería fuera de su casa cobrando, ¿eh? ¡Ja! ¿Cómo me da coraje eso, muchachito? ¡Ja! Hay que pagar, hijito, porque el tramposo cae al pozo. Bueno, señoras y señores, muchísimas gracias por haber estado en sintonía con nosotros. Yo me paso a despedir y nos escuchamos el día lunes. ¡Chao! ¡Bye, bye! ¡Adiós! ¡Adiós! ¡Berry, berry, berry, good! ¡Adiós, adiós, adiós!
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14: Amigas y amigos, soy Juan Santiago Bautista, su amigo, su servidor. Bienvenidos a una nueva emisión de Caminos de Esperanza. Hoy quiero hablarles de un tema que a todos nos ha pasado por la cabeza alguna vez. ¿Por qué a veces sentimos que la vida no nos sonríe? Mejor dicho, ¿por qué se fracasa? Sé que muchos de ustedes han pasado por momentos difíciles. También sé que en ocasiones la vida nos pone a pruebas de formas que no entendemos, ¿verdad? Pero créanme, hay respuesta y hay caminos para salir adelante. Y hoy vamos a explicar las razones por las que a veces nos sentimos estancados y cómo podemos cambiar esa energía negativa. Dicen por ahí que lo que siembras, cosechas. Y es muy cierto, a veces las energías negativas que atraemos, ya sea por envidia, mal de ojo o simplemente por pensamientos negativos, pueden bloquear nuestro camino hacia el éxito. Pero ojo, no todo está perdido. Nuestra actitud es fundamental. Si creemos que podemos lograr algo, lo lograremos. Si ustedes están pasando por alguna situación difícil, no se desanimen. 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Querido amigo, ¿estás sufriendo por amor? ¿Te sientes deprimido? ¿Fracasa en todo lo que emprendes? ¿Piensas que no hay solución a tus problemas? 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Muchas veces, la inexperiencia, las dudas o la falta de fe es lo que hace que una persona fracase en sus proyectos. Por lo general, un emprendedor es una persona soñadora, con ideas creativas y actitudes positivas, que siempre está viendo oportunidades donde otros no la ven. Pero en ocasiones se le olvida que existen personas de mal corazón que, motivados por la envidia, recurren a la brujería, recurren a rituales con la intención de arruinar tus planes. Y si la persona no está debidamente protegido, fracasa en todo lo que se proponga. A pesar de su optimismo y creatividad. Por ello, ante cualquier situación oscura en tu vida y creas que no es normal, consúltanos. ¿Tienes dudas de las cosas que te pasan? Consúltanos. ¿Quieres saber sobre tu salud? Consúltanos. ¿Qué te depara el futuro? Consúltanos. Este es tu momento. Tu momento, pregúntale al experto y tendrás la oportunidad de conocer tu destino y tomar las riendas de tu vida. Y vamos a leer el primer mensaje que nos llega. Dice: hace varios años me separé de mi primer matrimonio y ahora tengo una novia y deseo casarme con ella. Es joven, muy bonita y no ha tenido hijos. Hace unos días me dijo que estaba embarazada, pero yo no dije nada, pensando en escribirle a usted, Juan Santiago, para que me diga cómo debo actuar. Hermano, siento que tú presientes que esta joven te está viendo la cara. Y sí, tú has caído en las garras de una mujer que, a pesar de ser mucho más joven que tú, es más astuta y busca atraparte. Es verdad, ella está embarazada, pero el padre de la criatura es Arturo, el antiguo amor de ella. Terminas con esa relación lo antes posible y de una vez y por todas, y en un futuro no tendrás que renunciar al amor cuando hayas entregado, por supuesto, tu corazón. Y el siguiente mensaje comenta: le escribo porque sé que usted puede darme una orientación. Mi esposa me confesó que había tenido relaciones íntimas con mi amigo, quien era mi compañero de trabajo, y yo me fui de la casa. Por no ver a mi amigo, también dejé el trabajo y al poco tiempo me di cuenta que no quería perder a mi familia. Y regresé a casa para decirle a mi esposa que, a pesar del error que ella había cometido, yo estaba dispuesto a perdonarla. Y ella me contestó que ya no sentía nada por mí y que además estaba embarazada. Esto ya no lo soporté y esperé a que mi amigo saliera del trabajo y lo agredí físicamente. Ahora estoy en el reclusorio Y aquí me enteré que mi amigo no había estado con mi esposa, ni que tampoco ella está embarazada. Don Juan Santiago, quisiera que me diga por qué mi esposa inventó esto y qué va a hacer de mi futuro. Qué pena, de verdad, qué pena, hermano. Pero tú siempre has vivido engañado. Tu esposa estaba buscando una justificación para separarse de ti. Eugenio, tu compañero de trabajo, sí le hizo la propuesta para estar íntimamente con ella. Pero ella se negó. Y él lo hizo porque sabía que ella mantenía una relación con Andrés, tu vecino. Ya eso es viejo. Eugenio ha querido hablar contigo, pero tú siempre te has negado. Si hablas con él, sabrás toda la verdad. Y además, él te puede ayudar a obtener tu libertad. ¿Quién quiere fracasar en la vida? Creo que absolutamente nadie. Sin embargo, existen personas que su vida la han vivido de fracaso en fracaso. ¿Pero a qué se debe esto? ¿A qué se debe esto, señores? Lamentablemente, muchas personas se han dejado gobernar por lo tangible: vanidad, placer, dinero, poder y cultura de la prisa. Es decir, que quieren todo al tronar de dedos. ¿Se puede prevenir el fracaso? Claro que sí. Por supuesto que se puede prevenir. Las personas con inteligencia emocional, espiritual y que logran alcanzar la madurez asumen el timón de su vida y establecen límites. Pero es mi deber recordarles que cualquiera podría ser víctima del fracaso y que también ese fracaso puede ser causado por energías negativas dirigidas por personas de mal corazón. Y esas energías negativas las puedes recibir en tu lugar de trabajo, en la fila de un supermercado o mientras viajas en el autobús. En fin, en cualquier lugar tú podrías cargarte de malas vibras. Y si no busca ayuda a tiempo, esto te provocará racha de mala suerte. Afecta tu salud, afecta tu economía, afecta tu relación familiar. Te lleva a la ruina, pues, fracasa en todo lo que emprende. Por ello, ante situaciones como esta, debe buscar ayuda cuanto antes. 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Recuerda que este es el espacio donde ustedes, nuestra queridísima audiencia de Chiapas, de esta gran región, nos hacen sus preguntas y nosotros les ayudamos a entender mejor lo que está pasando en sus vidas. Y en este mensaje comenta: el motivo de este mensaje es porque deseo su orientación. Mi esposa me abandonó sin ningún motivo. La he buscado y me es imposible saber dónde está. Mi hermana me aconsejó que le escribiera, y lo he hecho, para que usted me diga dónde está mi esposa. Dios permita que pueda ayudarme. Vaya compromiso, amigo, el que me asigna. Pero primero debo decirte que tu esposa se encuentra en la ciudad de Guadalajara, Jalisco, y no piensa regresar a tu lado porque dejó de quererte. En tu mensaje no me comentas que tú tenías otra mujer con otros dos hijos y que esa fue la causa por la cual tu esposa te abandonó. Ahora tú estás arrepentido y como te encuentras bien económicamente, quieres recompensar a tu mujer el maltrato que le diste. Para algunas personas, fracasar supone algo irreparable, imperdonable, un resultado que no se puede permitir. Las emociones que generan una visión tan determinante del concepto fracaso limita nuestra capacidad de enfrentar las metas propuestas e implica que las personas tengan la creencia de que no puede asumir futuros proyectos por miedo a la posibilidad de fracasar. Tú que me escuchas, no temas y lánzate a la búsqueda de tu éxito sin temor al fracaso, porque más vale fracasar tratando de triunfar que dejar de triunfar por temor a fracasar. ¿Te enfermas constantemente y la ciencia médica no encuentra la cura de tu enfermedad? ¿Te atormenta la ausencia del ser amado? ¿Se fue de tu lado y no sabes cuál fue la razón de su partida? ¿Deseas que regrese? ¿Batalla con tu economía y aunque trabajas de lunes a domingo, no te alcanza el dinero? 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Soy su amigo Juan Santiago Bautista. Muchas gracias por acompañarnos en esta emisión. Recuerden, la vida es un viaje y nosotros somos los protagonistas. Hasta pronto.

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2: La prórroga anunciada para vincular las líneas celulares con la CURP confirma lo que desde hace meses era evidente. El Estado no logró cumplir su meta en los tiempos establecidos. Millones de usuarios no completaron el registro antes de la fecha límite, lo que obligó a replantear el calendario. El lento avance del padrón, que apenas ha logrado incorporar una parte del universo total de líneas, revela tanto fallas operativas como una resistencia social que no puede ignorarse. En el fondo, la medida responde a un objetivo legítimo: combatir delitos como la extorsión, el fraude y el uso anónimo de teléfonos. Vincular cada línea a una identidad busca cerrar espacios a la delincuencia, pero también abre interrogantes sobre el alcance del control estatal. La historia reciente en México con intentos fallidos de registros similares demuestra que políticas como esta no siempre logran sus fines y, en cambio, pueden generar efectos adversos si no son claras y transparentes. La prórroga en este contexto, más que un ajuste técnico, es un reconocimiento implícito de que la implementación ha sido deficiente. Problemas en plataformas, dudas sobre el proceso y preocupaciones por la privacidad han frenado la participación de los usuarios. Hasta el siguiente comentario.
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se va junio con ese sábado. Ya 27 de junio, para ser exactos, ya sexto mes del año. Qué rápido se está yendo y huyendo el 2026. Se está yendo y huyendo, ¿verdad? Esperando que estén muy bien, por supuesto, a través de 89.9 FM. Muchas gracias por acompañarnos. Yo soy su amiga La Loba. Y bueno, pues por ahí tenemos saludos para usted que nos acaba de sintonizar. Gracias. ¿Dónde andaban? Estaban durmiendo. Está sabrosa, está muy fresca en la mañana, la verdad. En chamarra, se dense vuelta, pero dele ahí a la radio, póngalo a la radio, porque ahí viene ya Notinúcleo Primera Emisión, para que usted quede bien informado. En Notinúcleo Primera Emisión, hoy sábado y de 8:30 a 9, viene a su programa nuestros buenos amigos Don Porfirio Moreno y nuestro buen amigo Don Virgilio Luna en su programa Salvación Sin Límites. Bueno, entonces nos vamos con más, ¿te parece ese colocho? A todos los cumpleaños y cumpleañeras le mandamos un saludo a todas las coquitos y coquitos. Hoy día del perpetuo socorro, allá para mi señora madre Coquito y para Coquito Junior. Y a todas las coquitos le mandamos un saludo.

Y bueno, ya para antes de irnos, agradecer a toda la gente bonita de Zapata, agradecer ese bonito recibimiento, a toda la gente bonita que llegó ahí, que se llenaron las gradas, a la que se pusieron a bailar, que participaron. Muchas, muchas gracias, por supuesto. A través de Extremo, pues felicitarlos. La colonia más padre del 2026 fue, se lo llevó Zapata. Muy contentos ellos, muy bailarines. No, hombre, desde muy niño ya empiezan a bailar. Le digo yo al enyeguado, al Pepe, la marmota, toda la animalada que andábamos allá. Por supuesto, andaba el Pepe, el enyeguadote, andaba la marmota, el Sharawi, el licenciado Jesús Marcelín, la gente de ventas Jazz, nuestro administrativo Gaby, su servidor a la loba. Y no, hombre, qué bárbaro, qué bonito bailan, no, hombre. Y los ya desde niño traen ya, ya el gusto por la música, ¿no? Ya bailan muy bonito los niños. Aprendí a bailar, aseguro. Vámonos entonces, vámonos con canción porque ahí viene la...

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supuesto, también les recordamos que nos puede encontrar a través de las diversas plataformas digitales, donde estaremos como Notinúcleo, a través de Facebook, X, Instagram y YouTube. Y por supuesto también a través de nuestras páginas www.notinucleo.com y www.radionucleo.com. Esto pues para escucharnos en vivo y encontrar la información que a usted le interesa y la información más relevante generada en las últimas horas. Y arrancamos de lleno con las noticias, y es que autoridades de los tres órdenes de gobierno

0: Gobierno desplegaron un operativo conjunto en las regiones de Jiquipilas y Cintalapa con el fin de reforzar las acciones de localización de personas reportadas como desaparecidas o no localizadas en la zona. Se implementaron recorridos minuciosos a pie y en vehículos oficiales en brechas, caminos vecinales y terrenos agrestes de la periferia rural. El Registro Nacional de Personas Desaparecidas y No Localizadas reportó hasta el mes de mayo pasado 2011 casos en Chiapas, una cifra que de acuerdo con colectivos y organizaciones sociales continúa desafortunadamente en aumento. Y cambiando de información, recientemente se dio a conocer una iniciativa que estaba promoviendo una activista en torno a la eutanasia, esto derivado de algunos padecimientos que ella tiene y que pues hacen que su vida sea un poco más deteriorada que el resto de los pacientes. Y en este tenor, pues platicamos justamente con el abogado Jesús Ruiz Gómez, quien nos habló y nos explicó un poco acerca de este panorama que ya se analiza desde la mesa de la Suprema Corte de Justicia de la Nación. Escuchemos qué nos dijo.
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2: En la actualidad nos encontramos en un momento trascendental, ya que la Suprema Corte de Justicia de la Nación ha admitido un recurso de revisión para analizar precisamente la eutanasia y la muerte asistida. Esto por 8 votos a favor de los ministros y 1 en contra. Se determinó analizar este tema derivado de un amparo en revisión de una activista, del cual consideran que este tipo de actos, como es la eutanasia y la muerte asistida, pues ya no debe continuar en México. Tomando en cuenta que en la actualidad tanto los códigos penales como la ley de salud tipifica una prohibición para efectos de que toda aquella persona que pretenda o ayude o realice una ayuda a una persona de una enfermedad crónica, pues tendría consecuencias jurídicas, consecuencias legales, porque en la actualidad en los códigos está totalmente prohibido. Bueno, al estar prohibido en la actualidad y estar contemplado como un delito, la persona que lo realice, preste la ayuda, pues comete precisamente el delito de eutanasia. Y el Código Penal da una sanción de 1 a 3 hasta 5 años, dependiendo del tipo de ayuda o la forma en cómo se haya realizado la ayuda para que esta persona falleciera, ¿no? Entonces, los médicos y los familiares en la actualidad tienen una prohibición jurídica al no permitirles realizar ese tipo de actos. Y precisamente es lo que va a revisar la Suprema Corte de Justicia de la Nación para efectos de que en la Constitución está considerado que la vida, pues es una, debe uno tener una vida digna y decorosa. Pero también se va a analizar si la muerte también puede ser una muerte digna, ¿no? Sobre todo en caso de aprobarse, pues tendrán que los estados de la República y los congresos de la nación y el congreso de los estados tendrán que analizar y reformar sus leyes en caso de que esto proceda para efectos de que ya se continúe y haya una normatividad en caso de que se apruebe cómo realizarlo, ¿no? ¿Qué médicos van a tener la facultad? ¿Qué hospitales? Me imagino que deben ser hospitales especializados. Bueno, la eutanasia es la muerte de inmediata, ¿no? De que le aplicas un medicamento y ahí termina la vida, ¿no? El suicidio asistido, bueno, es que con el tratamiento médico a lo mejor puedes ayudarlo para que tenga una muerte menos dolorosa, ¿no? En ese sentido, a lo mejor poco a poco con la aplicación de un medicamento, pues se le provoque la muerte, ¿no? A efecto de que no parezcas que se trata de una eutanasia. Bueno, de acuerdo al criterio que tomó la Corte de analizar este tema y que fue por mayoría de votos, 8-1, pues entonces se espera de que puede ser un criterio bastante positivo, prudente, en el sentido de que a esta persona sí se le autorice ese tipo de muerte digna, ¿no? O sea, como fue 8-1, podría ser de que la Corte se pronuncie al respecto, dando dándole el beneficio de muerte digna a esta persona que lo está solicitando. Porque si hubiera sido la votación empate y se hubiera desempatado por voluntad del presidente, pues estaría un poco complicada la votación. Pero en este caso yo considero que puede haber beneficios favorables para la peticionaria de este recurso de amparo.
0: Pues ahí está lo que decía el abogado Jesús Ruiz Gómez en torno pues al tema de la eutanasia. Son las 7:40, es momento de ir a una pausa y regresamos con más información.
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0: Estamos de regreso, son las 7:44 y antes de irnos a la pausa comercial, pues platicábamos acerca de la eutanasia que están haciendo desde la Suprema Corte de Justicia de la Nación, y pues ya el abogado Jesús Ruiz Gómez nos explicaba cómo es este procedimiento, cómo se está dando todo este proceso en torno pues a este tema que hoy por hoy aquí en México pues es un tema ilegal, está prohibido la aplicación de la eutanasia y de la muerte asistida. Pero ¿usted está de acuerdo, está en contra de esta práctica? Escuchemos lo que dijeron algunos ciudadanos a mi compañero Carlos Camacho.
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2: Salimos a las calles a preguntarle a la gente qué opina acerca de la eutanasia, un tema que está en la mesa de los legisladores mexicanos.
3: No, desafortunadamente en el estado, y ya no digamos a nivel república, no es considerado el tema, pero yo pienso que son de las reformas o iniciativas de reforma que deberían empezar a tomar en cuenta, porque la situación de enfermedades se ha vuelto más complicada, y yo pienso que una enfermedad que lacera y castiga a una persona también lacera y castiga a la familia completa. Entonces, en el caminar de una enfermedad que ya de por sí puede ser dolorosa, se encamina a hacerla más dolorosa la familia. Entonces, ojalá de verdad a nivel, no sé si estatal, pudieran empezar con alguna reforma y pues ya no se diga, llevarlas a otro nivel de manera nacional, porque hay otros estados que la han considerado, no ha sido tomada en cuenta, y sí, por fortuna, en algunos países han tomado ya en cuenta esta opción de decidir por la vida de uno, ¿no? Ojalá que sí la puedan tomar en cuenta.
2: Estamos recogiendo impresiones sobre la eutanasia. ¿Usted estaría de acuerdo que se aplicara aquí en México?
4: No estoy de acuerdo. Porque así que nadie tiene derecho a quitarle la vida, ni uno mismo. Entonces, por eso yo no estaría de acuerdo que aquí en México se aplique eso. O sea, que autoricen esa parte.
5: Bueno, a mi parecer, respeto las decisiones de cada ser humano, ¿verdad? Pero en lo personal, creo que es una decisión que no nos compete. Yo optaría, bueno, a veces en lo personal yo opto más por las cuestiones y las creencias en que Dios nos hace y Dios nos quita, ¿no? Entonces, respeto mucho que haya variedad de opiniones y que en estos tiempos haya todo eso. Yo en lo personal no estoy de acuerdo porque creo, bueno, yo creo en Dios y creo que también no tenemos como que ese... La autoridad de nuestra vida la tiene Dios, ¿no? Y Él es el que decide cuándo nacemos y también cuándo morimos. Entiendo que hay situaciones de enfermedades y situaciones de dolencias, pero al final de todo yo creo que tenemos pactado nuestros principios, nuestros momentos de vida, y bueno, así como alguien no se espera la muerte y de repente le llega y hay alguien que tal vez no muere, pero quiere morir por alguna cuestión, pero yo creo que ya es una decisión personal de cada persona, cada ser humano, y respetable, ¿verdad?
6: No, yo creo que todo el mundo tiene derecho a decidir su vida, en su cuerpo, en toda la extensión de la palabra, pero desafortunadamente estamos viviendo una etapa de cambios. Los jóvenes de ahora piensan diferente y actúan diferente. El problema es la paciencia, la atención que deben tener los adultos mayores a esa edad, porque ya no son independientes, ya son dependientes. Y entonces, cuando es por una situación de cambio de razonado, consciente, creo que es bueno también la eutanasia, ¿no? Ahí sí se aplica en ese sentido, cuando la persona pues ya no tiene, ya no puede valerse por sí misma, y tiene todavía que esté consciente de la situación, que no esté inconsciente, que no esté presionado también, que tome la decisión ella sola. Y en ese aspecto, pues sí, es parte de... Por eso la vida hay que vivirla en plenitud.
7: Pues mi opinión acerca de la eutanasia es que en personas que realmente están sufriendo en cama y que ya no tienen como una cura médica, es como parar con el sufrimiento y el dolor y la agonía. Tanto es fuerte hablar de esto y es un tema muy delicado, pero los familiares y la persona que está en cama sufren demasiado. Entonces, para ese punto, pues para mí sería una opción viable, ¿no? Obviamente no estoy en los zapatos ni de la persona que va a dejar ir a su familiar, ni del familiar que está sufriendo en la cama, ni de la persona que está enferma, ¿no? Es un tema que es bastante delicado, pero que debería de ser como abierta decisión personal, más que nada.
0: Pues opiniones divididas, encontradas en torno pues al tema de la eutanasia. Y cambiando de información, pues ayer inició una gira por el estado de Chiapas a la presidenta Claudia Sheinbaum Pardo y justamente pues ayer arribó a Tapachula y en conjunto con el gobernador Eduardo Ramírez Aguilar encabezaron la entrega de las tarjetas de la beca Rita Cetina. Carla Trujillo, vamos contigo.
8: En el marco de la gira de trabajo de la presidenta de México, Claudia Sheinbaum Pardo, por Chiapas, el gobernador Eduardo Ramírez Aguilar la acompañó a Tapachula a la entrega de tarjetas de la beca Rita Cetina para uniformes y útiles escolares, un programa que beneficiará a más de 9 millones de estudiantes de primaria en todo el país. Durante su intervención, la presidenta Claudia Sheinbaum explicó que la beca Rita Cetina consiste en un apoyo único de 2.500 pesos destinado a fortalecer la economía de las familias al inicio del ciclo escolar y evitar que niñas y niños abandonen sus estudios por motivos económicos. Asimismo, destacó que el gobierno de México garantiza apoyos educativos desde la educación primaria hasta la universidad con el propósito de favorecer la permanencia de las y los estudiantes chiapanecos en las aulas. De igual forma, Claudia Sheinbaum refrendó su compromiso con el fortalecimiento de la educación pública mediante la construcción de más preparatorias y universidades, al considerar que se trata de una de las inversiones más importantes para el futuro del país. Además, enfatizó que los programas sociales impulsados por la Cuarta Transformación han contribuido a ampliar el acceso a la educación, la salud y el bienestar. El gobernador Eduardo Ramírez agradeció a la presidenta el respaldo que brinda a la niñez, la juventud y al sector educativo de Chiapas. De igual manera, reconoció el esfuerzo de las madres y los padres de familia por acompañar a sus hijas e hijos en su formación académica y alentarlos a construir un mejor futuro. Para Notinúcleo, Carla Trujillo.
0: Y pues vamos a escuchar justamente qué dijo la mandataria federal en torno pues a la entrega de estas tarjetas de la beca Rita Cetina allá en Tapachula.
9: El objetivo de esta beca es que mamás y papás, la familia, las niñas y los niños tengan lo mínimo indispensable para comprar útiles y uniformes escolar. De eso se trata la beca Rita Cetina en primaria. Cuando entran a secundaria ya tienen una beca bimestral, también se llama beca Rita Cetina. Cuando pasan a la preparatoria tienen una beca que se llama Benito Juárez. Es decir, de la primaria hasta preparatoria, tienen beca. Y ahora en Chiapas, nos pusimos de acuerdo con el gobernador para que todos los que vayan en la universidad también tengan una beca. Gertrudis Bocanegra se llama. De tal manera que no abandonen sus estudios por razones económicas, que tengan lo indispensable la familia para poder llevar a sus hijos a la escuela.
0: Y pues esta gira continuará durante este fin de semana. Hoy se prevé que la mandataria llegue a Metapa de Domínguez, en donde inaugurará esta planta de moscas estériles en contra, pues para erradicar esta plaga del gusano barrenador. Esta infraestructura forma parte de las estrategias de sanidad agropecuaria, utilizando la técnica del insecto estéril que permite reducir la propagación de este parásito que afecta al ganado bovino de la región. La mandataria pues se prevé que también llegue a Pijijiapan y Tuxtla Gutiérrez con la entrega de otros programas sociales y pues una de ellas, como ya les mencionábamos, era la entrega de las tarjetas beca Rita Cetina. Pues ahí está la agenda que tiene para este fin de semana aquí en Chiapas la presidenta Claudia Sheinbaum Pardo. Y con esta información nos vamos a otra pausa y ya regresamos con más noticias.
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0: Estamos de regreso y cómo estará el clima este fin de semana en la entidad chiapaneca. De acuerdo con el Servicio Meteorológico Nacional, se informó que habrá lluvias intensas concentradas en la región sur de Chiapas. En tanto, en algunas regiones como la zona metropolitana, el ambiente se mantendrá caluroso, alcanzando temperaturas máximas de entre 35 y 40 grados centígrados. Además, se estiman vientos con rachas de 40 a 60 kilómetros por hora. Asimismo, persistirá el fenómeno de mar de fondo en la línea costera, generando olas de 1.5 a 2.5 metros de altura que disminuirán por la tarde de este sábado. Las autoridades recomiendan a la población extremar precauciones ante el riesgo de encharcamientos, deslaves y el oleaje elevado en zonas playeras, así que extreme precauciones si está en la playa, si pues tenía planeado visitar este fin de semana alguna playa chiapaneca ante pues este fenómeno de mar de fondo que prevalece en las costas chiapanecas. Y por supuesto también aquí en Tuxtla Gutiérrez, extreme precauciones, ya desde muy temprana hora sentimos pues este calor bastante intenso en Tuxtla Gutiérrez, así que pues tome precauciones ahí ante pues las altas temperaturas que se prevén aquí en la zona metropolitana, que hablamos de Tuxtla Gutiérrez y por supuesto municipios colindantes como Berriozábal, Chiapa de Corzo, así como pues también por las lluvias que se prevén en otras regiones de la entidad y pues el evento de mar de fondo en las costas chiapanecas. Y en este mismo marco le informo pues que las recientes lluvias han dejado un saldo de más de 30 árboles caídos allá en Tapachula y pues llaman también a que la ciudadanía tome precauciones ante esta situación que pues se da con el tema de las lluvias y de las rachas de viento. Pero Pamela Hernández, tú nos platicas más.
1: Ante la continuidad de las lluvias y los fuertes vientos previstos para este fin de semana, las autoridades piden a la población extremar precauciones. La Secretaría de Protección Civil hizo un llamado a reportar oportunamente los árboles que puedan representar un riesgo, ya que las recientes precipitaciones han provocado la caída de 38 árboles en distintos puntos de la ciudad. Entre las principales señales de alerta se encuentran raíces expuestas, troncos inclinados, ramas excesivas frondosas o daños visibles ocasionados por la humedad, plagas o el desgaste natural, por lo que la ciudadanía invita a la población a realizar su reporte a través del número 962-131-7706, donde las solicitudes son recibidas para su inspección y atención. Informó desde la región Soconusco para Notinúcleo Pamela Hernández.
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0: Miércoles pasado allá en Venezuela, la Secretaría de Relaciones Exteriores de México informó que tras los sismos registrados en Venezuela, el personal de la Embajada de México en Caracas y de la Cancillería entraron en contacto vía telefónica y correo electrónico con 73 connacionales residentes o que se encontraban en tránsito. La dependencia destacó que todas las personas se encuentran con buen estado de salud y en lugares seguros. En tanto, pues también un grupo de 12 topos mexicanos partieron este sábado por la madrugada rumbo a Venezuela para auxiliar en las labores de rescate tras los dos sismos de magnitud de 7.2 y 7.5 grados que azotaron la nación sudamericana el pasado miércoles. Y recordemos que también ya la presidenta Claudia Sheinbaum informó el día de ayer que pues continuará el envío de la ayuda hasta Venezuela y pues también elementos de la Guardia Nacional, de la Marina, así como binomios caninos ya también fueron enviados hasta Venezuela para brindar pues la ayuda necesaria luego pues de esta desafortunada situación que vivieron los hermanos venezolanos tras estos dos potentes sismos que se registraron con una pues un intervalo bastante pequeño. En menos de un minuto fueron dos sismos bastante intensos que se registraron allá. Cientos de edificios han colapsado. Se habla de que miles de personas continúan atrapadas bajo los escombros, otras más están desaparecidas. En tanto, pues el número de muertos ya asciende a casi 1,000. Así que pues estaremos al pendiente, por supuesto, de esta situación, de cómo se va desarrollando. Pero escuchemos un testimonio de una persona venezolana que estuvo precisamente pues en esta situación el pasado miércoles.
4: Realmente en el centro del país, principalmente en Caracas y sobre todo en la ciudad de La Guaira, la ciudad costera, el sismo o los sismos golpearon de manera muy, muy violenta. En La Guaira ya se está hablando de más de 70,000 familias que han perdido sus hogares, tanto en aquellos edificios que se desplomaron como en edificios cuyos daños y agrietamientos pues van a impedir que puedan volver a ser habitados, ¿no? Lamentablemente los sistemas de ayuda, de protección y de salvamento del país están en el piso. Las personas que se han rescatado ha sido básicamente por la ayuda de vecinos y personas de la sociedad civil que se han abocado a ayudar trabajando con las uñas, improvisando palas, picos, barras, con todo lo que han podido y han logrado sacar una buena cantidad de personas. Gracias a Dios la ayuda internacional ya está llegando al país, ya ha llegado equipo y personal de los Estados Unidos, de El Salvador, tengo entendido que México también está mandando gente y bueno, con el tiempo esas cosas pues seguirán concatenando y se llegará a terminar de ayudar a la gente. Lamentablemente en estos casos pues el tiempo está en contra de todo y si no se atienden rápido a las personas que están atrapadas pues lamentablemente no van a lograr sobrevivir, pero bueno, para adelante.
0: Pues así la situación que permea en esta nación sudamericana, en Venezuela, luego pues de estos sismos que azotaron esta región y que pues aún en contrarreloj continúan con la búsqueda de estas personas que continúan desaparecidas. Con esta información vamos a otra pausa y regresamos a Notinúcleo en su primera emisión.
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1: Me da mucho gusto saludar esta mañana a mi compañero Juan Méndez. Juan, ¿cómo estás? Hay temas importantes allá en Comitán.
2: Así es, concretamente del municipio cercano de Las Margaritas. Gusto saludarte a ti y a toda la audiencia en esta mañana nublada en esta región del estado de Chiapas. Y es que déjame de comentarte a ti y a la audiencia que autoridades de seguridad están dando a conocer que se obtuvo vinculación a proceso en contra de Diego N. como presunto responsable del delito de despojo agravado cometido en perjuicio de Emilio N., Carmelino N., Gregorio N. y Lorenzo N. por hechos ocurridos el 17 de enero del año 2019 en el municipio de Las Margaritas, por lo que el juez de control del Distrito Judicial de esta ciudad de Comitán dictó auto de vinculación a proceso en contra de los imputados, imponiéndoles la medida cautelar de notificar quincenalmente mediante escrito el lugar donde estén radicando y no salir de la circunscripción territorial de la entidad, a menos que obtengan autorización del órgano jurisdiccional. En más información también de Ciudad Margaritas, la Comisión Federal de Electricidad está dando a conocer que el día de mañana, domingo 28 de junio, va a suspender de manera provisional el suministro de energía eléctrica en 24 comunidades de dicho municipio debido a trabajos de mantenimiento y optimización de la red local. Y es que de acuerdo con la información que da Comisión Federal, la interrupción programada tendrá una duración aproximada de 6 horas, iniciando a las 10 de la mañana y concluyendo cerca de las 4 de la tarde. Las localidades que se verán afectadas son La Esperanza, Barrio La Pila de Las Margaritas, Yalcoc, Ejido Nueva Nicaragua, Anexo Nueva Esperanza, Santa Cecilia, Colonia Saltillo, La Libertad, Barrio Llano Redondo, Ejido Veracruz, Fraccionamiento Pantaleón Domínguez, Nuevo Poblado San Mateo, Rafael Ramírez, San Sebastián, Bello Paisaje, Chacala, Anexo Saltillo, Barrio La Pila, Guadalupe Tepeyac, San José el Puente, Ejido Jalisco y el Ejido Guadalupe, por lo que se exhorta a los habitantes de estos puntos a que tomen sus precauciones. Es la información en esta mañana desde la región meseta Comiteca Tojolabal.
1: Juan, muchas gracias por la información. ¿Y cómo está allá en Comitán, pues, el estado del tiempo? Nos comentabas, pues, al inicio de la llamada que está un poco nublado. ¿Hay lluvias? ¿Cómo se encuentran ustedes?
2: Sí, hubo una vez algo de lluvia alrededor de las 2 de la madrugada del día de hoy. Estamos recibiendo este sábado con una temperatura ya de 19 grados y se espera que la máxima sea de 25. Será un día medio nublado, el sol estará saliendo tímidamente por algunos lapsos, pero sí, en lo general se espera que esté nublado el día de hoy. Es el reporte, Malena, desde la ciudad de Comitán. Y como siempre, como cada fin de semana, se exhorta a la ciudadanía a que si salen de fiesta, a que sean responsables, manejando con mucha precaución y evitar conducir en estado de ebriedad, porque recordemos que al igual que nosotros, los demás también los esperan en casa.
1: Pues muchísimas gracias, Juan, por tu reporte. Un abrazo desde Tuxtla Gutiérrez y por supuesto estaremos al pendiente con la información más relevante. Gracias, Juan.
2: Buenos días.
1: Bueno, pues ahí está la información desde Comitán de Domínguez, así que tome precauciones si usted vive en Las Margaritas ante la suspensión de energía eléctrica que se prevé para el día de mañana, domingo 28 de junio. Pues ahí está el tema. Y cambiando de información, vámonos a todos los detalles en la sección cultural contigo, Daniel Torres. Hay temas importantes y uno de ellos es de San Bartolomé de los Llanos. A Venustiano Carranza, un decreto que no pudo borrar la huella cultural de los pueblos originarios. Dani Torres, te mando micrófonos.
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3: Conociendo cada rincón del estado de Chiapas, hoy nos vamos hasta Venustiano Carranza. El pueblo de Venustiano Carranza, conocido históricamente como San Bartolomé de los Llanos, es el epicentro de uno de los capítulos más controvertidos en la transformación toponímica de Chiapas. Fundado en el siglo XVI por frailes dominicos y con una fuerte base demográfica tzotzil, cuyos nombres ancestrales como Yalalchen o Alanchen aún resuenan en los archivos históricos. El asentamiento llegó a ser el más poblado del estado durante el siglo XIX, superando incluso a la influente Ciudad Real. Sin embargo, su identidad colonial enfrentó un cambio radical el 13 de febrero de 1934, cuando el gobernador Victorico Grajales promulgó el decreto número 13, una ley que prohibió tajantemente el uso de nombres de santos para erradicar el supuesto fanatismo y consolidar un nacionalismo secularizado. Esta imposición, marcada por un intenso periodo de persecución anticlerical, obligó a sustituir el nombre de San Bartolomé de los Llanos por el de Venustiano Carranza, sepultando siglos de tradición bajo el nuevo orden revolucionario. La medida generó un profundo descontento en la población chiapaneca, detonando procesos de resistencia que con el paso de las décadas permitieron a otras localidades recuperar sus denominaciones originales. Municipios como San Cristóbal de las Casas, San Lucas y San Fernando lograron revertir con éxito los decretos de la era de Grajales, restableciendo el vínculo histórico con sus nombres tradicionales a través de nuevas legislaciones que validaron el sentir popular. A pesar de que el nombre administrativo de Venustiano Carranza se ha mantenido vigente a casi un siglo de la polémica disposición, la memoria colectiva ha demostrado ser más fuerte que cualquier decreto. En la cotidianidad de sus habitantes, el nombre de San Bartolomé sobrevive como un distintivo de identidad y un acto de resistencia cultural que la legislación estatal nunca pudo borrar. Esta dualidad entre el orden legal y la lealtad histórica refleja un pueblo que, si bien asume su presente civil, se niega a desprenderse de las raíces que definieron su pasado colonial y su esencia originaria. Para Notinúcleo, Daniel Torres.
1: Gracias, Dani. Y siguiendo pues con más información en materia cultural, Alejandro Orozco nos platica que a través de distintos talleres se transmite y se busca preservar la tradición zoque en la capital chiapaneca.
4: La cultura zoque poco a poco busca sobrevivir y seguirse transmitiendo a las nuevas generaciones. Y es lo que se busca hacer a través de talleres a los que asisten chicos y grandes, señaló Juan Ramón Álvarez Vázquez, coordinador de cultura zoque del ITAC.
5: Dentro de los talleres permanentes tenemos ya fijos los talleres de cocina, cocina tradicional y gastronomía zoque. Y el de gastronomía zoque pues lo dan las maestras, así le decimos a las señoras que tienen el conocimiento empírico de la fiesta y que dan que comparten ese conocimiento. Y tenemos los talleres de bordado, bordado zoque, bordado chiapaneque. Pero también tenemos talleres de corona de cumpleaños, ese lo da a su servidor. Buscamos fomentar el que la gente mantenga la costumbre, no rescatar, porque la gente hace su corona tradicional de flores y lo pone, ¿no?, en nuestra costumbre, que es regional, no solamente tuxtleca. Y a lo largo del año también tenemos talleres de música tradicional zoque, de tambor y carrizo, talleres de herbolaria tradicional zoque con plantas endémicas de la región y otros talleres que vienen.
4: Asimismo, señaló que sostienen encuentros y festivales gastronómicos. Este verano también ofertarán talleres para niños. Y es que cada vez más personas se interesan por nuestra cultura.
5: Poder promover la cultura zoque tuxtla. Somos, no sé, como 900,000 habitantes en la ciudad, creo. Y no, yo me atrevo a decir que entre el 5 y el 10% saben que tuxtla es zoque. Y de ello, ¿qué hacemos, no? Entonces, si a través de los talleres hemos logrado en este año y medio que ya vamos como administración, difundir mucho, mucho, mucho. La gente se ha acercado. Tenemos talleres que alcanzan, o sea, si empezamos a sumar a lo largo del año, o sea, más de 1,000 personas han tomado un taller con nosotros. De verdad, han sido muy exitosos.
4: De esta forma, quienes imparten estos talleres buscan que todos sus saberes ancestrales permanezcan vivos y no queden en el olvido el día que ya no estén. Para Notinúcleo, Alejandro Los Cuardines.
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1: Y bien, pues vamos con toda la información deportiva contigo, Gerardo Gómez. Sin duda alguna, pues el Mundial 2026 sigue dando de qué hablar. Mañana inicia una nueva ronda para todos estos equipos y pues ya México más que listo para su siguiente duelo el próximo martes. Gerardo, tú tienes todos los detalles.
2: ¿Cómo estás, Elena? Qué gusto saludarte. Muy buenos días a ti y a toda la gente que está en sintonía con Notinúcleo, primera emisión. Sí, es mucho de qué hablar lo que está dando esta justa mundialista, Elena, y es que hay resultados que han sorprendido y hay encuentros en los 16avos de final que me parece van a sacar chispas. Vámonos con los resultados de ayer. Francia le pegó 4-1 a Noruega, Senegal 5-0 a Irak, España le pegó por la mínima a Uruguay, Cabo Verde, que es la sorpresa, una de las sorpresas agradables de esta justa mundialista. Bueno, empató con Arabia y consigue su pase a la siguiente ronda. Bélgica goleó 5-1 a Nueva Zelanda y Egipto e Irán empataron a 1. Con esos resultados, bueno, España terminó como líder del grupo H, Francia aseguró con paso perfecto su primer lugar en el grupo I, y Bélgica, bueno, avanzó con contundencia a la siguiente ronda. Y para los uruguayos, una noche triste porque con esa derrota quedan eliminados. Los cruces ya confirmados en 16avos de final. Bueno, te platico, Elena, que Sudáfrica enfrentará a Canadá el próximo 28 de junio en un partidazo, me parece. Brasil contra Japón el 29 de junio, Alemania enfrentará a Paraguay el 29, y este que también parece un partidazo, Países Bajos contra Marruecos el 29 de junio. Los noruegos y los marfileños se van a ver las caras el 30 de junio y en un pues partido prácticamente de Eurocopa, Francia enfrentará a Suecia el 30 de junio. México el día de hoy conocerá a su rival porque enfrentará al tercer mejor lugar del grupo C, E, F, H, O, I. Y como bien lo dijiste, el próximo martes 30 de junio a las 7 de la noche. Solo falta por definir los partidos del día de hoy, que empiezan a las 3 de la tarde con un doble cartelera: Panamá-Inglaterra, Croacia contra Ghana, a las 5:30 Colombia en un partidazo, Colombia contra Portugal, también Congo contra Uzbekistán, a las 8 de la noche Jordania contra Argentina. Por cierto, Messi no jugará este encuentro. A las 8 también Argelia contra Austria. Bueno, y estos encuentros definirán ya los últimos clasificados a la siguiente ronda. Ya hay varios partidos, hay varios cruces, Elena, y bueno, me parece que esta semana ya conoceremos también lo mejor del Mundial, después de que el día de hoy se lleva a cabo pues la última jornada de la fase de grupos. Algo de la Liga MX, porque también terminando el Mundial empieza prácticamente la Liga MX. Hay algunos fichajes que han llamado la atención. América no se ha movido mucho, bueno, pero Guillermo Almada ha llegado a las Águilas del América. Se habla de Nelson de Osa, de Federico Viñas, el uruguayo que ha disputado la justa mundialista, para que regrese. El más sonado y el más fuerte es Luis Chávez, el jugador de la selección mexicana de Lokomotiv de Rusia. Bueno, podría llegar a las Águilas, y también el de Tigres, Fernando Gorriarán, está en la órbita del señor Almada. En cuanto al conjunto que va a debutar, bueno, va a regresar a la primera división, como el Atlante, ya se ha dado a conocer que Miguel Herrera será su técnico, Federico Vilar su auxiliar, y está armándose porque ya está Óscar Jiménez, el arquero, y Diego Bagui, uno de los fichajes para este encuentro. Así que, bueno, en cuanto a Cruz Azul, ya se hace oficial la permanencia de Joel Wiki. Bueno, Mauro Saleta, es uno de los jugadores que causan baja, pero se habla de Bruneta, de Montes, de jugadores importantes de la Liga MX y también de la selección mexicana. Elena, es alguno de los equipos que prácticamente se están armando para la siguiente ronda. No hay que dejar de lado, pues, los fichajes de la Liga MX, que me parece que después de la justa mundialista, bueno, vamos a saber mucho más de estos fichajes. Elena, son los deportes. Muchas gracias. Buenos días.
1: Muchas gracias, Gerardo, y pues ahí está toda la información deportiva en torno pues justamente a pues el Mundial 2026 y pues ya próximamente la Liga MX. 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Así que escríbanos, aquí está, para que usted pueda disfrutar y vivir toda la pasión del Mundial 2026. Seguimos con otros temas. Hoy, como les comentaba al inicio de esta emisión, pues me acompaña Domingo de Asís, que está más que pendiente en los controles técnicos. Mingo, ¿cómo estás?
6: ¡Hola, Lenita! Hola, Lenita, ¿cómo te encuentras en esta, pues en esta mañana pintoresca, te podría decir? Porque, bueno, si te has dado cuenta, el cielo no está tan azul, ¿verdad? ¿O tú cómo lo ves?
1: No, cuando venía estaba...
6: Sí, estaba...
1: Estaba bastante caluroso, Mingo. Ya sí, desde muy temprano, 6:30 de la mañana, y el calor en Tuxtla Gutiérrez... Ya se siente.
6: Ah, soportable. ¿Insoportable o soportable?
1: No.
6: Insoportable.
1: A las 6:30 de la mañana estaba soportable, Mingo, pero pues ya más tardecito, quién sabe cómo voy a estar.
6: Oye, pero te platico esto de insoportable porque alguna vez en tu vida, yo creo que sí lo has visto, esta caricatura pintorescamente azul, que nada más falta que todo el escenario visual sea azul, porque estos hermanitos son, como te decían, muy traviesos. ¿Sabes de qué estamos hablando?
1: Así es, pues muchos hemos visto y sabemos y conocemos de estos famosos personajes, los pitufos.
6: Llamadas de pitufos. Eso. Oye, ¿pero qué crees? Algo interesante. El día de hoy 27, sábado 27, se conmemora y se celebra el sábado más cercano al 25 de junio, que se conmemora el natalicio de su creador. Este dibujante belga, mejor conocido como Pello, nació el 25 de junio de 1928 y cada junio del año que se celebre, pues está acercando a ese día. Y hoy cayó 27 de junio, entonces hoy es el Día Mundial Internacional del Pitufo.
1: Pues vamos a decirnos de azul, mi querido Mingo. Creo que tú, como muchos radioescuchas y quienes nos están viendo a través del Facebook de Notinúcleo, pues han visto, han escuchado de esta icónica caricatura del famosísimo Papá Pitufo. Ándale, de Pitufina, de este malvado Gargamel también, de su gato. Pero, Mingo, ¿cómo has visto hoy por hoy la evolución de estas caricaturas? Digo, antes veíamos el clásico villano, ajá, a estos pitufitos que vivían pues ahí en el bosque, ¿no? Pero, ¿cómo has visto hoy por hoy, Mingo, la evolución de estas caricaturas? Hoy los niños, pues, ya no la ven. Son muy pocos. Es muy poco el auditorio que ya tiene. Hoy, pues, prefieren los famosos animes.
6: Ándale. O las caricaturas japonesas o coreanas.
1: Exacto. Ya, pues, en mis tiempos eran que la Pantera Rosa, los Picapiedra.
6: Dibujos animados del ayer y yo.
1: Ah, exacto. O las películas de estas princesas, ¿no? Ándale. También eran como que muy clásicas, pero pues hoy vemos que a muchas niñas y muchos niños pues ya no disfrutan de estas caricaturas. Incluso hace poquito platicábamos con mi niña y, ajá, pues le decía el tema, ¿no?, de Toy Story, y es que, mamá, a mí no me gusta. Así que, ¿cómo no te va a gustar Toy Story, no? Si a mí me gustaba Toy Story. Entonces es muy peculiar este tipo de situaciones, porque pues con el auge ya también de las redes sociales, ¿no?, vemos que ellos pues prefieren otro tipo de entretenimiento, se van más por estos videos, estos shorts o estos reels que hacen, ajá, hoy por hoy los influencers. Vemos, como ya decíamos, Mingo, los animes, y pues ya estas caricaturas que pues antes para nosotras eran como de cada sábado, de cada tarde, ¿no?
6: Cada mañana, hoy cuando te despertaba los sábados estaba tu caricatura favorita, ¿no?
1: O antes de irte a la escuela también.
6: Maratónico, ajá, también. Pues oye, acabas de la escuela y veías esa.
1: Exacto, ajá.
6: Fíjate, a tu pregunta que cuestionas, bueno, yo creo que la evolución de las caricaturas tiene que ver mucho pues con la década y los tiempos que teníamos antes, ¿no? Antes era más televisión, o sea, antes no estaba el teléfono, antes incluso hasta ahorita en la actualidad ves caricaturas de hace tiempo, hace, ponle, 20 años, y dices, no manches, se ve así medio rara esa caricatura, como medio pixeleada, como que le falta más color, y ahora con el avance de la tecnología, yo siento que al igual que hay más tecnología en los teléfonos, pues ya prácticamente el niño sale naciendo con el teléfono, entonces, ¿qué es lo que hace? Pues busca que, por ejemplo, busca YouTube o busca otras alternativas de video, y ¿qué es lo que ve? Pues la tendencia, ¿no? Y antes no era tanta tendencia, sino que llegabas de la escuela, como lo comentábamos, estaba tu caricatura favorita. Te ibas a dormir, iba tu caricatura favorita. Ibas a comer, era la caricatura familiar o la película familiar. Entonces yo siento que va evolucionando más con el tiempo y el paso de los años, y también va conjunto con la tecnología. Por eso decimos, oye, nació con el chip.
1: Así es, ¿sí, no? Pues es que ya la tecnología también, bien decías, Mingo, pues ya los niños hoy por hoy te manejan el celular como si fueran, sí, un experto, y pues esto también ha influenciado mucho en que pues ya ellos prefieran otro tipo de entretenimiento y pues ya tienen más apertura. Antes únicamente teníamos como que la tele abierta y se acabó. Ahorita pues ya existe el YouTube, las redes sociales y pues únicamente

0: corta edad, porque hay muchos papás que hemos observado a los 7 años, 6 años ya tienen teléfono. No, hay que aguantarnos un poquito. Igual tú le prestas tu teléfono, pero ponle una opción donde él nada más puede ver cosas y opciones de niños, que igual en las plataformas digitales de streaming también ahí aparece, ¿no? Especialmente para niños, porque hay veces que estás viendo un video y te aparece otro comercial o te aparece otro video, y pues no, especialmente para niños. Y bueno, hay un consejo, bueno, podría decirse como un consejo, pero sí una opinión personal: hay que ponerle caricaturas que sean meramente educativas. Existen, así como existen la caricatura diferente, esas japonesas y todo ese rollo, coreanas, también existen caricaturas de inteligencia. O sea, que te hacen, literalmente el lenguaje de la caricatura esa es para que te vayas educando. Y está chido, está fácil, pues.
1: Así es, pues hoy hay que recordar a estos icónicos personajes, a esta caricatura tan entrañable para muchos, y pues enseñarle, ¿no?, también, exacto, a nuestros hijos lo que nosotros veíamos nos anteriormente. Así es, pues, Mingo, muchas gracias
0: por gracias, estar aquí. Elenita, pues aquí estamos pendientes en toda la programación, y bueno, ahí están pendientes porque más al rato vamos a poner algo de los Pitufos.
1: Eso es todo.
0: Para pues, recordar el emblemático día, hoy azul.
1: Exacto, y pues vamos a vestirnos de azul mejor.
0: Vamos a vestirnos de azul entonces.
1: Exacto, antes de vestirnos de verde por la selección mexicana.
0: Gracias, hermanos, y sigan en Notinúcleo.
1: Pues con esta información vamos a despedirnos, Mingo, auditorio. Muchísimas gracias por estar durante esta hora en este espacio informativo, y gracias, por supuesto, a todos mis compañeros que hacen posible la realización de la primera emisión de Notinúcleo. Soy Elena Zúñiga y que tenga un excelente fin de semana.

Y pues ya tenemos a la persona ganadora de esta playera y en efecto pues nos dice que el nombre del conductor es Francisco Javier. 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No. Pues vamos a dar una segunda oportunidad porque no es García Niño, así que pues sí, en efecto, el horario es 12 del día de lunes a viernes hasta la 1 de la tarde, así que pues vuélvanos a escribir y coméntenos el nombre correcto y completo del conductor del programa de nuestra ciudad y por supuesto también el horario para que se lleve esa bonita playera de la selección mexicana.

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19: Amado Dios y Padre que estás en los cielos, esta mañana queremos alabar y engrandecer tu santo nombre, por tus bondades, por la vida. Queremos abrir tu palabra, pero no antes pedir el perdón de nuestros pecados y que envíes de tu Espíritu Santo abundantemente, que tu Espíritu Santo nos capacite en esta mañana. Te pedimos estas bendiciones en el nombre de Jesús. Amén. Queridos amigos y hermanos, muy buenos días. Saludos para todos. Feliz sábado a todos aquellos hermanos que están caminando, preparándose para ir a la iglesia. Tengan un lindo y maravilloso sábado. Amigos y hermanos, quiero recordarles que tenemos campaña en Rizo de Oro, el distrito Rizo de Oro, iglesia de Rizo de Oro, en los domos de la cancha central de Rizo de Oro. Tenemos como cantante al hermano Felipe Garibo. No se lo pierdan, por favor, queridos hermanos, corran la voz con los amigos, con los hermanos, que tenemos provisión para todos. Será una semana llena de bendiciones. Recuerde, los esperamos del 8 al 11 de julio a partir de las 6 de la tarde. Queridos amigos, continuamos esta mañana con los temas que hemos estado estudiando. Repito, hermanos, y perdonen la insistencia. Nosotros los adventistas del séptimo día creemos que somos salvos por la gracia de Cristo, así como ustedes lo creen también de igual forma nosotros. ¿Qué diferencia hay entonces, hermanos, en las doctrinas entre la iglesia adventista y las demás religiones? Respecto a la gracia, respecto a la ley de Dios, la iglesia adventista del séptimo día cree firmemente y predica que somos salvos por la gracia de Cristo. Ya lo dice Efesios 2:8, dice: porque por gracia sois salvos mediante la fe en Cristo Jesús, y esto no es de vosotros, para que nadie se gloríe, no es por obras, dice el Señor, para que nadie se gloríe, pues es un regalo, es un don de Dios. Nosotros creemos que somos salvos por la gracia de Cristo, al igual que todos ustedes, queridos hermanos y amigos. Pero la diferencia lo hace, queridos amigos, en nuestra doctrina, que nosotros creemos que los 10 mandamientos de la ley de Dios son eternos, son vigentes, tal cual Dios los escribió en las tablas de piedra en el monte Sinaí. Queridos amigos, vamos a abordar el tema en el cual estábamos ayer, que tiene que ver con la gracia. Entender la gracia es importante, muy importante. Lo que podamos entender, lo que el Señor nos permita entender, lo que el Señor escribió para nosotros, eso es lo que vamos a estudiar, hermanos queridos. El tema de hoy lo basaremos en la Biblia, en Hebreos capítulo 9, versículo 1 en adelante, donde estaremos viendo, queridos amigos, la obra de Cristo, la obra intercesora de Cristo que está realizando hoy en el santuario celestial. Así que, queridos amigos y hermanos, estén atentos a este programa. Vamos a ir a algunos comerciales en un momento. Por favor, no le cambie, que ya volvemos con este tema maravilloso. Dios le bendiga. Feliz sábado. Los esperamos. No le cambie.
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Regresamos. Feliz sábado nuevamente para ustedes, queridos amigos y hermanos. El tema que estábamos estudiando desde el día de ayer es el tema que tiene que ver, hermanos, con la obra que el Señor Jesucristo está realizando en el cielo. Repito lo de ayer, o similar a lo de ayer. Todo lo que se realizaba, queridos amigos, en las fiestas judías, en los servicios que se realizaban en el santuario, las ceremonias, tiene que ver con el plan de salvación. Porque ayer leímos San Mateo 27, 51, que cuando Cristo moría en la cruz del Calvario, a las afueras de Jerusalén, en el templo, hermanos, dice la palabra de Dios que el velo del templo se rompió, se rasgó en dos de arriba hacia abajo, quedando expuesto el lugar santísimo, a donde el sumo sacerdote, decíamos ayer, entraba una vez por año para sacar todos los pecados que el pueblo cometía durante el año. Ese fue el comentario de ayer. Bueno, pero ¿qué tiene que ver eso, los sacrificios del Antiguo Testamento, con lo que Cristo hizo por nosotros? Hermanos queridos, el Señor Jesucristo vino a cumplir todo lo que anunciaban las ceremonias. Por eso en algún momento la palabra de Dios dice, hermanos queridos y amigos, que todo eso era figura para el tiempo presente. Todo eso era una sombra, pero la realidad era Cristo. Todos los sacrificios, hermanos queridos, era una sombra. Usted puede poner su mano arriba de una luz, usted va a ver una sombra abajo. Pues la sombra de abajo, queridos amigos y hermanos, eran los sacrificios que anunciaban a una realidad mayor que se llamaba Jesucristo. Cuando Cristo muere, hermanos, queda obsoleto todas las ceremonias, no más sacrificios, escúchelo bien, no más corderos, no machos cabríos, no novillos, nada de lo que estaba escrito en las leyes ceremoniales, incluso no más sacerdotes. Cuando Cristo muere, quedó eliminado el sacerdocio levítico humano. Porque, hermanos queridos, ya no se necesita intermediario entre el hombre y Dios. ¿Por qué no se necesita, queridos? Porque la palabra de Dios nos enseña que el Señor Jesucristo fue a tomar su lugar en el cielo, al lugar santísimo. Vamos a leer la palabra de nuestro Dios en Hebreos capítulo 9. Para entender mejor lo que estamos hablando, dice Hebreos 9:1, ahora bien, el primer pacto, está hablando de las leyes ceremoniales, tenía reglamentos acerca del culto y del santuario, ¿sale? Porque todo estaba estipulado, escrito, todo se cumplía al pie de la letra. Habían siete fiestas judías, repito, me gustaría en algún momento hablar de las siete fiestas judías a detalle, una por una. Todo eso, hermanos queridos, era parte del primer pacto que tenía reglamentos acerca del culto y del santuario terrenal. Estoy leyendo Hebreos 9:1. El versículo 2 dice, el tabernáculo, o sea, el tabernáculo que Dios mandó que se hiciera en el pueblo de Israel, el tabernáculo fue dispuesto en la primera parte, fue dispuesto así, en la primera parte, en lo que llaman el lugar santo, estaban las lámparas, escuche bien, la mesa y los panes de la presencia. Tras el segundo velo, está describiendo el tabernáculo del Antiguo Testamento, tras el segundo velo, estaba la parte del tabernáculo que se llamaba lugar santísimo. Ese velo, queridos hermanos, del cual está hablando Hebreos, es el que se abrió en dos cuando Cristo exclamó, consumado es, en tus manos encomiendo mi espíritu. El velo se abrió. Dice el versículo 3, repito, tras el segundo velo estaba la parte del tabernáculo que se llama lugar santísimo. Allí estaban, escuche bien qué había dentro, estaba el incensario de oro, estaba el arca del pacto enteramente cubierta de oro, en ella, dentro del arca del pacto, estaba un vaso de oro que contenía el maná. Número 2, ahí estaba también la vara de Aarón que reverdeció. Y también estaban las tablas del pacto, o sea, los 10 mandamientos.
Sigue diciendo el versículo 5. Bueno, voy a hacer énfasis, perdón, en lo que termina diciendo el versículo 4. Dentro del arca del pacto, queridos, estaba allí los 10 mandamientos. Eso quiero que se lo grabe. Versículo 5. Sobre ella, o sea, sobre el arca del pacto, los querubines de la gloria cubrían el propiciatorio. De manera que estas cosas no podemos hablar en detalle, dice el apóstol acá en Hebreos 9:5. Estas cosas fueron dispuestas así. En la primera parte, del tabernáculo entraban siempre los sacerdotes para realizar los servicios de culto. Esto lo decíamos ayer. Los sacerdotes comunes realizaban los servicios de culto. Había sacrificios continuos en la mañana, en la tarde, había sacrificio por los pecados, habían fiestas, había fiesta cada mes, tenía que haber sacrificios. En la primera parte del tabernáculo entraban siempre los sacerdotes para realizar los servicios de culto. Escuche bien esto, querido. Pero en la segunda parte, una vez al año entraba el sumo sacerdote solo, no sin sangre, la cual ofrecía por sí mismo. Está hablando de los sumos sacerdotes terrenales. Aquí aún no está hablando de Cristo, pero está describiendo que en la segunda parte, una vez al año, entraba el sumo sacerdote, no sin sangre, la cual ofrecía por sí mismo y por los pecados que el pueblo cometía por ignorancia. ¿Por qué por ignorancia, queridos? Porque no miraban la ley de Dios. No se daban el tiempo de meditar en la ley de Dios, de investigar la ley de Dios. Versículo 8. Con esto el Espíritu Santo daba a entender que todavía no había sido mostrado el camino hacia el lugar santísimo mientras estuviese en pie la primera parte del tabernáculo. Ahora mire, querido amigo, esto es una figura para el tiempo presente, dice la palabra de Dios. Todos los sacrificios era una figura. Era una sombra, según la cual se ofrecían ofrendas y sacrificios, que no podían hacer perfecto en cuanto a la conciencia al que rendía culto. Versículo 10, estas son ordenanzas de la carne que consisten, queridos amigos, entiéndase esto, solo de comidas y bebidas y diversos lavamientos impuestas hasta el tiempo de la renovación. Aquí quiero detenerme, queridos amigos, y llevarles a pensar en aquel texto que se está usando, y ya lo leímos con el hermano Porfi en otro momento, que hoy se predica, hermanos queridos, que Cristo clavó en la cruz a la ley de Dios, los 10 mandamientos. Pero yo quiero recordarles que lo que Cristo clavó en la cruz del Calvario fueron estas leyes que eran ceremoniales, que tenían que ver con ordenanzas, con sacrificios. El versículo 9 dice que todo eso era una figura, Hebreos 9:9, era una figura para el tiempo presente. El versículo 10 dice, estas son ordenanzas de la carne, que consisten solo de comidas y bebidas y diversos lavamientos impuestas hasta el tiempo de la renovación. Pero mire esto bonito, querido. Mire qué dice la palabra de Dios. Pero estando ya presente Cristo, el sumo sacerdote de los bienes que han venido, por medio del más amplio y perfecto tabernáculo, no hecho de manos, es decir, no de esta creación, Cristo, versículo 9:12, entró una vez y para siempre en el lugar santísimo, logrando así eterna redención, ya no mediante de sangre de machos cabríos ni de becerros, sino mediante su propia sangre. ¡Qué maravillosa promesa! ¡Qué maravillosa palabra! Hermanos queridos, esto es salvación por gracia. Que el Señor Jesucristo, Él entró, dice la palabra de nuestro Dios, al tabernáculo, no hecho de manos. Dice, hermanos queridos, que Cristo entró como sumo sacerdote de los bienes que han venido. Hermanos queridos, hoy entiéndase, hermanos, por favor,
que la salvación sigue siendo por gracia. ¿Por qué puede ser por gracia, queridos? Porque el Señor Jesucristo, dice la palabra de Dios, que entró al santuario celestial, que entró al lugar santísimo, no con sangre ajena, sino con su propia sangre. El versículo 13 dice: porque si la sangre de machos cabríos y de toros y la ceniza de la vaquilla rociada sobre los impuros santifican para la purificación del cuerpo, está hablando de esto, es en lo que se practicaba antes que Cristo muriera. Versículo 14: ¿cuánto más la sangre de Cristo, quien mediante el Espíritu Eterno se ofreció a sí mismo sin mancha a Dios, limpiará nuestras conciencias de las obras muertas para servir a Dios? Repito, queridos, esto se llama salvación por gracia. Que la sangre de Cristo, quien mediante el Espíritu Eterno se ofreció a sí mismo sin mancha a Dios, limpiará nuestras conciencias de las obras muertas para servir a Dios. Hermanos queridos, qué maravillosa palabra de Dios estamos leyendo en esta mañana. Ahora, el versículo 15 dice: por esta razón también es mediador. ¿De quién está hablando? De Cristo. Cristo es el mediador. Cristo es nuestro intercesor. No podemos tener a otra persona. No podemos tener otro intercesor sino Cristo, porque Cristo es el que murió por nosotros. Por esta razón también es mediador del nuevo pacto, para que los que han sido llamados reciban la promesa de la herencia eterna, ya que intervino muerte para redimirlos de las transgresiones bajo el primer pacto. Ahora el versículo 24, mire qué maravilloso texto. 9:24 de Hebreos: porque Cristo no entró en el lugar santísimo hecho de manos, figura del verdadero, sino en el cielo mismo, para presentarse ahora delante de Dios a nuestro favor. Queridos amigos, repito, ¿quién puede interceder por nosotros sino Cristo? Solamente Cristo. Mucho menos vaya a ser San Pedro, San Pablo, San Judas. No, queridos, Cristo, porque Cristo, no entró Cristo, dice la Biblia, en el lugar santísimo hecho de manos, figura del verdadero, sino en el cielo, para presentarse ahora delante de Dios a nuestro favor. Tampoco entró para ofrecerse muchas veces, hermanos, como entra cada año el sumo sacerdote en el lugar santísimo con sangre ajena, hablando del sumo sacerdote terrenal. De otra manera, le habría sido necesario padecer muchas veces desde la fundación del mundo. Pero ahora, él se ha presentado una vez y para siempre en la consumación de los siglos para que quitar el pecado mediante el sacrificio de sí mismo. Y entonces, tal como está establecido, que los hombres mueran una sola vez y después de esto, el juicio. Así también Cristo fue ofrecido una sola vez para quitar los pecados de muchos. La segunda vez, ya sin relación con el pecado, aparecerá para la salvación de los que le esperan. Queridos amigos, hoy es el tiempo de salvación. Hoy que tenemos vida, queridos, podemos confesar, acercarnos confiadamente al trono de la gracia. Que el Señor Jesucristo intercede por nosotros en el santuario celestial. Llegará el día que no habrá intercesor. Ahora es el día. Querido amigo, hermano, si tu vida está cansada, si te sientes fatigado, ven a Cristo ahora, que Él puede perdonar tus pecados. Él está en el cielo intercediendo por ti y por mí. Y recuerda, está escrito: no solo de pan vivirá el hombre, sino de toda palabra que sale de la boca de Dios. Dios te bendiga. Feliz sábado. Nos vemos en la próxima.

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3: La decisión de México de enviar rescatistas y personal médico a Venezuela no solo responde a una emergencia, sino que reafirma una tradición diplomática basada en la cooperación y la ayuda humanitaria. En momentos de crisis, la política exterior deja de ser un ejercicio abstracto para convertirse en acciones concretas que salvan vidas. Intervenciones como esta proyectan una imagen de responsabilidad regional que fortalece la presencia de México en el ámbito internacional. Más allá del gesto solidario, la medida también refleja una lectura estratégica del contexto latinoamericano. En una región marcada por desastres naturales, crisis económicas y tensiones políticas, la capacidad de respuesta conjunta se vuelve indispensable. México, al actuar con prontitud, no solo apoya a Venezuela, sino que envió un mensaje claro sobre la importancia de la colaboración entre naciones frente a escenarios adversos. Sin embargo, estas acciones también plantean retos. La ayuda humanitaria debe mantenerse al margen de intereses políticos para preservar su legitimidad y eficacia. Más allá de discursos o posicionamientos, lo que está en juego es la vida y el bienestar de personas afectadas por una tragedia. Nuestro país tiene la oportunidad de consolidar un liderazgo regional basado en la cooperación. Este tipo de liderazgo resulta no solo deseable, sino necesario. Hasta el siguiente comentario.
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11: Comenzamos. Notario del
13: pueblo. Feliz sábado, familia. Qué gusto saludarles. 9:07 a.m. Bienvenidos a otra edición más de La Hora del Notario a través de Extremo 89.9. En este sábado 27 de junio. Saludamos, por supuesto, al doctor Francisco Bedwer, notario público titular de la Notaría 163, mejor conocida como la Notaría del Pueblo. Doctor, buenos días.
14: Amigo León, me da mucho gusto saludarte. Con todo respeto lo digo, bienvenido de tus vacaciones bien merecidas. Ya se te nota un poco más desestresado. Bienvenido, siempre es bueno despejar la mente y el espíritu.
13: Totalmente, ¿no? Y qué gusto volverlo a ver.
14: Igualmente, también, mi hermano, me da mucho gusto saludarte esta sabrosa y calurosa mañana del día de hoy, sábado, fin de semana, 27 de junio. Mi nombre es Francisco Bedwell y soy notario público titular aquí en la Notaría del Pueblo, en la cabecera del Distrito Judicial, en el municipio de Cintalapa de Figueroa. Mi Distrito Judicial comprende los municipios de Coita, Berriozábal, Jiquipila, Cintalapa, Arriaga y Tonalá. Pero la Notaría del Pueblo está ubicado en la cabecera, en el municipio de Cintalapa y Figueroa. No tenemos otras oficinas más que en el municipio de Cintalapa de Figueroa. ¿Por qué? Bueno, porque la ley del notariado no lo permite. Solamente los fedatarios públicos podemos tener solamente una oficina en la cabecera de nuestro distrito judicial, y la única oficina de la Notaría del Pueblo, como lo ha sido durante los 13 años de ejercer el labor notarial, está en el municipio de Cintalapa de Figueroa, en la avenida Primera Sur, entre Segunda y Tercera Oriente, número 201. Los fedatarios públicos o los notarios públicos otorgamos certeza legal y somos garantes de la certeza legal, garantes de la seguridad jurídica en cada acto notarial y en cada acto notarial agrario que redactamos en los 124 municipios de nuestra geografía estatal, en todo el estado de Chiapas, y ojo con esto, en todo el país y en sus 32 entidades federativas o en los 32 estados que comprenden nuestra geografía nacional, en todo el país y en todo el estado y sus 124 municipios que lo comprenden. Ahora, para mayor ubicación, los teléfonos de la Notaría del Pueblo son: el WhatsApp es 968-12-93801. Y el teléfono local de la oficina de la Notaría del Pueblo es 968-68-427-46. Los horarios de atención personalizada del fedatario público son: estamos atendiendo de lunes a viernes de 9 de la mañana a 4 de la tarde. Y los sábados, con mucho gusto, estamos atendiendo de 10 de la mañana a 2 de la tarde. Usted llega, toca la puerta y siempre, siempre está el notario. En la Notaría del Pueblo, al 100% de cada uno de los comparecientes, a todos los comparecientes, siempre lo vamos a atender, los atiende directamente el fedatario público. No hace falta que haga usted citas engorrosas, ni mucho menos que solicite usted una audiencia ni una cita. No, nosotros no somos políticos. Nosotros nos podemos sentar con ustedes, no le vamos a robar ni su reloj ni su cartera. Al contrario, el fedatario público es un garante de la certeza legal y de la seguridad jurídica. Amigo o amiga compareciente, recuerda, si tu notario no está presente, no firmes. El notario no solamente somos protocolo. Muchas veces dicen, los notarios solamente toman café y no salen de sus oficinas. No, no, las cosas no son así. La Notaría del Pueblo somos una notaría de territorio y no de escritorio. Por eso, bueno, siempre tratamos, en la medida de las posibilidades, de estar en las colonias ejidales, en las comunidades indígenas agrarias, en las colonias agrícolas ganaderas. Y eso es muy importante, el trabajo notarial en las tierras agrarias, en las tierras sociales y en las tierras parceladas. Mi querido amigo León.
13: Las 9 de la mañana con 11 minutos. Les recuerdo cómo se pueden comunicar con nosotros aquí en cabina: 968-125-1919, línea directa 684-2341, y también a través de Messenger en nuestras redes sociales. En Facebook nos encuentras como Extremo Cintalapa, doctor.
14: Es importante mencionar, la Notaría del Pueblo, además de ser una notaría, somos un centro de mediación, pero con fe pública en nuestro distrito judicial. Somos 38 notarios en el estado de Chiapas que estamos certificados y autorizados por el Poder Judicial del Estado y el Consejo de la Judicatura Local para ser mediadores, pero mediadores con fe pública, según la nueva ley estatal de justicia alternativa del estado de Chiapas, y como norma supletoria, la ley nacional, la ley general de mecanismos alternativos de solución de controversias. Ojo con esto, ¿en qué tipo de temas podemos mediar? En el tipo de temas civiles, en el tipo de temas familiares, en el tipo de temas mercantiles. En cualquier tema podemos mediar. El único tema que no podemos mediar es en el tema penal. ¿Y por qué? Es la pregunta del millón. Bueno, si usted va a iniciar un juicio, si usted va a iniciar un proceso judicial, si usted va a iniciar una litis, un litigio, o dicho de manera burda, un pleito judicial, usted debe de saber que cualquiera de estas cuatro cosas que yo le acabo de mencionar anteriormente, iniciar un pleito judicial, dicho de manera burda, iniciar una litis, un litigio, siempre va a tener tres características. Desafortunadamente, siempre va a ser muy caro, siempre va a ser muy tardado y siempre va a ser muy, muy, pero muy tedioso. Por eso, bueno, somos 38 notarios en todo el estado de Chiapas que nos certificó y nos autorizó el Poder Judicial del Estado y el Consejo de la Judicatura Local para ser mediadores, pero con fe pública. Cada uno de los acuerdos firmados y rubricados por las dos partes, por la parte actor y por la parte demandada, se denomina convenio de justicia alternativa. Y cuando ese convenio de justicia alternativa, nosotros lo inscribimos en el Centro de Justicia Alternativa dependiente del Poder Judicial del Estado y el Consejo de la Judicatura Local, ese convenio de justicia alternativa adquiere la categoría de sentencia, se eleva pues a ser una categoría de sentencia y adquiere la misma certeza legal y seguridad jurídica de ser una cosa juzgada. Amigo León.
13: Las 9:14, doctor.
14: Sí, es importante. Nos vamos a un pequeño corte comercial, respetando el tiempo sagrado de nuestros amigos patrocinadores.
11: Nos vamos derecho a un corte. 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
13: Notario del pueblo. Las 9:16, continuamos en la hora del notario, doctor.
14: Traemos todo el tema agrario, todo el tema parcelario y todo el tema ejidal. Eso es importante mencionar. Si usted me pregunta a qué se refiere usted, notario, bueno, el tema parcelario, el tema ejidal, el tema agrario, que se acredita legalmente mediante un certificado parcelario, mediante un certificado de derechos de uso común, o mediante un acuerdo de reconocimiento de derechos agrarios, o mediante un certificado de derechos agrarios. Todos sabemos que cualquiera de estos títulos no se pueden vender, no se pueden endosar, no se pueden hipotecar, no se pueden grabar, mucho menos se pueden empeñar. Dice el artículo 74 de la Ley Agraria Nacional que son inalienables, imprescriptibles y inembargables. ¿Por qué no se pueden grabar? ¿Por qué no se pueden hipotecar? Si usted lleva un certificado parcelario a una institución bancaria, a una financiera a nivel nacional, a nivel estatal o a nivel local, se van a reír de usted. ¿Por qué? Porque no pertenecen al dominio pleno, porque no son pequeña propiedad, propiedad privada, asentamiento humano, porque no son títulos de propiedad debidamente inscritos en el RAN y registro público de la propiedad. Dicho de manera burda, no son solares urbanos. Los certificados parcelarios, los certificados de derechos de uso común o los acuerdos de reconocimiento de derechos agrarios, son títulos parcelarios, son títulos ejidales. Usted no tiene la propiedad, amigo o amiga compareciente. Usted solamente es titular de un derecho agrario, de un derecho parcelario. Usted solamente goza con el usufructo, del usufructo, pero reculo el comentario, del usufructo, del uso, gozo y disfrute legal de la tierra agraria, de la tierra parcelada o de la tierra ejidal. Usted siembra, usted cosecha y usted vende el fruto de esa cosecha. Ahora, ¿se puede enajenar, notario? Claro que se puede enajenar, pero solamente ante fedatario público, que es el trabajo del fedatario público certificado ante el Registro Agrario Nacional. Bueno, el trabajo es ratifica las firmas, ratifica el contenido del acto notarial agrario, certifica que el enajenante esté vivo y en pleno uso de sus facultades mentales y que sea el titular de ese derecho agrario, de ese derecho parcelario o de ese derecho ejidal, certifica que el adquiriente esté vivo y que sea titular de ese derecho agrario, de ese derecho parcelario o de ese derecho ejidal. Y ojo con eso, aquí viene lo más importante, ratifica legalmente, certifica legalmente que el adquiriente forme parte del mismo núcleo ejidal para que pueda adquirir la parcela, la totalidad del certificado parcelario. Recordemos que aquí estamos hablando de totalidad de un título agrario, de un título parcelario o de un título ejidal. El acto notarial agrario se denomina enajenación de derechos parcelarios notariado. Ya si me permiten, el día lunes vamos a hablar de la cesión de derechos parcelarios notariado por la vía onerosa cuando hay dinero de por medio o por la vía gratuita. Hace un momento, antes de que nos fuéramos, se me estaba olvidando mencionar que la enajenación de derechos parcelarios notariado, para no violentar el artículo 80 de la Ley Agraria Nacional, ¿qué se debe de hacer? Bueno, se debe de redactar una notificación del derecho de tanto. La notificación del derecho de tanto es la renuncia a su derecho de preferencia agrario, que se le debe notificar un mes antes de la enajenación. ¿Por qué, notario? Si usted me pregunta, ¿por qué hay dinero por medio? Y de esa manera no se violenta el artículo 80 de la Ley Agraria Nacional. Nos vamos a un pequeño corte comercial respetando el tiempo sagrado de nuestros amigos patrocinadores.

0: Nos vamos derecho a un corte. Regresamos. La hora del notario.
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7: 22 minutos después de las 9 de la mañana, continuamos en La Hora del Notario. Doctor, antes de continuar con todo que nos ofrece la Notaría del Pueblo, me gustaría que nos hablara y nos compartiera sobre su experiencia de ir a la Colonia Ejidal Nueva Libertad. Platíquenos, doctor.
8: Gracias, mi querido amigo. Sí, fíjate que agradezco mucho la invitación de mi amigo comisario Ejidal de la Colonia Ejidal Nueva Libertad, bueno, que invitó a la Notaría del Pueblo para platicar con cada uno de los amigos ejidatarios, con cada uno de los amigos posesionarios, con cada uno de los amigos avecindados, en una asamblea ejidal que se efectuó el día de ayer a partir de las 4 de la tarde. Estuvimos casi 3 horas resolviendo temas notariales agrarios. Yo creo que participaron 30, 40 ejidatarios. Y es muy importante, nos hicieron muchas consultas notariales agrarias en el tema de la lista de sucesión agraria, que se denomina en las colonias agrarias, en las colonias parceladas y en las colonias ejidales, se le denomina lista de sucesión agraria, pero más se le dice de manera burda como, ojo con esto, sobre amarillo. Me estaban comentando allá los amigos ejidatarios que ellos no han hecho sobres amarillos, no han firmado ante notario público los sobres amarillos. Y eso es algo bien importante. ¿Por qué? Porque hoy en día que está muy de moda la cultura estoica, bueno, memento mori, eso es uno de los principios de la cultura estoica. Memento mori, que todos, absolutamente todos, recordar que todos, absolutamente todos, nos vamos a morir. Entonces, pareciera que no, es un tema muy trascendente y te quiero decir por qué, amigo León, porque no hay que dejarle problemas a nuestros seres queridos. Nosotros en el Foro Común, en la Ley Civil, en la Ley del Notariado, le llamamos a esto testamento, desde un testamento público abierto hasta un testamento legado. Pero en las colonias ejidales, en las colonias parceladas, en cada una de las comunidades agrícolas ganaderas, en cada una de las comunidades indígenas agrarias, se le denomina sobre amarillo. ¿Por qué? Porque la lista de sucesión agraria se guarda en un sobre amarillo y se inscribe en el Registro Agrario Nacional. También me estuvieron preguntando la mayor parte de los ejidatarios que muchas veces hacen compraventas de las parcelas con contratos privados. ¿Eso vale, notario? No, lo digo con todo respeto. Los contratos privados de compraventa, aunque estén firmados por el comisario ejidal, aunque estén autorizados por la asamblea ejidal, son actos de buena fe que solamente son válidos en el ejido, pero aquí, ante nosotros, no son válidos. El problema no va a ser, y siempre cuando menciono esto, veo la cara de los comparecientes, pues de asombrados o de mortificados, porque el problema no va a ser para el enajenante, o dicho de manera burda, para el vendedor. El problema va a ser para el adquiriente, o dicho de manera burda, para el comprador. ¿Por qué? Porque el enajenante ya le dieron su dinero. Él ya, con todo respeto, ya no es problema de él. Entonces, el problema va a ser para el adquiriente o al comprador, que en su calidad de posesionario, ojo con esto, solamente va a tener la calidad jurídica de posesionario, no de titular de un derecho agrario. ¿Qué va a pasar cuando el enajenante muera? Ahí es el problema. Porque cuando el enajenante muera, tiene esposa, puede tener esposa, puede tener pareja concubinaria, puede tener hijos de su esposa, hijos de su pareja, de su concubina, puede tener nietos, puede tener hermanos, y cada uno de ellos tiene derechos de preferencia agrarios, derechos de petición de herencia, derechos de repartición de bienes, y ahí radica el problema. ¿Por qué? Porque muchas veces los hijos, la pareja, la concubina, estamos hablando de la pareja supérstite o la concubina supérstite sobreviviente, o la esposa supérstite sobreviviente, o de los hijos supérstites sobrevivientes, o del sobrino supérstite o del tío supérstite. ¿Qué va a pasar? Bueno, pues van a correr al adquiriente o el comprador de la tierra agraria o de la tierra parcelada. Y ahí es donde radica el problema. Y por eso, mi querido amigo León, todo el tema agrario, todo el tema parcelario y todo el tema ejidal lo trae la Notaría del Pueblo en mi distrito judicial. Somos una notaría certificada ante el Registro Agrario Nacional. Por eso es que los amigos ejidatarios, los amigos comisariados ejidales, nos hacen favor de invitar a los ejidos, porque también, y yo lo dije ayer, claro, en una actitud muy respetuosa, porque también el comisario ejidal, que es inteligente y que realmente está preocupado por su gente, se va a, y también, y está preocupado por él, porque muchas veces los hacen firmar de buena fe contratos privados de compraventa, cesión de derechos privadas, donaciones privadas, de certificados parcelarios, actos notariales agrarios, en primer lugar, que están mal hechos. En segundo lugar, recordemos que el comisariado ejidal solamente es el apoderado del núcleo ejidal, la máxima autoridad dentro de un ejido. El artículo 19 de la Ley Agraria Nacional nos menciona eso. La máxima autoridad dentro de un ejido se denomina Asamblea Ejidal y está conformada por el 50% más uno de todos los ejidatarios. El apoderado legal de un núcleo ejidal es el comisario ejidal, junto con su consejo de vigilancia y junto con su secretario. La figura del comisario ejidal no solamente patenta la figura de la cabeza del comisario, no. La figura del comisario ejidal es un consejo de vigilancia y un secretario. Y muchas veces, ayer me estaban preguntando eso, por eso tardamos más. Notario, me dice el comisario ejidal, de buena fe, muchas veces me da tristeza, notario, que me hacen firmar contratos privados, que Juanito le vende a Chuchita. ¿Y ahí qué va a pasar? Me dice. Pues no va a pasar nada, le dije, porque tú no tienes fe pública, hermano. Pero sabes que sí puede pasar, y se lo dije delante de todos, que hay que actuar conforme a la legalidad, porque mi hermano, ¿qué vas a hacer? Le dije, el día que ya no seas comisario ejidal. ¿Qué vas a hacer cuando te cite y te notifique el Tribunal Unitario Agrario o la Procuraduría Agraria? ¿Qué vas a hacer? ¿Quién va a pagar el abogado para defenderte? Se quedó callado, ya le vi cara de mortificación. Lo digo con todo respeto al amigo. Y qué bueno que pasen este tipo de cosas, porque de esa manera vamos aculturizando a la gente. Sí. Muchas veces yo entiendo a mis amigos comisarios ejidales, y él me lo estaba diciendo ayer, porque es un hombre maduro, y se nota que junto con su consejo de vigilancia quieren aprender de todos estos temas. Entonces me dijo, sí, notario, dice, porque yo estoy preocupado. ¿Qué va a pasar ya que yo ya no esté aquí? ¿Quién te va a defender legalmente? No, se quedó callado. Es la realidad, mi querido amigo.
7: No lo había pensado.
8: Sí, como que no lo había pensado. Y te quiero decir una cosa. Muchas veces hacemos las cosas para apoyar a la gente. Pero después que apoyas a la gente, y se lo dije al amigo comisario de Gidal, ¿qué va a pasar ¿quién te va a apoyar a ti? ¿Quién te va a pagar tu abogado para tu defensa legal? Imagínate un ejemplo, en un contrato privado de compraventa ratificado ante ti y que luego lo denuncien por fraude genérico. Sí. ¿Fraude genérico, ojo, con esto? ¿Prisión preventiva? ¿Qué vas a hacer, mi hermano? Le dije. No, no, sí tiene usted razón, me dijo. Entonces, pareciera que no, amigo León, para eso nos invitan a las colonias ejidales, a las colonias parceladas. Llevo recorrido más de, hasta el mes de junio llevaba recorrido 62 colonias ejidales de mi distrito judicial, porque bueno, en la notaría del pueblo tenemos todo el tema agrario, todo el tema parcelario y todo el tema ejidal en mi distrito judicial. Nos vamos a despedir. Pues mi nombre es Francisco Bedwell y soy notario público titular aquí en la Notaría del Pueblo, en la cabecera de mi distrito judicial, en el municipio de Cintalapa de Figueroa. Es importante mencionar que este programa, La Hora del Notario, no es un programa de denuncias, no es un programa político, es un programa con vocación social. Nosotros aquí resolvemos dudas, resolvemos consultas notariales agrarias. No nos metemos en el tema penal porque no soy un experto en el SEM, he estudiado solamente lo básico en el tema penal, pero bueno, en el tema desayunamos, comemos y cenamos, el tema agrario, el tema parcelario, el tema ejidal, el tema notarial, la ley del notariado, el tema patrimonial, porque bueno, nos hemos dedicado.

0: porque no había venido al programa. No, afortunadamente, gracias a mi padre Dios, no estamos enfermos, estamos muy sanos, pero solamente estamos viniendo los lunes, miércoles y sábados de 9 de la mañana a 9 y media de la mañana. Pues despedirme, mi nombre es Francisco Bedwell y soy notario público titular aquí en la Notaría del Pueblo, en la cabecera del Distrito Judicial, en el municipio de Cintalapa de Figueroa. Mi Distrito Judicial comprende los municipios de Coita, Berriozábal, Jiquipilas, Cintalapa, Arriaga y Tonalá. Pero la Notaría del Pueblo está ubicado en la cabecera del Distrito Judicial, en el municipio de Cintalapa de Figueroa. Los teléfonos de la Notaría del Pueblo son el teléfono local 968-68-427-46. Y el WhatsApp 968-12-93801. Que pase usted muy bonito día, amigo y amiga compareciente.
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estamos de retache, estamos de regreso. Nuevamente, aquí, qué gusto estar en cabina de XEU 89.9, saludándolos. Y por supuesto que la pasemos rico en este sábado, ya 27 de junio. Yo soy el Rudo de León. Y te acompaño hasta las 11 de la mañana. Ya te puedes comunicar conmigo al 968-125-1919 o a la línea directa, que está bien chido, al 684-2341. Visita nuestras redes sociales en Facebook. Nos encuentras como Xeu Iztapalapa. Dale like, dale pulgar arriba. No te toma ni 2 segundos y vaya que nos beneficio ser tú. Y por supuesto, saludo a todos mis compañeros de acá de Xeu 89.9, que ayer se la rifaron en la colonia más padre, en Emiliano Zapata. Que estuvo chidísimo. Saludos hasta allá, hasta Zapata, por supuesto. Y acá hay que reconocer el trabajo que hace cada uno de mis compañeros de Xeu 89.9. De verdad, rifándosela con las regalías, con las dinámicas, entreteniendo, un poco de diversión, llevarles a ustedes, de verdad, que tenemos un grupo de personas que trabajan apasionadamente y que son excelentes. Así que aplausos para mis compañeros, que lamentablemente no pude ayudarlos en esta ocasión al evento. Pero como dije la marmota en una publicación, que voy a recalcar, no somos muchos, pero donde sea que nos paramos se sabe que Extremo es la mera verdura del caldo. Muy bien. Muy bien. ¿A poco no? Así que felicidades a XEU 89.9. Felicidades a todas las colonias que participaron en la colonia más padre. Por supuesto, Emiliano Zapata. Gente que nos aprecia, nos quiere mucho, y todas las colonias también, y hasta donde llegue la señal de XEU 89.9, me dará muchas gracias por ese cariño para con nosotros. Las 9:45, en este maravilloso sábado, 28 grados hasta el momento, parcialmente soleado, y la temperatura máxima será de 33 grados centígrados. Así que vámonos con música, que es a lo que venimos, ¿a poco no? Vámonos con algo de que nos estaban pidiendo aquí en el 968-125-1919, ¿sale? Vámonos con esto que es de Viri Pucho. Es de Viri Primera, ahora. ¡La metralleta! 15 y las 10, hartos, buenos y bendecidos días.

0: la pura pieza, Jolgorio Perequetengue en este sábado, Piri Primera. La metralleta. Muy buenos días, familia, ¿cómo están? Acá estamos totalmente en vivo, transmitiendo desde Carretera Panamericana en el kilómetro 1006 de nuestro Valle de Sintalapa, Chiapas. Y te puedes comunicar al 968-125-1919, ¿sale? Ahí está, al 68-423-41. Para que mandes tus saludos, alguna canción que quieras escuchar, con mucho gusto la vamos a programar aquí. El Animal Watts, rápidamente. Tenemos audio. Escuchemos qué nos mandan a decir.
1: Buenos días, Leo. Soy Ale. Me alegra que ya haya regresado.
0: ¡Ay, Ale! ¡Gracias, Ale! A mí también me alegra estar acá. Porque ya uno de adulto, pues ya cosas que te dan alegría, ya no, ya es viernes, ya me alegro. No, ya depositaron, eso es lo que nos da alegría, ¿a poco no? Dice por acá, arriba la chiva. Muy bien. Bien. Tenemos audio, escuchemos qué nos mandan a decir.
2: Muy buenos días, saludos, bendiciones, para felicitar ahí a los locutores que estuvieron el día de ayer aquí en la Colonia Agrícola Ganadera Emiliano Zapata. Pues nos la pasamos muy bien, esperemos que ellos también se lo hayan pasado de lo mejor, disfrutando, okay, sobre todo.
0: Sí,
2: gracias, ¿no?, a todos los patrocinadores por los detallitos que le dieron a todos los papás. Estamos muy agradecidos, saludos.
0: O sea, que si no, también mis compañeros, es lo que me estaban diciendo acá, que se la pasaron genial y los trataron, hombre, con cohetes los recibieron, imagínense. A la mecha, ¿no? Hola, Layón, muy buenos días, qué bueno que ya llegaste. Saludos al señor Eneas, más conocido como Guineo, de parte de Pichichi. Y un saludo a Carlitos Pérez, de parte de su amigo Rosco. Ellos nos están escuchando en el barrio Mirador. Gracias, Leoncito, bendecido día. Ok. Dice por acá, estuvo hasta reventar el baile allá también en Jiquipilas. Ayer, Leoncito, saludos para Evila Vázquez Jiménez, de parte de Alex. Ahí está mi buen Alex. Dice por acá, qué cambio de música. Bienvenido, Leoncito. No te pertenece, por favor, con clasiqueros. Buen día, felicidades. ¿Cómo no? La pura cumbia. ¿Cómo debe de ser, no? Buenos días. Porfa, felicita a la señora María del Socorro Hernández Gómez, ya que ayer estuvo cumpliendo años. Hoy es el día de su santo, de la colonia Tehuacán, de parte de sus compadres de la pica San Bartolo. Gracias y feliz sábado. Buenos días, León. ¡Qué cambio! ¡Qué gusto que estés de nuevo! Gracias. Muchas gracias. Aquí vamos a estar hasta las 11 de la mañana. Mientras, vámonos a consejos publicitarios y regresamos con más aquí en 89.9. ¿A poco no?
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0: Las 9:54 llega Pancho Berreza. Que me maten las penas.
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0: 2 minutos y las 10 de la mañana. 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Vamos con los recoditos sin coma inducido.
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6: ¡Chale! 3 minutos y las 10 de la mañana. No, espérense. 3 minutos después de las 10 de la mañana, ahora... ¡El Animal Watts! Recuerda que te puedes comunicar al 968-125-1919 o al 68-423-41. Buenos días, quiero mandar un saludo para nuestra abuelita María de Jesús Hernández, que hoy está cumpliendo años. Nos escucha en la ranchería Laguna Seca de parte de sus nietos que viven en Guadalupe Victoria, La Nueva.
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6: Dice por acá, qué bonito fin de semana, ya escuchando tu bonita voz y esa energía positiva que transmites. Bien llegado y felicidades, saludos a la familia, gracias. Hartas gracias. También los extrañaba, ¿cómo de que no? Extrañaba estar aquí en cabina. Las 10 de la mañana con 5 minutos, 10 con 5. Buenos días, León, aquí escuchándote, no te vayas nunca, gracias. Hola, buenos días, León, ¿podrías pasar saludos para mi mamá, la señora Elizabeth Arriola, que los escuche en la colonia Plan de Ayala, de parte de Adri Arriola? ¿Cómo estás, Adri? Le mando un fuerte abrazo, la quiero mucho, así también si puedes pasar la canción de Hazme una señal, de Roberto Jordán. Saluditos y excelente sábado, qué buena canción esa. Me late. Buenos días, saludos para el señor Adán y la señora Roselena. Los saludos van de parte de Fabián. Y por favor, una canción como Pez sin Agua, claro. Hasta el momento en nuestro valle de Cintalapa, Chiapas, 29 grados centígrados. Parcialmente soleado. Y la máxima para el día de hoy, sábado, será de 33 grados centígrados. Tenemos audio, escuchemos qué nos mandan a decir.
8: Buenos días, Tejón.
6: Hola.
8: Se parecen, vos, León.
6: Ya quisieran.
9: Como decimos en México, hay que dejarnos de mamá.
8: Bueno, que ya estás de regreso. Ahora sí vas a ver las verdaderas desveladas. Felicidades ahí por... porque ahora sí oficialmente ya eres padre.
6: De por sí era papá de varios.
8: Felicidades de todo corazón. Y ahí sí pasas la música de... Rosas Rojas, te lo encargo, saludos.
6: Ya está, mi hermanito, muchas gracias. Pero antes, si de bailar se trata, ¿llega quién? ¡Bonita Ciudad de México! ¡Es de clasiqueros! ¡No te pertenece! ¡Échale!
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Las 10 de la mañana con 17 minutos, la reina del Tex-Mex, Selena. ¡Bili, bili, bamba! ¡Y sigue, sigue, sigue, sigue, sigue, sigue, sigue, sigue, sigue, sigue, sigue, sigue, sigue, sigue, sigue, sigue, 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

0: caña. Y eso, 10 de la mañana con 19 minutos, 10 con 19. Oigan, saludos al buen Ángel de Mojarras y Ceviches, el tío de esquina. Y a nuestro amigo Fer Cueto. Bueno, Chimo, que nos vienen escuchando. A través de 89.9, ¿a poco no?
1: ¿Listos?
0: ¿Listos? Saludos.
1: Bien, bien, bien, bien, ya empezamos.
0: Es tóxica, ya lo sé. 10 de la mañana con 20 minutos, 968-125-1919. Ahí está el número de WhatsApp y el mensaje de texto normal. La línea directa, 684-2341. Yo soy el León y estoy contigo hasta las 11 de la mañana. Vámonos a consejos publicitarios. Regresamos con más música chida, ¿a poco no?
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Les recuerdo nuestros números de contacto: 968-125-1919, la línea directa 684-2341. 10 de la mañana con 25 minutos, 10 con 25. Vámonos con más música a través de 89.9 en este sabadito.

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Es la cumbia tribalera, Edwin Luna y el pelón del micrófono. Aquí nos estaban pidiendo esa canción del trono de México.

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6: La prórroga anunciada para vincular las líneas celulares con la CURP confirma lo que desde hace meses era evidente. El Estado no logró cumplir su meta en los tiempos establecidos. Millones de usuarios no completaron el registro antes de la fecha límite, lo que obligó a replantear el calendario. El lento avance del padrón, que apenas ha logrado incorporar una parte del universo total de líneas, revela tanto fallas operativas como una resistencia social que no puede ignorarse. En el fondo, la medida responde a un objetivo legítimo: combatir delitos como la extorsión, el fraude y el uso anónimo de teléfonos. Vincular cada línea a una identidad busca cerrar espacios a la delincuencia, pero también abre interrogantes sobre el alcance del control estatal. La historia reciente en México, con intentos fallidos de registros similares, demuestra que políticas como esta no siempre logran sus fines y, en cambio, pueden generar efectos adversos si no son claras y transparentes. La prórroga en este contexto, más que un ajuste técnico, es un reconocimiento implícito de que la implementación ha sido deficiente. Problemas en plataformas, dudas sobre el proceso y preocupaciones por la privacidad han frenado la participación de los usuarios. Hasta el siguiente comentario.
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espacio del Empujoncito. Muchas gracias a todos ustedes por sus mensajes, por sus llamadas. Gracias por sintonizarnos hasta esta hora. Saludos al buen Jorge de Misión. Saludos, mi hermano, ¿cómo estás? Saludos, que estés muy bien. Y a todos los radioescuchas. Dios mediante, nos escuchamos a las 7 aquí en 89.9. Esto está chido. Es de Maná. Se llama Oye, mi amor. Hay que le sea leve banda. ¡Adiós!

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0: ¡Oh, sí! Señoras y señores, son ya las 11 de la mañana con 8 minutotes. 11 de la mañana, 8 minutos. Gracias por estar al pendiente de la programación de Extremo Cintalapa. Saludos allá para todos los amigos de la colonia Emiliano Zapata que el día de ayer se la rifaron, ¿eh? La verdad, estuvo bien chirindongo, bien chido, wow. Gracias ahí a toda la gente que siempre está al pendiente de la programación de Extremo. Vamos a continuar con más de la buena música. Vamos a irnos con algo de Junior Clan. Esto se llama La Escuela del Amor.
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3: Ya las 11:43, señoras y señores, vámonos con algo de Grupo Límite, con música del recuerdo. Eso se llama Con la misma piedra, ¿eh? Yo conozco varios que chocan con la misma piedra.
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Ahí escuchamos a Grupo Límite. Son ya las 11:47. Gracias a todos los que se siguen reportando con nosotros. Vámonos con algo de los Tigres del Norte. Esta canción dice: aquí mando yo. Y aunque les duela, ¿eh? 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
6: Échenle, okay. Échenle machina ahí.
7: Traemos los sinaloenses en la sangre.
6: Bueno, mamá.

0: Qué bien, muchachos, bien rifado.
1: Ahí escuchamos, señoras y señores, Secuestro de Amor, Los Tucanes de Tijuana con Grupo Firme. Vámonos con más música, algo de los Supercaracoles, el de la tanguita roja.
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0: Ahí escuchamos la canción de No Capea, señores, algo de Javi, Grupo Frontera. Saludos allá para el señor Raúl Zárate y para Margarita Cruz, que viven en el rancho Las Crucecitas, de parte de su hija y de sus nietos Gael, Romina y Zulma. Y una rolita por ahí dice mi ranchito. Claro, con mucho gusto vamos a ir complaciendo en este preciso momento. Son ya las 12 con 5 minutos.
1: Son las 12 con 5 minutos.
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0: Vámonos con más música, son ya las 12:08, señoras y señores, vámonos con el ritmo de Pelotero la Bola.
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0: Ahí escuchamos, señoras y señores, pelotera la bola, son ya las 12:10. Antes, por acá tengo un mensaje, dice, saludos allá para los amigos de Zapata Arriba Marmota, gracias por estar anoche y todo lo que hicieron en el baile por más años, dice, ok, muchas gracias, dice, quería tomarme una foto con ustedes y por qué no te la tomaste, te hubieras acercado, te hubieras dicho, me regalan una foto y nos tomamos la foto ahí con ustedes, De hecho, por ahí nos tomamos foto con unos señores, con unas niñas también que se acercaron con nosotros a pedirnos la foto y con mucho gusto, ahí estamos para servirle. Saluditos allá para el Mai, se me olvidó el nombre del señor porque no lo pude apuntar, pero él ya sabe, se acercó, se tomó la foto conmigo, él y su esposa, así que le mando un saludote por ahí, no sé dónde nos está escuchando, en qué parte de Zapata, si en la parte de arriba, en la parte de abajo, pero ahí me dijo que estaba escuchando la radio todos los días desde las 5 de la mañana, tienen la radio encendida, así que saluditos, dice por acá. Buenas tardes, saludos para mi mamá, la señora Rosa Elena, para Irene, para Axel Antonio, los saludos de parte de Fabián y porfa la canción de la metralleta para que se ponga a bailar, gracias. Ok, ahí están los saludos, señoras y señores, vámonos a una pausa y regresamos con más.
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4: Hay una canción que me gusta mucho, si no es que es mi favorita. Valió la pena equivocarme. ¿Y qué más cantarla con la arrolladora esta noche? ¿Se puede, muchachos?
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4: Benito. ¿Se puede, don René, o no se puede?
6: Claro que se puede.
4: ¡Ay, ay, ay!
5: Y por el grupo Firme, viejo.
7: ¡Para que le dejamos!

0: La Arrolladora y Grupo Firme.
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1: La decisión de México de enviar rescatistas y personal médico a Venezuela no solo responde a una emergencia, sino que reafirma una tradición diplomática basada en la cooperación y la ayuda humanitaria. En momentos de crisis, la política exterior deja de ser un ejercicio abstracto para convertirse en acciones concretas que salvan vidas. Intervenciones como esta proyectan una imagen de responsabilidad regional que fortalece la presencia de México en el ámbito internacional. Más allá del gesto solidario, la medida también refleja una lectura estratégica del contexto latinoamericano. En una región marcada por desastres naturales, crisis económicas y tensiones políticas, la capacidad de respuesta conjunta se vuelve indispensable. México, al actuar con prontitud, no solo apoya a Venezuela, sino que envió un mensaje claro sobre la importancia de la colaboración entre naciones frente a escenarios adversos. Sin embargo, estas acciones también plantean retos. La ayuda humanitaria debe mantenerse al margen de intereses políticos para preservar su legitimidad y eficacia. Más allá de discursos o posicionamientos, lo que está en juego es la vida y el bienestar de personas afectadas por una tragedia. Nuestro país tiene la oportunidad de consolidar un liderazgo regional basado en la cooperación. Este tipo de liderazgo resulta no solo deseable, sino necesario. Hasta el siguiente comentario.
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6: A ver, compadre, arriba para acá, vamos a recordar viejos tiempos.
7: A ver, ¿cuál, compadre?

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0: Apágate aquí, hombre.
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0: Extremo 89.9, a poco no. Escuchamos eso que fue Mi Cafetal. Y nos vamos con mucho más en Extremo 89.9. Muy buenas tardes a todos. Bienvenidos a La Manipa Reche y al Bolillo Chillón. Gracias a todos los que nos están sintonizando. Bueno, a ver, un saludito para mi tía Licha. Tía Licha, ¿dónde anda, eh? ¿Dónde anda, tía Licha? Saludos, saludos ahí de parte de toda la familia. A ver, ¿con qué nos vamos acá? Tengo notas de audio. Vamos a ver quién anda por acá de arrecho. En la Manipa Reche y al Bolillo Chillón.
1: Para mi tía Licha que está escuchando la chipotona.
0: Ah, bueno, anda escuchando la chipotona. Como que ya empezaron, ¿eh? Ya andan destapando las primeras. Hola, buenas tardes, escucho el Rizo de Oro. Saludos para Zenaida Posada Cruz, que está en la hamaca descansando. Vaya. Vaya, que sí saben para qué es el día sábado, ¿no? Bueno, saluditos. Oigan, las 1:09, 1:09, comenzamos la Manipa Reche, el Bolillo Chillón. Tú comunícate con nosotros, teléfono en cabina 968-684-2341. Mensajes al 968-125-1919. Vámonos con música. Eso es el tamarindo. Manipa Orquesta de los hermanos Salazar. La 1:09, Extremo 89.9.

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0: Extremo 89.9, ¿a poco no? Leonardo Tarde con 14 minutos, una 14 llega ese momento. Tengo saludos especiales allá en la ranchería San Carlos para que alguien que anda de manteles largos. Allá saludamos a Don Uber, que anda de manteles largos el día de hoy, anda cumpliendo años, ¿eh? Ya listo todo, dicen que ya tiene todo, todo, todo listo. Se levantó desde las 4 de la mañana para calentar el horno, para hacer el cochinito. Y ya todo listo, ¿eh? Todo listo para celebrar allá a Uber, que anda de manteles largos. Le mandamos un fuerte abrazo, ¿eh? Un fuerte abrazo, tenemos la dicha de conocerlo allá en la ranchería San Carlos. Saludos allá a toda su familia también, que se la pase bonito, que se la pase excelente, celebrando su cumpleaños. Un día más, un año más de vida ahí para Don Uber. Ahí saludamos también a Doña Estelita, para Susi, para Gaby, para Nicole, para María del Mar, allá en la ranchería San Carlos, especialmente para Uber, que anda de manteles largos el día de hoy. Y vamos complaciendo con una melodía para él. Ahí saludos también de parte de su cuñada Angelita, que se reporta con nosotros desde el barrio de Guadalupe hasta San Carlos. Nos vamos con esto especialmente para Don Uber, que anda de manteles largos allá en la ranchería San Carlos. La 1 de la tarde con 15 minutos, Nube Viajera. Es la Marimba Orquesta, Reina Flailescana. 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

0: Extremo 89.9. Seguimos con más de la marimba reche. El bolillo, escuchamos esto que se llamó Nube Viajera, algo de la marimba reina frailescana. A ver, ¿qué más tenemos por acá? Tenemos saludos. Gracias a los que se andan comunicando con nosotros, a los que andan pendientes de la programación de Extremo 89.9. Gracias, gracias, gracias. Muy buenas tardes.
1: Hola, amiguito. Buenas tardes. Por favor, un saludito ahí para mi papá Rodolfo Gallegos y mi mamá Chepita. Mi papá se encuentra descansando en su hamaquita y debajo del palo de almendra. Y porfa, la canción de la colocha. Nos escucha en San José Las Playitas.
0: Viento, viento, viento. Saluditos hasta San José Las Playitas. Hola, buenas tardes. ¿Me podría pasar la melodía de la metralleta, por favor? Te escucho en Santa Cruz. Gracias. Saludos allá, Candita. Saludos a la Candita. Saludos allá, Sandra. Saludos allá, Chayito. Chayito, nos andan escuchando en Jiquipilas, ¿verdad? Por acá me hacen llegar al mensaje, al teléfono personal. A ver, déjame checar, déjame checar. Saluditos para Chayito y al amigo Pompi. Ahí de parte del profe Alejandro Obando. Ellos nos escuchan allá en Jiquipilas, Chiapas. No, pues, ¿cómo se podría ayer? No, ni platicamos con nuestros corresponsales. Con los corresponsales que anduvieron ayer allá en Jiquipilas, en el baile con el Trono de México. Bueno, ahorita checamos, checamos el dato. Voy a pausa comercial, regreso rapidito y seguimos en la Marimba Recha y el Bolillo Chillón.

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0: Extremo 89.9, escuchamos La Colocha con la manita de los ríos. Y ahora nos vamos con eso que es el paso de la metralleta. En la manita que salida cerramos. Es la metralleta. La 1 de la tarde con 27 minutos. 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
12: Extremo 89.9, ¿a poco no? 9 de la tarde con 36 minutos, 1:36. Seguimos en la marimba reche, el bolillo chillón. Buen provecho, buen provecho para los que ya han disfrutado sagrados alimentos, echándose unas chimotonas con sus respectivas botanas. Buen provecho, buen provecho. Hola, buenas tardes, saludos para la señora Mercedes Durante Flores. Ella nos escucha en la colonia Andrés Quintana Roo y se le puede complacer con la primavera. Ahí de parte de sus nietas Valentina, Renata y Oliver, que lo quieren mucho, y si le pueden mandar una chipotona. Híjoles, híjoles, se nos acabaron, ¿eh? Es que ayer llevamos todas al bailongo de Zapata y ahí se terminaron las chipotonas. Hola, buenas tardes, ¿será que me puede pasar un saludo para mi papá José Cruz González, para mis hermanos Cruz Hernández? Los saludos van de parte de Martín Cruz. Los escuchamos en Pino Suárez. Por favor, pásame las dos gotas de agua. Gracias y que pasen bonita tarde. Gracias, gracias. Saluditos, Martín, ¿eh? Saluditos allá en Pino Suárez, municipio de Jiquipilas. Ya te mando la rola que me pediste. Por acá me pidieron La Primavera, así que vamos complaciendo. Muy buenas tardes, saluditos también para Chayito Lan, que viene viajando con su amada. Y para el profe Alejandro Obando, vienen viajando hacia Jiquipilas. 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
5: Extremo 89.9. ¿A poco no? 18 minutos antes de las 2 de la tarde. Por acá tengo mensajes. Hola, buenas tardes. Favor de pasar un saludo para Uber Durante Velázquez, que está cumpliendo años hoy, de parte de la señora Cerita Velázquez y sus cuñadas. Y también de María del Mar. Él nos escucha en la ranchería San Carlos. Y una melodía, Palomita de Oro. Saluditos para Uber de parte de su esposa Nicole, sus hijos y nietos, que por ahí vienen en camino a felicitarlo. Ok, perfecto, perfecto. Ya le mando la rola en un ratito más. La canción del cable, bonita programación, lo escucho en Jiquipilas, Chiapas, Expresión Guasavina, familia Vera Calderón. Bendiciones, éxitos, gracias, gracias, gracias. A ver, mi palomita de oro con Malimba, déjame buscarla, déjame buscar esa rolita. Y ahorita se la vamos a mandar. Algo de Los Ángeles de Fuego. Bueno, vámonos con música, eso de la Marimba Orquesta de los Hermanos Ríos de Jiquipilas, Chiapas. Mi palomita de oro, 17 minutos faltan antes de las 2 de la tarde. Seguimos en Extremo 89.9.
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0: Extremo 89.9. ¿A poco no escuchamos mi palomita de oro con la marimba? Con la marimba orquesta. La marimba orquesta de los ríos de Jiquipilas, Chiapas. Por acá me dicen, hola, buenas tardes. Oye, ¿puedes mandar un saludo para mis abuelitos, Bene y Yusi? Y de parte de sus nietos, Emily, Jocelyn, Gibran y Abraham Goretti. Y la canción de Agüita de Coco. Bueno, déjame te la busco, ¿eh? Déjame te la busco y te la mando. 12 minutos antes de las 2 de la tarde. Nos vamos con música. Es el cable. Mari Orquesta, Seguridad Pública de Tuxtla Gutiérrez. 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
1: Luz de la tarde, 52 minutos, 1:52 en este momento, que es Cintalapa de Figueroa, Chiapas. 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
0: Extremo 89.9, ¿a poco no? Nos vamos con eso, es agüita de coco. Marimba de Chiapas, Extremo 89.9. Arriba.

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15: Extremo 89.9, ¿a poco no? Las 2 de la tarde con 5 minutos, 2:05. Por acá tengo mensajes, gracias. Saludos ahí para el amigo Rafa y para el amigo Chano. Ahí de parte de la terminación 7140. Oye, por favor, pásame saludos para Zenet Aguilar Hernández de la colonia Pino Suárez, que está cumpliendo años. Un saludo de parte de su madrina Marina. Ok, perfecto. Hola, buenas tardes. Saludos para el señor Adán y la señora Roselena. Los saludos de parte de Xavi. Y porfa, la canción Tamalito de Bola. Ahí está, ahí está. Las 2 de la tarde con 5 minutos, 2 con 5, tomamos con eso, es el tamalito de bola, la Maribán Supernova Terán, extremo 89.9.
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1: El aumento de enfermedades infecciosas por transmisión sexual en Chiapas refleja una problemática que va más allá de las cifras. Evidencia fallas en la prevención, la educación sexual y el acceso oportuno a servicios de salud. Enfermedades como el VIH, sífilis y hepatitis C siguen latentes y en algunos casos en crecimiento, lo que obliga a replantear las estrategias actuales. No se trata solo de atender casos, sino de evitar que continúen propagándose en silencio. El trabajo de espacios como el Centro Ambulatorio para la Prevención y atención del VIH-Sida e infecciones de transmisión sexual es fundamental al ofrecer pruebas rápidas y campañas informativas en escuelas y espacios públicos. Sin embargo, estos esfuerzos, aunque valiosos, no son suficientes y persiste el estigma que impide a muchas personas realizarse pruebas o hablar claramente sobre su salud sexual. La desinformación y el miedo siguen siendo aliados de estas enfermedades. La falta de atención oportuna puede derivar en complicaciones graves, elevando los costos humanos y económicos. Frente a este panorama, la prevención debe colocarse en el centro de la agenda pública, promover el uso de protección, fomentar la realización de pruebas periódicas y garantizar información clara y accesible son acciones indispensables. Hasta el siguiente comentario.
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0: Extremo 89.9, ¿a poco no? 15 minutos, 15 después de las 2 de la tarde, seguimos en la Mariba Reyes, el bolillo chillón. Oiga, por acá tengo notas de audio, vamos a ver quién gana por acá.
1: Saludos a la señora Guadalupe Cruz Orozco de la colonia Emiliano Zapata, que el día de ayer se lo pasó muy bien en el festejo del Día del Padre.
0: Viento, viento, saludos allá a toda la raza de la colonia Emiliano Zapata. Un saludo para Marcos de la colonia Triunfo de Madero, de parte de alguien que lo ama mucho. Perfecto, perfecto. Ey, me pones una melodía, por favor. Se llama ¿Cómo se mata el gusano? Bueno, ahorita te la mandamos, Ahorita te la mandamos. Si no sabes, te enseñamos, Híjoles, híjoles, híjoles. Oigan, ¿por qué son así, ¿Por qué son así? ¿Me están mostrando una iguana verde? Una iguana verde. Saluditos a Angelita, que ya anda disfrutando de la primera, Es una verdecita, no puedo decir marca, pero es una verdecita ahí que anda hasta sudorosa. Anda bien sudada esa, Bueno, la cheve. No piensen mal, no piensen mal. 2 de la tarde con 16 minutos. Seguimos avanzando en la Mariba Reche, el bolillo chillón. Por acá me pidieron cómo se mata el gusano. Pues el gusano se mata así. ¡Epa, epa, epa, epa! Y el que no lo baile. Bueno, vámonos con esto. ¿Cómo se mata el gusano? Marimba Orquesta de Jiquipilas. 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

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Saludos a tía Amelia, allá en Jiquipilas nos están escuchando, saluditos especiales para ella. Nos vamos con eso de la Marimba 502, se llama Hermosísimo Lucero. 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

0: Extremo 82.9, escuchamos esto, hermosísimo Lucero de la Marimba 502, seguimos con más en Extremo 89.9. Oigan, nos vamos con esto que se llama el frijolito de la Marimba Reina Frailescana, con esto ya nos vamos despidiendo. Excelente tarde para todos, buen provecho, buen provecho. Enseguida viene la segunda emisión de Notinúcleos, empezamos allá con el Centro de Operaciones de la TG, la grande del sureste. Ahí saludos para Tiago, que anda bailando. 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

2:30 PM. Bienvenidos a esta segunda emisión de Notinúcleo correspondiente este sábado 27 de junio del 2026. Estas son las noticias. Detienen al feminicida de Marlin. La víctima fue localizada en el Cerro Mactumaxá, en Tuxtla Gutiérrez. Se activan protocolos de bioseguridad y vigilancia epidemiológica en el SOMAT por riesgo de influenza aviar. Autoridades refuerzan acciones contra la explotación laboral infantil en Chiapas. Inauguran la presidenta Claudia Sheinbaum y el gobernador Eduardo Ramírez la planta de producción de moscas estériles en Metapa. Suman 30 muertes en México por la actual temporada de calor. Topos mexicanos viajan a Venezuela para ayudar a víctimas de sismos. Han muerto 1.449 mujeres migrantes en 12 años, revela la Organización Internacional para las Migraciones. Irán acusa a Estados Unidos de romper el acuerdo de paz e intercambiar ataques. Y en los deportes, hoy se define el siguiente rival de México en el Mundial. Todo apunta a que el tricolor se enfrentará a Ecuador el próximo martes.

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1: Dos de la tarde, 32 minutos. Sean todos bienvenidos a esta segunda emisión de Notinúcleo. A nuestra audiencia, como todos los días, gracias por estar con nosotros, a los que nos escuchan en el interior del estado y también a los que están más allá de nuestras fronteras, sean bienvenidos. A nuestros compañeros que están en las diferentes plazas, gracias por estar con nosotros en esta segunda emisión de Notinúcleo. Aquí en cabina, como siempre, Fabián Samayoa en los controles técnicos, apoyada de Gloria Hernández, gracias por estar con nosotros. Soy José Ovilla y estaré con ustedes los próximos 60 minutos. Recuerde, estamos transmitiendo para todo el mundo a través de nuestras plataformas digitales, Facebook, X, Instagram y YouTube, donde nos encontrará como Notinúcleo. Nuestras páginas www.notinucleo.com y www.radionucleo.com para escucharnos en vivo y encontrar la información que a usted le interesa. Y vamos a nuestro primer bloque de información. Gracias esta tarde. La semana pasada se dio un caso, porque fueron encontrados unos restos acá en la parte del Cerro Macmaxá. Y bueno, pues las autoridades se dieron a la tarea de la investigación y resulta que pues esto forma parte de un feminicidio más, que se suma una gran lista. Se confirmó que Marlene es la mujer que hallaron sin vida este viernes. Su feminicida

0: emitida desde el pasado 22 de junio. El fiscal general del estado señaló que se encontraban haciendo las pruebas para corroborar su identidad.
1: De acuerdo a los peritajes de necropsia, la persona del sexo femenino que se encontró el hallazgo de su cuerpo falleció a consecuencia de asfixia mecánica por sofocación. Posterior a ello fue abandonado su cuerpo allí en una zona de maleza que está cerca de unas zonas habitacionales.
0: A través de redes sociales, los familiares de Marlin confirmaron la noticia de su deceso. El principal sospechoso de este feminicidio, que se convierte en el número 21 en lo que va del año en el estado, era su pareja sentimental, Carlos Paulino N., quien fue detenido en el municipio de Tonalá tras presuntamente permanecer prófugo luego de la desaparición de la mujer. A decir de autoridades de Procuración de Justicia, colectivas, activistas y organizaciones se han pronunciado en contra de este crimen, pidiendo que se haga justicia y que cese la violencia feminicida en el estado.
2: Consideramos que como la violencia no se genera de la nada y muchas veces ya había otros tipos de violencia que se estaban dando, ya sean violencias previas de físicas, psicológicas o emocionales, estas fueron ignoradas o normalizadas tanto por la comunidad e incluso a veces también por las propias víctimas, y por eso es importante que no solamente por una parte que las instituciones que procuran justicia hagan su trabajo cuando llegan casos de violencia familiar o otro tipo de violencias que pueden prevenir un feminicidio, como también el trabajo de otras autoridades.
0: Para Notinúcleo, Alejandra Los Cuardines.
3: Dos de la tarde con 36 minutos y pues un menor de edad resulta lesionado tras caer de un vehículo en movimiento, esto en el libramiento sur de Tapachula. Vamos con Pedro Monzón.
4: A los números de emergencias fue reportado un accidente vehicular registrado a la altura del libramiento sur del municipio de Tapachula. Como referencia, en la entrada al fraccionamiento Los Palacios, en el percance se vio involucrado un menor de edad que resultó con lesiones de consideración luego de caer de una camioneta en movimiento. Sobre el incidente se informó que el menor de 13 años de edad viajaba sobre la góndola de una camioneta dedicada a la colecta de chatarra y presuntamente en una maniobra brusca del conductor, el menor perdió el equilibrio y sufrió la caída del vehículo en movimiento, terminando sobre la cinta asfáltica. Fueron automovilistas que pasaban por el lugar que se detuvieron para solicitar el auxilio a los números de emergencias, siendo paramédicos de grupo SAE y CARSH que auxiliaron al menor, que presentaba lesiones a la altura del cráneo y laceraciones, por lo que fue trasladado a un hospital. Por su parte, elementos de la Guardia Estatal Vial Preventiva realizó las diligencias para el esclarecimiento y deslindar responsabilidades por hechos de tránsito vehicular. Para Notinúcleo informó Pedro Monzón.
3: Y en el tema del clima, pues del calor, déjeme informarle que con temperaturas máximas superiores a 45 grados centígrados en Baja California y Sonora y superiores a 40 grados en regiones de Sinaloa, Durango, Chihuahua y Coahuila, la Secretaría de Salud informó que en lo que va de la actual temporada de calor se han notificado 920 casos y 30 defunciones asociadas a daños a la salud por temperaturas naturales extremas. De ellas, 28 decesos fueron golpes de calor y 2 por deshidratación. Hasta el pasado 24 de junio, la Secretaría de Salud reportó 920 casos por calor. De ellos, 138 ocurrieron en Tabasco, mientras que Oaxaca es el segundo estado con más pacientes con daños a la salud por las altas temperaturas, con 86 casos. Y pues continuará la onda de calor en regiones de Baja California Sur, Chihuahua, Colima, Michoacán, Guerrero y Oaxaca. Este es el reporte meteorológico.
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6: El Servicio Meteorológico Nacional de la CONAGUA le informa el pronóstico del tiempo. Para este sábado 27 de junio de 2026, una línea seca y un canal de baja presión en el norte de México, una circulación ciclónica en niveles altos de la atmósfera sobre San Luis Potosí, una vaguada en altura en el oriente, centro y occidente del país e inestabilidad atmosférica, así como la entrada de aire húmedo del Océano Pacífico y Golfo de México, originarán lluvias puntuales muy fuertes.

0: en Guerrero, puntuales y fuertes en Chihuahua, Durango, Zacatecas, Sinaloa, Nayarit, Jalisco, Colima, Michoacán, Puebla, Tlaxcala, Morelos, Estado de México, Ciudad de México, Hidalgo, Querétaro y Guanajuato. E intervalos de chubascos en Sonora, Coahuila, Nuevo León, Tamaulipas, San Luis Potosí y Aguascalientes. La onda tropical número 12 sobre las costas del Pacífico Sur mexicano y el ingreso de aire húmedo del Mar Caribe originarán lluvias puntuales muy fuertes en Chiapas, Oaxaca y Veracruz, puntuales fuertes en Tabasco, intervalos de chubascos en Campeche y lluvias aisladas en zonas de Quintana Roo y Yucatán. Finalmente, una circulación anticiclónica en niveles medios de la atmósfera mantendrá por la tarde el ambiente muy caluroso en el norte y noroeste de México, prevaleciendo la onda de calor en Baja California Sur, Chihuahua, Colima, Michoacán, Guerrero y Oaxaca.
1: Dos de la tarde, 40 minutos, y una temperatura de 30 grados prevalece en este momento en Tuxtla Gutiérrez, pero vamos a una pausa y regresamos.
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12: La presencia de niñas y niños pidiendo dinero o vendiendo productos en cruceros y avenidas continúa siendo una de las principales alertas para las autoridades de protección a la infancia en Chiapas, quienes aseguran que cada caso es investigado para descartar situaciones de explotación laboral infantil. Personal encargado de estos operativos explicó que cuando localizan a un menor solo en la vía pública, lo primero es resguardarlo y realizar un proceso de identificación para conocer su nombre, edad y ubicar a sus padres o tutores, ya que en la mayoría de los casos estos permanecen cerca del lugar.
13: Bueno, ahora van a empezar a tomar los datos para ver si están sus papás cerca, si está pidiendo dinero. Vamos a ver los datos de identificación, nombre, edad, igual de los papás, para ver si están cerca, porque generalmente los papás se encuentran cerca en estos puntos.
12: Sin embargo, reconocieron que también se han presentado situaciones en las que Al percatarse de la presencia de las autoridades, algunos adultos abandonan el sitio para evitar ser identificados, dejando a los menores solos. En esos casos, los niños permanecen bajo resguardo mientras se realizan las investigaciones correspondientes. Las autoridades aclararon que existe una diferencia entre los menores que únicamente acompañan a sus padres mientras estos trabajan y aquellos que son enviados solos a pedir dinero o vender productos en los cruceros. En este último caso, se activa un protocolo de protección para salvaguardar la integridad del menor y determinar si existe una posible vulneración de sus derechos.
13: Bueno, el niño si queda, lo resguardamos porque pues no puede haber un niño solo. Muchas veces hay niños que están acompañando a sus papás vendiendo. Entonces, en ese caso no hay problema porque son los papás los que venden y entonces como no tienen a veces con quién dejar a los niños, los llevan. Pero no es en que los niños estén vendiendo.
12: Por ello, hicieron un llamado a la ciudadanía para reportar cualquier caso en el que se observe a menores realizando actividades laborales sin la compañía de un adulto responsable, con el objetivo de garantizar su protección y evitar que continúen siendo víctimas de explotación. Para Notinúcleo, Víctor Pérez.
1: Bueno, ahora sí, vamos con Pamela Hernández. Aquí tenemos un pequeño detalle técnico, pero bueno, el tema que en este momento abordaba Víctor Pérez es lo que tiene que ver contra el tema de la explotación laboral infantil acá en Chiapas. Y ahora sí, vamos con el tema de las lluvias, que como les decía hace un momento, pues ha provocado que pues más de 30 árboles caídos allá en la zona de Tapachula. Ahora sí, escuchemos a Pamela Hernández, por favor.
3: Ante la continuidad de las lluvias y los fuertes vientos previstos para este fin de semana, las autoridades piden a la población extremar precauciones. La Secretaría de Protección Civil hizo un llamado a reportar oportunamente los árboles que puedan representar un riesgo, ya que las recientes precipitaciones han provocado la caída de 38 árboles en distintos puntos de la ciudad. Entre las principales señales de alerta se encuentran raíces expuestas, troncos inclinados, ramas excesivamente frondosas o daños visibles ocasionados por la humedad, plagas o el desgaste natural, por lo que la ciudadanía invita a la población a realizar su reporte a través del número 962-131-7706, donde las solicitudes son recibidas para su inspección y atención. Informó desde la región Soconusco para Notinúcleo Pamela Hernández.
1: Bueno, y como parte de los protocolos permanentes de vigilancia sanitaria implementados en el zoológico Miguel Álvarez del Toro, pues recientemente se realizó el estudio de dos aves silvestres localizadas en la Reserva Ecológica El Zapotal. De manera preliminar, las pruebas de laboratorio realizadas por la SENASICA han arrojado resultados compatibles con influenza aviar. No obstante, la Autoridad Sanitaria Federal continuará realizando estudios y análisis complementarios. En apego a los procedimientos establecidos para este tipo de situaciones, se activaron los protocolos de bioseguridad, vigilancia epidemiológica y control sanitario, pues con el propósito de proteger a la fauna silvestre y la población zoológica bajo su cuidado. Dos de la tarde con 47 minutos y con más información, pues concesionarios piden aplicar operativos ante el incremento del pirataje, esto en el transporte colectivo en la entidad. Vamos con Juan Jesús Toledo.
9: La prueba piloto realizada con unidades 100% eléctricas por parte de la Coordinadora de Transportes en Chiapas fue con resultados positivos, tanto para los choferes y concesionarios como para los usuarios, quienes fueron los más beneficiados con esta unidad. Ante esta situación, piden a la autoridad inicie con operativos para sacar de circulación a las unidades no reguladas, o comúnmente llamadas piratas, quienes les generan pérdidas económicas a las unidades concesionadas. Omar Martínez dio a conocer que su unidad eléctrica ronda entre 1.5 millones y hasta los 2 millones de pesos, hecho que le provocará un gasto considerable a los concesionarios. funcionarios, pero con la competencia desleal de las casi 2.000 unidades piratas en Tuxtla Gutiérrez, el pago de estas unidades sería complicado. Es por eso que se podría dificultar el pagar una unidad de esta calidad.
14: Acuérdense que en los diferentes municipios, que hay rutas ya de años, ¿no? En diferentes municipios, todos se concentran aquí en esta ciudad capital. En el caso específicamente de la CTM, estamos hablando que es la ruta de esta colonia que se encuentra
15: Jardines
14: Grijalva, siendo específicos, y que tienen como base ahí en la segunda norte y tercera oriente. Son vehículos que han venido trabajando ya tienen muchos años, ¿no? De ahorita, estamos hablando de 7-8 años tal vez o más, y que siempre han trabajado de manera irregular.
9: Reiteró a la instancia estatal los operativos en contra de estas unidades, así como un programa para poder adquirir estas unidades con mayor facilidad, con ayudas de préstamos estatales. Uno de los beneficiados principales de estas unidades es la capacidad de transportar 16 personas en asientos individuales, además de que disminuirá de manera considerable la contaminación en la capital chapaneca. Informó para el núcleo Juan Jesús Toledo.
1: 2:49 PM. Sí, pues en Tapachula, la presidenta Claudia Sheinbaum pues entrega tarjetas de la beca Rita Cetina. Vamos con Carla Trujillo.
16: En el marco de la gira de trabajo de la presidenta de México, Claudia Sheinbaum Pardo, por Chiapas, el gobernador Eduardo Ramírez Aguilar la acompañó a Tapachula a la entrega de tarjetas de la beca Rita Cetina para uniformes y útiles escolares, un programa que beneficiará a más de 9 millones de estudiantes de primaria en todo el país. Durante su intervención, la presidenta Claudia Sheinbaum explicó que la beca Rita Cetina consiste en un apoyo único de 2.500 pesos destinado a fortalecer la economía de las familias al inicio del ciclo escolar y evitar que niñas y niños abandonen sus estudios por motivos económicos. Asimismo, destacó que el gobierno de México garantiza apoyos educativos desde la educación primaria hasta la universidad con el propósito de favorecer la permanencia de las y los estudiantes chiapanecos en las aulas. De igual forma, Claudia Sheinbaum refrendó su compromiso con el fortalecimiento de la educación pública mediante la construcción de más preparatorias y universidades, al considerar que se trata de una de las inversiones más importantes para el futuro del país. Además, enfatizó que los programas sociales impulsados por la Cuarta Transformación han contribuido a ampliar el acceso a la educación, la salud y el bienestar. El gobernador Eduardo Ramírez agradeció a la presidenta el respaldo que brinda a la niñez, la juventud y al sector educativo de Chiapas. De igual manera, reconoció el esfuerzo de las madres y los padres de familia por acompañar a sus hijas e hijos en su formación académica y alentarlos a construir un mejor futuro. Para Notinúcleo, Carla Trujillo.
1: Dos de la tarde con 51 minutos y vamos a una pausa y regresamos.
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0: 2:54 PM, continuamos con esta segunda emisión de Notinúcleo. Y bueno, pues como parte de su gira de trabajo por Chiapas este sábado, la presidenta Claudia Sheinbaum Pardo, pues acompañada del gobernador Eduardo Ramírez Aguilar, inauguró la planta de producción de moscas estériles contra el gusano barrenador del ganado, esto allá en el municipio de Metapa de Domínguez. En este marco, la mandataria federal dijo que con esta obra se busca erradicar esta larva que ha afectado pues al sector ganadero.
1: Muchas gracias, de verdad, eres muy especial para nosotros. Ha sido muy importante el apoyo que hemos tenido de la secretaria Rawlings para poder combatir esta plaga. Y una muestra de ello es esta planta que estamos inaugurando el día de hoy. Muchas gracias por ser amiga de México. También damos la bienvenida al señor embajador de los Estados Unidos en México, Ronald Johnson, al secretario de Agricultura y al embajador de Panamá. Muchas gracias por estar con nosotros. Y por supuesto al excelente gobernador del estado de Chiapas, Eduardo Ramírez. Gracias por todo el apoyo, el trabajo que haces siempre al frente de tu estado. Damos también la bienvenida a ganaderas, ganaderos, científicas, científicos de Senasica, a todas y todos los que nos acompañan el día de hoy. Es un gusto encontrarnos aquí, en Chiapas, aquí donde inicia México, donde nuestra nación se encuentra con Centroamérica y donde comienza una de las regiones con mayor riqueza natural, cultural y humana de todo el continente. Chiapas es la puerta sur de nuestro país, un estado que ha sido históricamente un punto de encuentro entre pueblos, culturas, caminos y plantas. Y hoy vuelve a serlo, porque desde aquí enviamos un mensaje de cooperación, de ciencia y de trabajo conjunto, trabajo compartido. Nos reúne una causa que demuestra que cuando el conocimiento científico se pone al servicio de los pueblos, es capaz de resolver problemas concretos y mejorar la vida de millones de personas.
0: Bueno, y productores chiapanecos piden acceder a programas de soberanía alimentaria. Vamos con Juan Jesús Toledo.
2: El representante legal de la Alianza Ciudadana para el Desarrollo Social y Sustentable del Estado de Chiapas, Ricardo Girón Girón, acudió a la sede del Poder Ejecutivo Estatal para solicitar la intervención del gobernador Eduardo Ramírez Aguilar para facilitar ante la Federación los programas de la soberanía alimentaria. Productores chiapanecos buscan contar con mayores facilidades para realizar trámites ante el gobierno federal y acceder a los apoyos federales para el campo.
3: Tema de gestión, mi gestión siempre ha sido a nivel federal, lo que se ha logrado en la Ciudad de México, en las dependencias federales, siempre he dicho que es un recurso que viene a Chiapas y que pues de alguna u otra manera es un circulante que hay para los productores.
2: Desde hace varios años, la producción chiapaneca, principalmente en maíz, tiene una producción del 30%, misma que sirve para autoconsumo, en comparación donde se producía más del 80% del maíz de Chiapas y se distribuía a diferentes estados de la República y a nivel internacional para su venta. Ricardo Girón solicitó una mesa de trabajo en la que participe la SADER, las instituciones bancarias involucradas y los productores, con la misión de brindar información clara sobre los procedimientos y requisitos necesarios para obtener estos beneficios.
3: Lo que nosotros buscamos es de que se integra una mesa de trabajo con la SADER, con los bancos que estén en sintonía con la SADER para facilitar, ¿no?
2: Informó para Notinúcleo Juan Jesús Toledo.
0: 2:58 PM y Chiapas avanza en la atención del autismo, crecen los espacios especializados y la conciencia social. Vamos con Víctor Pérez.
4: Cada vez son más los esfuerzos que se realizan en Chiapas para brindar una atención digna a niñas, niños y adolescentes con trastorno del espectro autista. A través de nuevos centros especializados, programas de atención y capacitación, el Estado comienza a fortalecer una red de apoyo para las familias que viven con esta condición. Especialistas señalaron que el principal reto ya no es únicamente contar con diagnósticos oportunos, sino lograr que toda la sociedad comprenda qué es el autismo y adapte la forma en que convive con quienes forman parte del espectro. Explicaron que la atención debe considerar las necesidades sensoriales de cada paciente, reduciendo estímulos como el ruido o la iluminación excesiva y utilizando herramientas visuales que faciliten la comunicación, permitiendo que las personas con autismo reciban un trato más seguro, respetuoso e incluyente.
5: Precisamente para que todos nosotros nos adaptemos en la forma, en el trato, en la convivencia con este tipo de pequeños y también con sus familiares, que de paso dicho, pues en el momento en el que se acercan a los servicios de salud siempre tienen muchas dudas con respecto a cómo va a ser la atención. Entonces, sí, este hospital genera un protocolo que es amplio, que no únicamente se reduce a una sola área de atención.
4: En la entidad ya operan espacios como el Centro Azul Te Ayuda del DIF Chiapas y áreas del Instituto Mexicano del Seguro Social, además de la instalación del Comité Estatal Interinstitucional para la Atención del Trastorno del Espectro Autista, acciones que buscan ampliar la cobertura y mejorar la calidad de los servicios para este sector de la población.
5: Tenemos que ser menos invasivos como equipo de salud en el momento en el que lo recibimos en los hospitales, de tal manera que podamos tener limitados los estímulos sensoriales que les proporcionamos a estos pacientes. Es decir, tenemos una denominada caja azul que existe en nuestros tres puntos de atención, donde se tienen, por ejemplo, orejeras para limitar el ruido de los pacientes, tenemos protectores oculares precisamente para los estímulos visuales si así lo necesita el pequeño en su momento. Se idearon pictogramas dentro de la unidad hospitalaria.
4: Actualmente, especialistas estiman que el autismo es una condición cada vez más visible gracias a una mayor detección y diagnóstico, por lo que consideran indispensable continuar fortaleciendo la capacitación de profesionales, docentes y familias, además de impulsar políticas públicas enfocadas en la inclusión. Aunque aún existen desafíos importantes en materia de acceso a servicios especializados, especialistas coinciden en que Chiapas comienza a dar pasos firmes hacia una cultura de mayor inclusión donde el reconocimiento, el respeto y la atención adecuada de las personas con autismo se convierte en una prioridad para toda la sociedad. Para Notinúcleo, Víctor Pérez.
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0: Tres de la tarde con tres minutos y entrando en temas culturales, pues una familia encerrada para protegerla del mundo. El Castillo de la Pureza, pues es un inquietante retrato sobre el autoritarismo y el aislamiento. Vamos con Daniel Torres.

0: en Notinúcleo Cultura.
1: ¿Qué tal? Un gusto poder saludarlos. Hoy queremos recomendarles una de las películas más inquietantes y reconocidas del cine mexicano, El Castillo de la Pureza. Dirigida en 1972 por Arturo Rheinstein, uno de los cineastas más importantes de nuestro país. Basada en hechos reales, esta cinta se ha convertido en una obra fundamental del cine mexicano por su profunda reflexión sobre la familia, la autoridad y el aislamiento. La historia gira en torno a Gabriel Lima, interpretado magistralmente por Claudio Brook, un hombre obsesionado con proteger a su familia de los supuestos males del mundo exterior, convencido de que la sociedad es corrupta y peligrosa, decide encerrar a su esposa Beatriz, interpretada por Rita Macedo, y a sus tres hijas dentro de una vieja casona, donde viven completamente aislados durante años bajo estrictas reglas impuestas por el padre. ¿Pero por qué tienes que verla? Porque El Castillo de la Pureza es mucho más que una historia sobre una familia encerrada. La película plantea preguntas sobre los límites de la autoridad, el fanatismo, la libertad y el papel de la familia dentro de la sociedad. Además, Arturo Rheinstein construye una atmósfera opresiva y perturbadora que mantiene al espectador en constante tensión. Otro de sus grandes aciertos son las actuaciones. Claudio Brook ofrece una interpretación extraordinaria de un personaje complejo y contradictorio, mientras que Rita Macedo logra transmitir la resignación y el sufrimiento de una mujer sometida a un régimen autoritario. A esto se suma una cuidada dirección artística que convierte la casa en un personaje más de la historia. Como crítica, hay que decir que se trata de una película exigente y profundamente simbólica. Su ritmo pausado y su tono sobrio puede no ser del gusto de todos los espectadores. Sin embargo, precisamente esa densidad dramática es la que convierte El Castillo de la Pureza en una experiencia cinematográfica memorable y una de las obras más importantes de Arturo Rheinstein. Así que este fin de semana los invitamos a descubrir El Castillo de la Pureza, una película que nos recuerda que a veces los peores prisioneros no tienen barrotes.
2: ¡Oiga! No insista. En esa casa vive un señor solo y salió desde temprano.
3: Y uno, dos, tres, cuatro.
4: Sabes que nunca hemos salido y nos vamos a salir.
5: De todos modos, yo quiero ver el mar. ¿Te acuerdas? Mamá nos contó. Dice que es muy bonito.
4: Pero es malo salir. Afuera es feo.
6: Para guiar a los hombres es necesario volver la espalda a la humanidad.
7: ¡Ustedes están contra mí! ¡Yo les he dado todo!
1: Para Notinúcleo, Daniel Torres.
8: Tres de la tarde con seis minutos. Vamos a una pausa y regresamos.

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0: 3 de la tarde con 11 minutos y bueno, y esta tarde déjeme darle la bienvenida al maestro Raúl Ríos Trujillo. Él es docente y especialista en tecnologías y con él pues tenemos un tema importante, fíjese.
1: Muchas gracias, que... Pepe. Muchas
2: gracias. Raúl, bienvenido.
1: Gracias, gracias, gracias. Sí, muchas gracias por, bueno, el radio no creo aquí es la casa de todos los unachenses.
0: Unachenses, ¿no? Muchos universitarios, la verdad que es un privilegio esta empresa, la verdad, con esta infraestructura que tiene, pues darle cobijo a muchos egresados de la universidad, la cual, digo, simplemente gloria, es una agencia con mucho orgullo. Bueno, pero vamos al tema que nos trae esta tarde. Y bueno, hay un tema que a muchos nos interesa, muchos nos comentan y muchos nos hablan, que es el tema de la inteligencia artificial, Raúl. El tema de la inteligencia artificial en la actualidad, bueno, pues dicen que esta es una herramienta que pues te sirve tanto en los procesos educativos y pues también por otro lado en los procesos pues de trabajo, ¿no?
1: Sí,
0: ¿qué
1: sí.
0: tan benéfico ha sido el surgimiento de esta herramienta llamada inteligencia artificial?
1: Fíjate que yo creo que sí es un parteaguas, va a ser muy importante, es muy importante. Bueno, nosotros los que vivimos el advenimiento de la internet, ¿te acuerdas? Y si nos vamos a la historia, cuando se inventó la televisión, decían que se iba a desaparecer la radio, ¿verdad? Y cuando la fotografía decían, bueno, bien, cuando el cine decían que se iba a desaparecer la fotografía. Entonces, cuando viene la internet, igual decían que los medios tradicionales iban a desaparecer, ¿verdad? No sucedió. ¿Qué quiere decir esto? Que la inteligencia artificial es algo diferente a lo que habíamos vivido anteriormente, porque yo creo que antes los seres humanos no habíamos tenido, no habíamos compartido espacios con alguien que hiciera exactamente lo mismo que nosotros, ¿no? Siempre estaba muy tecnología, lo que tú quieras, pero el proceso del pensamiento nadie nos lo había quitado. Ahora con la inteligencia artificial nos estamos dando cuenta de que sí está pasando algo que, bueno, sí nos va a suplir, nos va a ayudar muchísimo.
0: Creo que esto sí puede
1: ocurrir. Pero también tiene un aspecto muy negativo, mi querido Pepe, por ejemplo.
0: ¿Cuál sería esa desventaja?
1: Oye, fíjate, estamos viendo nosotros en la docencia que los chicos ahora prácticamente hacen sus tareas en la inteligencia artificial, a través de la inteligencia artificial. Y bueno, eso nos rebasa completamente, Pepe. Imagínate ver que, bueno, ahora ya el proceso este del pensamiento, el proceso de el aprender, enseñarles paso por paso, se lo brincan porque te entregan cosas ya muy procesadas, muy bien pensadas, muy bien analizadas. Todo ese brinco, obviamente que nos va a afectar, está afectando. Los chicos simplemente te responden te dan respuestas que, híjole, van tres clases más adelante que la tuya, ¿verdad? Y sabes que no es un proceso natural porque, pues, obviamente esto no se veía anteriormente. O sea, hay una o dos, tres excepciones de chicos que son inteligentes o que están más adelantados, pero pues no todos, ¿verdad? Y las tareas que están bien presentadas, sin errores ortográficos, y tú dices, oye, entonces, los docentes, ¿qué hacemos a partir de ahora?
0: Pero bueno, aquí hay otra parte que es importante, Raúl. ¿Qué va a pasar o qué pasa dentro del proceso formativo o el proceso de formación de los estudiantes específicamente con esta
1: lo que dicen los expertos.
0: ¿Va a aportar algo importante? ¿Cuál va a ser el nivel de preparación de los jóvenes?
1: Sí, fíjate, es preocupante. Mira, ya lo habíamos visto antes, ¿verdad? Cuando cuando brincamos en la historia del monolítico texto a los formatos multimedia, cuando llegamos al momento en el que los chicos estuvieron educados por la televisión y vimos un detrimento, por ejemplo, el IQ de la gente bajó muchísimo. Ahora tenemos generaciones que no leen, que no están acostumbradas a leer, porque el multimedia vino precisamente a suplir esa parte y lo hizo más fácil. Y digamos, bueno, eso sucedió. Pasó y pues obviamente educó a generaciones distintas, por eso nuestras generaciones son tan distintas, los X, los Z, son completamente diferentes, son muy gráficos, son muy multimedia, ven mucha televisión, aprenden a través de cómics y nosotros aprendimos a través de libros, ¿verdad? O quizás las generaciones intermedias que estuvimos precisamente en la migración de lo digital, pues nos trajo beneficios, ¿verdad? Ahora los chicos las generaciones X hasta la Z, que son las generaciones que no son generaciones de inteligencia artificial, nos vamos a ver con una gran diferencia. ¿Por qué? Porque los niños, los alfa, los nuevos, los que están naciendo en este momento, que ya van a crecer, ya se van a educar con la inteligencia artificial, es posible que no tengan tanto criterio, tanta forma de ponerle, dar ejercicio a nuestra mente, que es exactamente lo que dicen los especialistas. Hay que poner mucho de lado de ver cómo van a ser las próximas generaciones. Es probable y es posible que tengamos generaciones muy acomodaticias, muy generaciones que los resuelva la tecnología, que ya no quieran pensar, que tengan la solución en sus manos, así como la película de Dali, ¿te acuerdas? Cuando los gorditos, estos que están manejando las máquinas y nada más aplastan botones. Es muy probable que suceda algo así, aunque no tan gráficamente, pero ya se está viendo. Estamos viendo que existen, por ejemplo, las tesis. Oye, la tarea más grande que tiene un universitario es hacer su tesis, ¿no? Y ahora las tesis están saliendo como pan. Imagínate todos esos procesos en los que los universitarios tenemos que meternos para, no únicamente para descubrir, sino para enseñarles a utilizar la herramienta que tiene mucho potencial al máximo, no para suplir. Y obviamente que los procesos que, nuestros procesos vienen de la Edad Media, mi querido Pepe, o sea, el proceso académico ha sido así, el mismo objeto científico y el mismo método científico trae unos pasos, unos procesos que no se han modificado en siglos. Ahora es probable que con la inteligencia artificial tengamos que modificar toda esta parte. ¿Por qué? Porque la misma inteligencia artificial nos está enseñando que no todos los procesos humanos están, al ser humanos y ser limitados, hay posibilidades que la obviamos nosotros como seres humanos. Entonces, tenemos que aprender a hablar con la máquina. ¿Nos puede dar muchos dividendos? Sí. Pero si nos vamos por la parte fácil de que haga nuestra tarea, pues obviamente que vamos a entrar en un periodo en el que no va a haber crecimiento humano. O lo peor, ¿no? Los teóricos que hablan de una integración de la máquina, o los que apocalípticos se les dice, los que piensan que la máquina va a llegar a crecer tanto que nos va a comer y que vamos a dejar de ser la prioridad y en el futuro, los Terminators, los que piensan en esa parte, ¿no? Los que hablan de la singularidad, de que va a llegar un momento en que el ser humano no va a poder controlar la máquina, porque es algo también filosóficamente se ve, mi querido Pepe. Imagínate que ellos ya recursivamente se están actualizando, es decir, va a llegar el momento en que la tecnología que ellos están generando ya no le vamos a entender, y en ese momento ya no hay vuelta atrás, porque ¿quién va a hacer algo?
0: ¿Cuál sería, tú como especialista en tecnologías, cuál sería la recomendación de cómo hacer un buen uso de la inteligencia artificial? Porque digo, ahora cualquiera, hasta los niños, toman el teléfono y van a la IA.
1: ¿Has visto los videos estos donde la niña de primaria le está pidiendo la tarea a la Alexa, y todavía le dice, habla despacito para que no se escuche mi mamá, y la Alexa le dice, sí, espérate, no, bueno, eso.
0: Entonces digo, ¿cómo recomendarle, pues, a las personas que nos están escuchando, cómo recomendarle hacer un buen uso de esta herramienta?
1: Mira, yo creo que lo más importante es darle el uso de herramientas siempre. Es decir, nos va a dar mucho más ventajas cuando sepamos utilizarla, pero siempre como una herramienta. Nosotros somos los que tenemos la guía, nosotros somos los que tenemos que ayudarnos de la inteligencia artificial para que nos dé exactamente el extra. Porque si le dejamos hacer nuestra tarea, lo va a hacer, pero nosotros no vamos a aprender.
0: No es el ideal, ¿no?
1: Claro. Claro.
0: No habría un mayor esfuerzo, no habría ahora sí que esa dedicación de parte del docente. Raúl, si me permites, vamos a ir a una pausa y regresamos para cerrar esto. Realmente hay mucho de qué hablar sobre este tema de la inteligencia artificial, y sobre todo contigo, que conoces muy bien este tema. Vamos a una pausa y regresamos.

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4: 3 de la tarde con 22 minutos y déjenme pues concluir y cerrar esta entrevista, esta charla con Raúl Ríos Trujillo. La verdad, interesante el tema. Y pues lo vamos a invitar para otro momento, entrevista. Y poder hablar y desahogar ese tema del cual pues mucha gente nos habla. ¿Cuál sería la conclusión, mi querido Raúl, en este?
5: Fíjate que la gran diferencia entre lo que podamos nosotros generar como cultura, como tecnología, los seres humanos, es exactamente esa parte, ¿no? Los seres humanos somos falibles, es decir, no somos perfectos, tenemos que cometer errores, porque son los errores los que nos hacen perfectamente humanos. Entonces, no olvidarnos nunca de eso, ¿verdad? De que el proceso humano ha sido precisamente, ha evolucionado porque hemos sabido vivir nuestros propios pasos, ¿verdad? Entonces, el pensar que una inteligencia va a suplir todo eso, va a solucionar todos nuestros problemas, sería un error. Entonces, entender a la inteligencia artificial como una herramienta que puede darnos muchos dividendos, pero por ejemplo, en la medicina yo no me imagino que una inteligencia artificial
4: que prescriba los medicamentos.
5: Claro, tendría que ser un ser humano, ¿no? Alguien que entienda y que viva los procesos que vivimos los seres humanos. Una máquina nunca va a humanizarse. Yo pienso que cuando nosotros tengamos verdadera conciencia de eso y entendamos que tendríamos que aplicar la inteligencia artificial como una herramienta para siempre, como un apoyo para nosotros, vamos a crecer lo mismo que la inteligencia artificial va a crecer, porque va a crecer mucho más, ¿verdad? Se va a convertir en algo que quizás nosotros pues dejemos de entender, porque así es, ¿no? La inteligencia artificial tiene tan sencillo, mi querido Pepe, se habla que para el 29 la inteligencia artificial va a superar el conocimiento humano, es decir, va a saber más que todos los seres humanos en su conjunto. Y eso que parece algo de ciencia ficción y esto es muy exagerado, no, va a suceder. Y pues imagínate para ese momento, ¿no?
4: Así ha sucedido con muchas cosas.
5: Claro.
4: Me acuerdo aquella famosa serie del Auto Fantástico, ¿te acuerdas? Que se conducía solo y le daban órdenes y todo eso, ese vehículo negro que salía.
5: Y platicaba,
4: si te contaba y todo. Pues ya lo vemos en la actualidad, ¿no? Y al rato vamos a ver vehículos que, pues, vuelen, prenden el vuelo, ¿no? Pero bueno, es un tema muy importante la inteligencia artificial. Raúl, vamos a tener una nueva charla.
5: Claro que sí.
4: Vamos a estar ausentes, por favor, porque
5: ya.
4: Sí es importante, te digo, porque muchas personas no han hablado del tema. Y bueno, pues agradecerte, Raúl, lamentablemente
5: el tiempo. Agradecerles a ustedes. Y bueno, Radio Núcleo es la casa, yo creo que de todos los que hemos estado en medios de comunicación hace mucho tiempo, siempre regresamos aquí, nos sentimos como en casa. Y sí, claro que sí, mi querido Pepe, invítanos y aquí estamos, claro que sí, para platicar y para...
4: Perfecto. El maestro Raúl Ríos Trujillo, pues docente y especialista en tecnologías, y pues con él se pueden hablar de muchas cosas. Digo, redes sociales, en fin, no. Pero bueno, vamos a agendar otra cita y vamos a los deportes con Gerardo Gómez.
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6: gusto saludarte. Muy buenas tardes a ti, a toda la gente que está en sintonía Notinúcleo, segunda emisión de este sábado de mucho fútbol. Vámonos con información de la justa mundialista, y es que la selección española tiene alarmas encendidas. Ha confirmado incluso su primera baja en esta justa mundialista. Luego de derrotar a Uruguay en el cierre de la fase de grupos, la furia roja ha sufrido un doble revés, sobre todo en las bandas, que amenaza de forma directa sus aspiraciones de cara a la ronda de eliminación directa del torneo. Recordemos que España es una de las candidatas a levantar el título de esta justa mundialista. Debido a que España ya había agotado todas sus ventanas de cambio en el partido contra Uruguay, Jeremy Pino protagonizó un acto de puro pundonor. Se mantuvo dentro del terreno de juego.
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6: 3 de la tarde a una eliminada Panamá. Un partido, repito, en la que Inglaterra es el candidato para ganar. Croacia y Ghana, también a las 3 de la tarde. Este duelo, bueno, tiene mucho significado porque podría definir también el rumbo de México. A las 5:30, dos partidos: Colombia-Portugal y República Democrática del Congo contra Uzbekistán. Hoy también a las 8 de la noche, Argelia-Australia y finalmente Jordania contra Argentina. Argentina, por cierto, va a prescindir de los servicios para este partido de Lionel Messi. Repito, estos partidos definen absolutamente todo para los 16avos de final. ¿Qué sucede con México? Interesante el tema de la selección mexicana, porque hay diferentes panoramas para el cuadro de Javier Aguirre en cuanto a esta última jornada. Se habla mucho del cuadro de Ecuador, que sea el rival de México. Incluso también se ha platicado que puede ser Escocia. Sí, es cierto, estos dos pueden ser pues el siguiente rival de la selección mexicana. Al día de hoy, un 87.5% para que Ecuador sea el rival de México y un 12.5% de Escocia. ¿Qué tiene que pasar para que Escocia sea el siguiente rival de México? Bueno, Ghana debe derrotar a Croacia por 3 goles o más. También en República del Congo no le gane a Uzbekistán y, por supuesto, que Austria gane por más de 2 goles a Argelia, o que Argelia pierda por 4 goles frente a Austria. Cualquiera de estos tres panoramas, bueno, es si ocurre cualquiera de estos tres, el rival sería Escocia. Pero si Ecuador y algunos de estos panoramas no ocurre, bueno, sería Ecuador el siguiente equipo rival para la selección mexicana a la siguiente ronda. Así que es prácticamente rezarle o prender las veladoras para que cualquiera de esos tres escenarios que platicamos en los partidos del día de hoy, por la tarde y por la noche, ocurran y que México pues evite a un rival peligroso como lo es Ecuador. Vámonos con más información de la justa mundialista, y es que Mehdi Taremi, capitán de la selección de Irán, criticó a los organizadores, criticó a la FIFA y a su presidente luego del empate 1-1 contra Egipto. El delantero lamentó que Gianni Infantino no resolviera las restricciones migratorias que afectaron a su delegación durante la fase de grupos de esta justa mundialista. Esto obligó a Irán a instalar su concentración en Tijuana y realizar traslados más largos para disputar sus partidos en territorio estadounidense. Hay que recordar que Irán nada más tenía 24 horas para estar en territorio norteamericano e inmediatamente regresar a la Ciudad de México. El capitán aseguró que Infantino incluso acudió al vestidor de su equipo después del primer duelo contra Nueva Zelanda y prometió soluciones. Sin embargo, estas nunca llegaron. La planeación original de Irán contemplaba un campamento base en Tucson, Arizona, pero las restricciones de Estados Unidos han impedido que esto sucediera. Y bueno, al final México abrió los brazos para que esta delegación iraní, bueno, lo recibiera, y realmente ha sido un muy buen experimento, una muy buena solución, sobre todo para el conjunto iraní, que ha recibido el cariño de México. Y vámonos finalmente con la información de la Liga Mexicana. Y bueno, hay que recordar que ahora estará el Atlante en esta máxima competencia, así que Atlante sigue buscando pues los refuerzos necesarios para ser protagonista en este torneo. El Piojo Herrera será su entrenador, y el Piojo, bueno, anda buscando incluso a algunos seleccionados nacionales y algunos también de las Águilas de el América. Vámonos con el Monterrey, porque bueno, el Monterrey quiere dar el bombazo de la temporada, porque está en negociaciones para incorporar a Diego Rossi, este jugador que juega en la MLS. El Puebla anunció la llegada del brasileño Lucas Camilo. Importante también la llegada de este brasileño para ayudar a la ofensiva poblana. Y finalmente te cuento que las Chivas Rayadas del Guadalajara, bueno, han decidido dejar ir a Eric Gutiérrez, y finalmente este irá a Toluca. Luca Gutiérrez jugará durante un año en los Diablos Rojos del Toluca. Todo prácticamente estaba arreglado para que este jugador fuera pues integrante de Santos Laguna. Sin embargo, al final el Toluca se metió en la negociación y logró un acuerdo con Chivas y el propio volante para llevarlo como refuerzo. Es la información de este fin de semana. Al rato, a las 8 de la noche sabremos quién es el rival de México en los 16avos de final. Un gusto saludarte, y bueno, soy Gerardo Gómez. 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
4: Tres de la tarde con 33 minutos, y con esto pues nos despedimos. Gracias a todos por estar con nosotros. Recuerden, los invitamos a la tercera emisión de Notinúcleo hoy a las 8 de la noche con Carlos Camacho. Soy su servidor José Ovilla, pero no sin antes agradecerle pues al maestro y doctor Fabián Samayoa, a Gloria Hernández, que estuvo también en el auxilio, en los controles técnicos. Gracias a todos, a nuestros compañeros en las diferentes plazas. Gracias por su acompañamiento. Hasta la próxima. Recuerde, fin de semana, día de estar en familia.
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1: Señoras y señores, buenas tardes, ¿cómo están? Qué gusto saludarlos, es un placer enorme, enorme compartir de nuevo esta gran oportunidad que nos da el gran arquitecto del universo, que nos da esta hermosa vida y sobre todo esta gran empresa Corporación Radio Núcleo, que a través de Extremo 89.9 XHE y N La Voz del Valle transmite para todos ustedes su programa Núcleo Familiar, como todos los martes, jueves y sábado, pasadito de las 7 y 3 y media de la tarde. Como siempre, les habla su amigo Rafael Hernández Centeno y estamos muy contentos y agradecidos que nos permita llegar a su casa, a su trabajo, a su camino. Gracias, muchas gracias. Hoy es el día más importante que nos ha permitido ver el creador de todas las cosas de este bendito mundo. Sábado 27 de junio del 2026, estamos celebrando a Nuestra Señora del Perpetuo Socorro. Felicidades a todas las socorritos, allá en plan de Ayala, mi prima Socorro, mi prima Socorrito en Chetumal, Quintana Roo, que nos escucha siempre, y a todas las socorritos que hay en este mundo. San Cirilo, mande. ¿Tu mamá se llama Socorro? Doña Socorrito, mamá de esta gran amiga que es Doña Lovita. San Cirilo, obispo de Alejandría, saludos a todos los Cirilos. Padre y doctor de la iglesia, Santos Ladislao, hoy es día de San Ladislao, rey de Hungría. Zoilo y Zoila, Sansón y Fernando de Aragón, obispo. Fiesta en el perpetuo socorro. Lecturas recomendadas para hoy, Salmo 73, Mateo 8, 5, 17. Mañana domingo 28, el treceavo domingo del tiempo ordinario. Es el cuarto domingo del mes.

0: Mañana se celebra San Irineo, obispo de León. También se celebra para mañana a Pablo I, Plutarco, Sereno, Heráclides y Herón. Benigno, Argimiro, Potamiena, hágame el favor. Su madre, doña Marcela Raida, Santa Vicenta Jerosa y las hermanas de la caridad para mañana, así que ya lo sabe, muy fácil. Salmo 88, Romanos 6, 3, 4, 8, 11, Mateo 10, 37. Pues mañana es día de San Pablo y el lunes día de San Pedro y San Pablo. Así que hay fiesta en Jiquipilas. Acabamos de estar en la inauguración de la Expo Ganadera de Jiquipilas. Grandes amigos, ahí está. Acabamos de saludar al señor David Corzo Castillejos. Un saludo, un abrazo. Exponiendo ganado de calidad, de los mejores criadores de razas puras de acá del estado de Chiapas. Vamos a un corte en este momento en Cintalapa de Figueroa. De Cintalapa de Figueroa, Chiapas, son exactamente las 3 de la tarde con 41 minutos. Ya volvemos, gracias.
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0: Señoras y señores, nuestro cuerpo es una maravilla natural. Siempre nos da señales silenciosas de algún problema en el cuerpo que no debemos ignorar, pero somos tan cabeza dura, somos tan inhumanos con nuestro cuerpo, malagradecidos. El cuerpo humano tiene una capacidad impresionante para comunicarse, para decirnos antes de que aparezcan enfermedades evidentes y peligrosas. Siempre envía señales muy suaves que funcionan como alertas, alertas tempranas, pero no hacemos casos. Debemos aprender a interpretarlas porque puede marcar una gran diferencia en la prevención y el bienestar general. Uno de los ejemplos más comunes es el bostezo frecuente. Aunque suele asociarse al cansancio, una persona que bosteza mucho también puede estar relacionado con una falta de oxigenación o fatiga cerebral. El cerebro, al detectar una baja en su energía, activa este mecanismo como forma de regulación. O sea que cuando alguien esté bostezando, puede que no solo sea cansancio. Si usted descansó bien, durmió bien, no ha trabajado tanto y está bostezando, mucho cuidado. Otro dato, el mal aliento. El mal aliento persistente no siempre es solo un tema bucal. Puede reflejar desequilibrios en el sistema digestivo o en la microbiota intestinal. Esto se debe a la producción de compuestos sulfurados por bacterias que alteran el equilibrio interno. Nosotros tenemos para usted sustancias maravillosas que le van a cambiar el aliento y que le van a ayudar en la microbiota intestinal. Tenemos ahí para ustedes el tratamiento. Lo mismo cuando hay una fatiga o falta de oxigenación en el cerebro. Hierba del sapo con coachalalate, ginkgo biloba y otras cosas maravillosas. Zumbido en los oídos, conocido como tinnitus. En algunos casos puede estar vinculado a presión arterial elevada o alteraciones vasculares. No es una regla absoluta, pero sí una señal que merece atención si es constante. Hay que oxigenar el cerebro, hay que limpiar la circulación del oído. ¿Con qué se limpia? Con petiveria y asia, con hierba del sapo y cola de caballo. Sensación de ardor en la lengua. Cuando la lengua arde puede estar relacionada con deficiencias nutricionales, especialmente falta de vitaminas del complejo B, que son fundamentales para la salud neurológica y celular. Los mareos frecuentes, precisamente la lengua ardorosa, deficiencias nutricionales, alga espirulina orgánica, maravillosa, espirulina máxima o espiral spring. Los mareos frecuentes pueden asociarse a bajadas de glucosa en sangre, problemas de deshidratación o incluso alteraciones en la presión arterial. Es una señal clara de que el equilibrio interno no está siendo sostenido actualmente. Así que, entonces, hay que checar la sangre, cómo está la sangre, checar la hidratación, checar cómo está su presión arterial para atenderse, por favor. Los antojos intensos por azúcar, más allá de lo emocional, pueden estar relacionados con desbalances minerales, como magnesio, que participa en múltiples reacciones metabólicas, incluyendo la regulación de glucosa. Hay cloruro de magnesio, glicinato de magnesio, estearato de magnesio, muchas formas que le vamos a ayudar con mucho gusto. Hinchazón en las piernas. Lo primero que indica es que hay retención de líquidos, pero también puede ser una señal de alerta de problemas cardíacos o renales. Una insuficiencia cardíaca en fase inicial le da hinchazón de las piernas. Un problema renal le da hinchazón de las piernas. Hay que ver dónde está el asunto, pero le está avisando. De la noche a la mañana se le están hinchando. La pérdida del olfato en algunos casos puede estar relacionada con deficiencias de zinc. El zinc es un mineral. El zinc es un mineral que nos ayuda a detectar este tipo de cosas para tener un mejor control de nuestra anatomía, de nuestro cuerpo, ¿de acuerdo? Entonces, muy importante consumir el zinc, por favor. Zinc, entonces, es un mineral que clave para la función de las defensas, la función sensorial e inclusive para la función sexual. ¿Y cómo se nota pérdida del olfato en algunos casos? fatiga constante, todo el tiempo anda. Bueno, hay algunos que nacieron flojos, ya son ya sabe usted, son terminado en bones, pues eso sí, ya nacieron así. Pero aquella gente que de repente empieza a tener una fatiga constante es una de las señales más ignoradas. Puede estar asociada a deficiencias de vitamina D, mala calidad del sueño, incluso inflamación crónica de alguna parte del cuerpo. ¿De acuerdo? Hay que consumir vitamina D, vitamina E, hay que tomar levadura de cerveza orgánica, alga espirulina, espiral spring orgánico, en fin. Manos entumecidas pueden reflejar problemas neurológicos leves o falta de vitamina B12, esencial para el sistema nervioso, problemas de circulación. Hay que tener mucho cuidado, por favor, hay que atenderse. Finalmente, ojos amarillentos puede indicar problemas hepáticos, una señal que nunca debe pasarse por alto. Entender todas estas señales no significa autodiagnosticarse, sino significa que debemos reconocer que el cuerpo está intentando comunicarse, que algo merece ser evaluado con atención y criterio, por favor. ¿Sí? Escucha tu cuerpo, observa patrones no síntomas aislados. La repetición y persistencia son claves para todo eso, ¿de acuerdo? Bueno, ya volvemos, 3 de la tarde con 50 minutos, vas a escuchar una canción preciosa. La primera canción que grabó Antonio Aguilar para dejar de cantar, cantaba ópera y se volvió cantante de ranchero. Ya volvemos.
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1: Amén. Señoras y señores, continuamos. Estamos hablando esta tarde de que el cuerpo humano siempre te dice qué es lo que debes hacer. No caigamos en ese juego, ¿sí? Se lo voy a sintetizar por si no lo escuchó bien. Tu cuerpo no falla, siempre avisa. El problema es que muchas veces no le hacemos caso o no queremos interpretar su lenguaje, ¿de acuerdo? Entonces, mire, constantes bostezos, baja nivel de oxígeno. Zumbido en los oídos, presión arterial alta o baja, o falta de oxigenación. Mareos, bajo nivel de azúcar en la sangre. Hinchazón en las piernas, puede ser problema cardíaco o renal. Fatiga constante, deficiencia de vitamina D. Manos entumecidas, deficiencia de vitamina B12. Mal aliento, problema gástrico o intestinal. Ardor en la lengua, deficiencia de complejo B. Antojo de azúcar, deficiencia de magnesio. Pérdida del olfato, puede ser deficiencia de zinc. Ojos amarillos, problemas hepáticos. Manos y pies fríos, mala circulación. Así que ya lo sabe usted, por favor, para que no ande usted con cosas ahí de que, oye, es que me... No, pero le empezó a avisar. Pero codencia, no quiso ir a curarse, teniendo vaquitas, teniendo borreguitos, teniendo puerquitos, teniendo gallinas, y prefiere entonces... Entonces friéguese, pues, enférmese, qué caray, si le estamos dice y dice nosotros que se va a ir a curar, que se atienda usted a tiempo y nanches de eso, ¿de acuerdo? Bueno, mire usted, hay otra cosa importante, el cerebro humano, la vez pasada hablé de una de las partes del cerebro, y vea usted las características de esa bola de materia que tiene usted adentro de la cabeza y que no lo sabe usted utilizar. El cerebro humano pesa aproximadamente 1.3 a 1.4 kilogramos, o sea, 1.300 a 1.400 gramos. El cerebro tiene 86 mil millones de neuronas y solo usamos una décima parte, 86 mil millones de neuronas. Las neuronas del cerebro se comunican mediante más de 100 millones de conexiones, que se llaman sinapsis. El cerebro utiliza aproximadamente el 20% de toda la energía total del cuerpo. ¿Y cuál es la mejor comida del cerebro? ¿Sí? Agua y un poquito de glucosa, por favor. ¿Sí? Entonces, la información del cerebro viaja por el cerebro a una velocidad de hasta 432 kilómetros por hora, 268 millas por hora. El cerebro humano puede almacenar 2.5 petabytes, de información. No sé qué es un petabyte, pero así me están diciendo que es un montón, no, de información. Los nuevos recuerdos se forman mediante el fortalecimiento de las conexiones entre neuronas, ¿sí? El cerebro continúa desarrollándose hasta aproximadamente los 25 años de edad. Después de ahí empieza a bajar su capacidad. El hipocampo, que es clave, es la zona clave para la memoria, tiene aproximadamente el tamaño de un caballito de mar, ¿sí? La falta de sueño puede afectar la memoria y el aprendizaje, afecta la forma en que el cerebro consolida la información, ¿sí? El cerebro no puede sentir dolor porque no tiene receptores del dolor. Duele la circulación de la cabeza, pero el cerebro en sí no. La multitarea reduce la eficiencia porque el cerebro cambia rápidamente entre tareas utilizando más energía. Todo eso, imagínese usted, su cerebro le da esa maravilla, le da esa situación que hay que tenerlo muy en cuenta, ¿eh? Muy, muy en cuenta, por favor, para que no haya problemas, ¿de acuerdo? ¿Contra quién va a jugar México? Me dicen, no sé todavía, puede ser contra Escocia, puede ser contra Ecuador, pero el que nos pongan, ¿qué les preocupa? Son profesionales, a eso se dedican, les pagan un dineral. Quien nos pongan, si somos buenos, les vamos a ganar. Si jugamos con el alma, el corazón y el sentimiento, les vamos a ganar. Así que no me vengan con eso ahora, ¿de acuerdo? Por favor. ¿Dale? Bueno, entonces con eso es importante para que no haya problemas, ¿de acuerdo? Entonces, ¿qué más tenemos por acá? Gracias a las personas que se comunican con nosotros. Me mandaron una reflexión que lo voy a leer cuando termine. Ahorita son las 16 horas, 4 de la tarde en punto, mi amiga Lobita.
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0: Señoras y señores, para cambiar tu vida, debes de cambiar tus prioridades. Ordenar tus prioridades es importantísimo para que esto funcione como debe ser, ¿de acuerdo? Entonces, significa identificar lo que realmente te da sentido, placer y bienestar y ponerlo en un orden que guíe tus decisiones diarias. En general, se recomienda priorizar primero la salud y el bienestar personal, luego las relaciones cercanas, después el desarrollo profesional y finalmente la autorrealización. ¿Cuáles son las principales áreas de prioridad en tu vida? Salud física y mental. Sin energía ni equilibrio emocional, es difícil sostener cualquier otra meta. Dormir bien, alimentarse de forma adecuada y cuidar la mente son la base. Relaciones personales, familia, pareja y amistades aportan apoyo emocional y sentido de pertenencia. Invertir tiempo en ellas fortalece tu bienestar. Desarrollo profesional. El trabajo y los proyectos personales dan propósito y estabilidad económica. Ordenarlos según tus valores evita que dominen tu vida. Crecimiento personal. Aprendizaje, hobbies, espiritualidad o creatividad son claves para sentirte realizado. Contribución social. Ayudar a otros, participar en tu comunidad o dejar un impacto positivo refuerza el sentido de propósito. Ánimo, señoras y señores. ¿Sí? Entonces, y que la locura me guarde porque la razón no pudo, decía el señor Farrera. Así que es importante entender este tipo de situaciones, ¿de acuerdo? Señoras y señores, quiero mandar un saludo especial a mi amigo el ingeniero Beto Burguete Calimayor, allá estuve canto con él allá en la ganadera de Jiquipilas, al ingeniero Farrera, a todos mis compañeros socios, a don Aníbal de allá de Julián Grajales, que tuve la suerte de saludarlo, también felicidades al profesor Eric, que es el secretario municipal, y con todo gusto también a la señora que dirige los destinos de Jiquipilas. Felicidades, presidenta. Excelente plática, un buen rato, ¿sale? Bueno, entonces, me dice, doctor. Ah, Priscila del Socorro, niña hermosa que vive aquí por la colonia Paraíso, Priscila del Socorro. También allá por Las Micas, municipio de Cintalapa, allá está mi gran amigo Caleb, está mi amigo Octavio, mi amigo Ángel, ahí están, acompañados de una preciosa niña que se llama María. Y a Tavo Grande, y a Ángel Grande, y a David Grande, y a Fermín Grande, a todos ellos, felicidades. Y a la administradora de Don Tavo, su esposa, un abrazo también. Dice, saludos desde el rancho San Judas Tadeo, mi doc. Perfecto, un abrazo a nuestros amigos de San Judas Tadeo. Es un gusto y es un honor escucharlo por la radio, mi estimado amigo. Claro que sí, también para mí es un placer enorme. ¿Quién de los meros meros de San Judas Tadeo es el que se está comunicando conmigo? Mándeme más datos, por favor, hermano. Claro que sí. Allá donde está el Tato, mi estimado Tato, hombre. ¿A poco ahí está el gran cachudo y coludo contigo, mi buen Tato? Un abrazote. Lo acabo de ver, andaba de todo colorado. Ese meramente diablo andaba ese, que sabe que uno lo aprecia y todo. Andaba echando estilo, como que había comprado camisa nueva, cinturón nuevo, zapato nuevo. No, hombre, echando estilo. Un abrazo, mi estimado Tato. ¿Estás en Jiquipilas o ya te fuiste para el... para el norte, allá para los Monterreyes? Perfecto, un abrazo, claro que sí, buen amigo. ¿Qué más tengo por acá? Gracias, me dice, doctor, dice, no se olvide usted de sus amigos de Michoacán, ¿cómo creen, hombre? Para nada, dice, aquí mero en el pueblo está el buen Tato, un abrazote, hermano. Bueno, claro que sí, mi amigo Bernardo Hernández está en Berriozábal, entre Berriozábal y Coita, ahí por donde está... ese pueblo, ¿cómo se llama la colonia? Ahí está mi amigo Bernardo Hernández, por ahí nos escucha, dice. Nuestra amiga Yadira Apa en Trinidad también, un abrazote, Yadi. Gracias por estarnos escuchando, trabajadora social ella. Ella nos dice, muy feliz día, doctor, sábado, bendecido, lleno de energía, aprovecho para descansar. en recargar energías y disfrutar. Gracias, muy amable. Entonces, ¿qué me dice, doctor? ¿Qué hacemos cuando un amigo nos deja de hablar, se deja de comunicar con nosotros? Pues simplemente no está interesado en tu vida, no eres parte de su vida, ¿sí? Si tú lo aprecias, síguelo apreciando. Cuando lo veas, salúdalo, cuando puedas tú, si es su cumpleaños, felicítalo y todo, pero ya no es tu prioridad. No tiene caso que le estés manda y manda mensajes y nada. Y si tú te das cuenta que él hace reuniones y no te invita, tiene otro grupo de amigos y a ti no te invita, simplemente no estás en su prioridad. Lo primero, aguanta vara, traga aceite, traga aceite y come chile habanero y ya, simplemente, ese tu amigo no eras tú tan importante para él. Si lo encuentras, no dejes, no pierdas su amistad, simplemente, no, ¿para qué? Porque cuando te lo encuentres, pues, ¿qué tal, hermano? ¿Cómo estás? Y ya, y punto, ¿de acuerdo? Eso es lo que debe hacer, porque el ser humano debe tener una cosa importante, dignidad y orgullo, darte tu lugar, porque tú vales mucho como persona. No sé si eres mujer o eres hombre, pero hay que buscar nuevas alternativas, nuevos paradigmas, nuevas personas que te valoren y te aprecien como eres. Pero si tú le mandas mensaje a alguien, uno, dos, tres, y no te contesta, simplemente no le interesas, ¿de acuerdo? Bueno, vamos a un pequeño corte, 4:10 p.m.
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1: Señoras y señores, me dice una personita, doctor, ¿el comer mucho mango maduro puede dar diarrea? Mire usted, el mango tiene un efecto laxante, tiene un efecto ablandador del intestino, de la materia fecal, no te va a dar diarrea. Es posible que hagas aguado, pero no es una diarrea tóxica, es porque comiste mucho mango. Fuera de eso, es importante comer mango sano. Si tú pones mango podrido, te vas a infectar el estómago. ¿De acuerdo? Mango sano y adelante, te va a ir muy bien. No es malo, aparte de que tiene muchos nutrientes, muchas vitaminas y todo ese tipo de cosas. ¿De acuerdo? Entonces, gracias a todo eso, excelente, excelente. Oiga, doctor, ¿y cualquier persona puede ir a adquirir un torete ahí? Claro, mientras tenga los requisitos, pueden acercarse ahí a Jiquipilas, ahí están la gente de la Zagarpa, o con nuestra administradora Raquel, le va a decir los requisitos, y tiene usted para juntarlo hoy, sábado, la tarde, ahí está, mañana, domingo, todo el día, y hasta el lunes van a salir los... Usted puede buscar. Si usted me pregunta, yo le recomiendo la ganadería de San Agustín, de Galita Galación Niño, la ganadería de Julio Espinosa Pastrana, muy buen ganado. Hay diferentes, San Agustín tiene suizo americano y suizo europeo. Julio Espinosa Pastrana tiene Brahman, muy buena calidad, y David Corzo Castillejos tiene Girolando, muy buena calidad, la verdad. Así que con mucho gusto, son buenas gentes. Entonces, y si va usted con ellos, dígale que va de parte del muchacho alegre Rafael Hernández Centeno, le van a considerar, ¿de acuerdo? Le van a considerar. Entonces, ¿qué más tengo por acá? Doctorcito, ¿para qué sirve la OMA? Ah, caray, la OMA es una prueba que sirve para detectar la resistencia a la insulina. ¿Sí? Para detectar la resistencia a la insulina, para eso sirve, es una prueba en sangre. Entonces para eso es un análisis de sangre que permite evaluar la resistencia a la insulina y la función del páncreas. Es clave para la detección temprana de la prediabetes y el síndrome metabólico. Es una muestra de sangre que te van a pedir y ahí se va a medir tus niveles de glucosa e insulina basales. Así que hay que tener mucho cuidado, hay que atenderse. Entonces, hay que ir en ayunas y te va a ayudar mucho. Acuérdese que la glucosa debe estar entre 70 y 110. Un saludo especial a mi amigo Roger Cruz Rodríguez. Allá anda por la puerta, en las puertas anda. Si me lo ven, por favor, jálenle las orejas y díganle que quiero hablar con él. Por favor, que no se me ande haciendo cuichi. Que quiero saludarlo y platicar unas cosas que tenemos pendientes. Si es en una mesa de 80 por 80, mejor, porque le salgo barato, porque pura botana soy. Entonces, así que, bueno, entonces, la resistencia a la insulina se puede determinar. Entonces, una persona debe estar siempre su glucosa entre 70 y 100. Si ya ha estado saliendo la glucosa entre 100 y 110, le está avisando su cuerpo que puede usted llegar a tener diabetes, que está usted en una fase de prediabetes, ¿de acuerdo? Y si ya sale usted arriba de 110, pues ni se diga, arriba de 110 es es importante, arriba de 110, entonces ya es una diabetes en fase inicial, ¿de acuerdo? Con mucho gusto, estamos para servirle. Un saludo para mi comadre la Negrita y mi compadre Amílcar Selvas. Estoy probando una barbacoa en Jiquipilas, exquisita, riquísima. Y me dicen, yo pregunté, ¿quién hizo la barbacoa? Amílcar, don Amílcar Selvas. Ah, mi compadre. Mi compadre le mete la leña al horno, mi compadre lo prepara, lo hace pedacito. Pero el toque, el sazón, mi comadre Negrita. Ah, comadrita, espero que me haya quedado un pedacito de huesito para el hoyito de mi muela, porque ya lo probé ahí, riquísima. Felicidades, un abrazo a mi compadre Amílcar y mi comadre Negrita allá en Jiquipilas, hace rato que no los veo, pero bueno, a todos sus hijos también, que viene, uno de ellos vive en Palenque y por ahí andan los demás. Con mucho gusto me dice, doctor, al final, como usted lo ha dicho, Los verdaderos lujos son el tiempo, la salud, la buena compañía, la mente tranquila, la libertad de elegir lo que quieras hacer y sobre todo no deberle nada a nadie en este mundo más que a nuestros padres y al gran arquitecto del universo, nuestra vida. ¡Cuánta verdad! Así decía Charles Chaplin, ¿de acuerdo? Entonces, con mucho gusto, estamos para servirle. Entonces, diabético, una persona que ya está saliendo 103, 104, ya es prediabetes, ya, hay que atenderse, no necesariamente tiene que darle diabetes, ¿de acuerdo? Doctor Rafita, tengo una piedra en la vesícula de 2 centímetros, hace días me di cuenta porque me agarró mucho dolor, ¿tendrá algo de medicamento para desvalegar la piedra? Es que no me quiero operar, claro que sí. Taray, doradilla, tianguespipetla, mamenilis, milagre de Banzala, angélica y estearato de magnesio. Le repito, viene en tabletas y en jarabe, en una misma caja. Tiene doradilla, taray, doradilla, tianguespipetla, mamenilis, vinagre de manzana, angélica y estearato de magnesio. Y aparte, la hierba del sapo con cuachalalate de la Universidad Autónoma del maestro Eric Estrada de Chapingo. Con mucho gusto, estamos para servirle, hay que meterle candela. Cuando tiene 2 centímetros es una piedra de medianos elementos. Hay que tomar el tratamiento y al mes volverse a tomar otro ultrasonido para descartar. ¿Qué hay que evitar una persona que tiene piedritas en la vesícula? Evitar los corajes, evitar el exceso de grasa en las comidas. Puede usted comer cualquier cosa, pero no abusar de ella. Puede comer y todo, aliméntese sanamente, pero no abuse, no se vaya a querer echar un mondongo, un caldo de pata con panza, con harto, una chanfaina, porque el exceso de grasa hace que la vesícula trabaje más y en eso se irrita y por eso duele, ¿sí? Y no ande agarrando corajes, viva usted la vida tranquilamente, no se preocupe de nada, que si su trabajo tiene solución, su problema tiene solución, qué bueno, y si no tiene solución, qué bueno también. Entonces, así que ya lo sabe, dice, doctor, no puedo decirle eso, por favor, no me pida usted que hable de más, porque luego me anda doliendo el alma, ¿de acuerdo? Entonces, 4 de la tarde con 20 minutos, ya volvemos, gracias por estarnos escuchando.
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0: Señoras y señores, continuamos con ustedes. Gracias por estarnos escuchando. Es un placer en esta tarde maravillosa de 27 de junio del 2026, por favor. ¿De acuerdo? Doctor, tengo muchas gases intestinales, ayúdeme, por favor, ya me da pena, a veces no quiero ni salir, porque después de comer se me amontonan mucho los gases. Pues hay centenares de causas para los gases intestinales, de los que absolutamente ningún ser humano, ni presidente, ni reyes, ni hasta ni las reinas, ni el Santo Padre se esquiva de tener gases. ¿Tenemos llamada, Lolita, parece? A ver si nos pueden... Para que... Buenas tardes. Bueno, no, pues ya colgaron. Entonces, ¿cuáles son las causas de los gases en el cuerpo humano? El estrés o tensión nerviosa, parece que están llamando. Sí. Buenas tardes.
1: Sí, doctor.
0: A sus órdenes.
1: Oh, quiero felicitarlo por su programa.
0: Gracias, mi amigo. ¿De dónde nos llama usted?
1: De Colorado.
0: Ah, de Colorado, en los United.
1: Ajá.
0: Ah, mire, pues qué gusto saludarlo. ¿De dónde es usted?
1: De ahí, de Cintalapa, por Vistahermosa.
0: Por Vistahermosa, perfecto. Allá están muchos amigos en Vistahermosa, qué bueno. ¿Qué familia eres, hermano?
1: Ah, Martínez Arce.
0: Martínez Arce.
1: Sí, de Chayito Arce.
0: Ah, de Chayito Arce, qué bueno, me da gusto. ¿Qué tiempo llevas allá en los United?
1: No, vine en el 2000.
0: ¿Y desde el 2000 estás allá?
1: Sí.
0: Ya llevas 26 años, ingrato, ya vente para tu pueblo.
1: No, tengo mis hijos que están chiquitos.
0: Ah, agarraste mujer allá.
1: Sí, aquí la agarré.
0: Allá tenés familia.
1: Sí.
0: No, pues sí, qué bueno, felicidades, hermano, felicidades.
1: Estoy sembrando como los limones.
0: Exactamente. Árboles. Qué bueno, sí. Pero enséñales a tus hijos a hablar español.
1: Sí.
0: Y una que otra cosita de con nosotros, no te digo que les vas a enseñar, pero enséñale, ¿sale?
1: Sí, les estoy enseñando a ellos.
0: Dale, mi hermano, qué bueno, felicidades.
1: Saludos, doctor.
0: Igualmente, hermanito, gracias.
1: Adiós,
0: un abrazo a todos los amigos que nos escuchan allá en de las fronteras, felicidades. Entonces, los gases intestinales por tensión nerviosa, por comer muy rápido, por masticar más los alimentos, por comer alimentos en mal estado, por incompatibilidad de los alimentos consumidos en una sola comida, por infecciones intestinales, por no estar acostumbrado a comer fibra vegetal, por revoltura estomacal por alimentos pesados que le metes de uno, de otro y de otro, por parásitos intestinales, o simplemente porque la digestión es un proceso químico natural y genera gases en mayor o menor cantidad. Sin embargo, podemos decir que mientras más deprisa mastiquemos y más entero nos traguemos los alimentos, más gases vamos a padecer. Los gases apestosos son, por lo general, resultado de estos dos factores. Así que los sabios y amigos naturistas dicen que hay que masticar de 25 a 30 veces cada bocado. El común de la gente mastica apenas 4 o 5 veces sus alimentos antes de tragarlos. Si estos son alimentos pesados, como de origen animal, el intestino produce gases. Pero no solamente por carnes, hasta por frutas y verduras puede producir, por frijoles, por lentejas, por muchas cosas. Entonces, los frijoles son los alimentos que más fama tienen de producir gases. Se debe a una causa muy sencilla. Todas las leguminosas son ricas en fibra y contienen proteínas y grasas, y contienen fósforo. Los gases se deben a un ligero desajuste digestivo. Hay que dejar remojando los frijoles y todo lo que son semillas 8 horas, tirarles el agua de remojo y luego cocerlos con alguna verdura. Con eso, entonces, te va a ayudar mucho. Si continúan los gases y son muy fétidos, hay que ir con nosotros. Te vamos a dar un limpiador, un regenerador de la mucosa, de la flora bacteriana, prebióticos, probióticos, enzimas digestivas que te van a ayudar a mejorar todo eso, por favor, porque es muy malo que andes por todos lados, ¿sí? Y al rato que te conozcan por eso y te van a decir, ahí va el quién. Señoras y señores, esta tarde el gran arquitecto del universo me ha permitido estar con ustedes. le pido y le ruego que sea usted feliz. Espérame ahorita, voy a terminar con este. Un abrazo, tan solo un abrazo, uno en el que me pierda y ahuyente mis penas, uno que haga que me olvide de los temores del día y que me diga sin palabras los secretos del día. Tan solo un abrazo, uno que me enseñe la gloria y me salve de las sombras, uno que me presente el cielo y me cuide del infierno. Tan solo un abrazo, aunque sea de paso, que me diga el gran arquitecto del universo. Buenas tardes, buen provecho. Lo dejo con doña Beatriz Adriana, preciosa canción. Échale.
2: ¿Se llama?
0: Se llama, nada más y nada menos, Dos Palomas al Volar. Échale.

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31: ¿Y a poco no en Extremo? Seguimos contigo, son las 4:34. Y continuando con la programación, tu amiga La Loba te saluda ya con la banda MS. Y esto que dice, mi razón de ser, ¿a poco no?

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de a poco, ¿no? Y si no lo quieres, déjalo. Ahora no, la canción. La canción que te acabamos de presentar en Extremo Cintalapa. Muy buenas, pero muy buenas tardes. Siendo ya las 4:46, 4:46, sí, ok. Ok, Colocho, te recuerdo en un lugar 968-125-1919 o bien a través del 423-41. Vamos continuando con la programación. Tu amiga La Loba te saluda y es sábado, el último sábado, sí, pero de junio. Ya se va junio, llévate lo malo, la enfermedad, los dolores, la pobreza, los problemas. Y que julio primeramente nos traiga mucha salud, lo importante. El Grupo Mojado, y se llama y dice, Andando de tu mano.

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4: ¿Y a poco no vamos a ir complaciendo con eso que es a puro dolor? Perdón, oh, amor.
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0: Bailamos con el Tuca y con el Lazo. ¡Hora! Los Tucanes de Tijuana. ¡Asomero! En Extremo Cintalapa le mandamos un saludo especial. Ahí a mis amigos de Villaflores, que nos andan sintonizando, a Rancho El Naranjo también. A los amigos de Bonfil. Qué gusto saludarles, por supuesto, en esta hora de la tarde. Ya son las 5, ya viene bajando el solecito. Un saludo para todos ustedes que nos están acompañando. Y bueno, a los que se andan reportando también, gracias. Vámonos al corte, ¿te parece? Ese colocho, por ahí tengo pendiente la ley del Monty, pero con una bella dama. Así es que nos identificamos y continuamos con más. 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
0: Y bueno, pues tenemos saludos para ti, sí, para ti, sí, para ti. Que nos acabas de sintonizar, para ti, ti, ti, ti, ti. Y vamos a ir complaciendo. Eso es sábado, Lobita, y es ya fin de semana, dice Bárbaro. Lo malo que hasta cuando van a pagar el martes, comadre. Pero échate una, dice, bien fría con la ley del monte. Pues ahí te va tu canción y vamos complaciéndote con mucho gusto. Aquí nos andan sintonizando, dice, aquí en el barrio de San Martín. ¡Échale, ahí va! La ley del monte.

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6: ¿Y a poco no? Ya son las 5 de la tarde con 11 minutos. Saludos a los amigos que nos sintonizan a través de nuestra página web. 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Ahí viene la Sonora Santanera y eso que dice: pedacito de mi vida, pedacito de mi amor. ¡Uy, loco! ¿A poco no?

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0: Nadie como tú, en extremo seguimos contigo. Muchas gracias por andarnos sintonizando. A ver, de este lado, Colocho, ¿qué dice? Ah, sí, es cierto. Ay, qué bonita canción, ¿viste cómo se llama? Ah, la de Eres mi todo. La de Eres mi todo, está muy buena, por cierto. Bueno, ahorita lo checamos. Tenemos saludos, dice, ¿quién lo canta? La de Eres mi todo. Ah, Lenin Ramírez, muy buena rola, por cierto. Allá nuestra buena amiga Chío, que nos anda sintonizando. Hola, Chío, ¿cómo estás? ¿Qué dice tu buena vida? Aquí andamos, pues saludando a Lobita. Ah, gracias por acompañarnos. Y sobre todo, antes de irnos al corte correspondiente, vamos a mandar saludos allá para los amigos de San Sebastián, de Salto de Agua, de Estoracón, que siempre nos sintonizan, y Felipe Ángeles, nuestro buen amigo Julio César y su linda familia también, por supuesto, andan por allá chambeando. Órale, Lobita, gracias. Vamos a enviar un saludo muy también especial a mis amigos de la colonia agrícola Emiliano Zapata. Quiero mandar un saludo muy especial para mi amiguito, el niño Elías Natarén Velázquez. Un saludo para ti, mi amiguito, el niño Elías Natarén Velázquez, a su mamá, doña Lilia Montesinos Camacho. Doña Lilia Montesinos Camacho, le mandamos un saludo especial también, por supuesto. Para nuestra buena amiga, doña Rusby Vázquez, que la verdad, pues nos, ayer en el evento del día de la colonia más padre, pues nos atendieron muy bien, muchas gracias. Desde que llegamos, nos dieron atole granillo, nos dieron botanas, muchas gracias. Y de ahí nos dieron cena. ¡Oh! Ya la cena ya no, la Lobita ya no la pudo comer, ya no. No, ya estaba yo bien llena. Pero un saludo para usted, doña Rusby Vázquez, que siempre nos sintonizan ahí en Zapata. Muchas gracias. También saludos para Angelit Ángel Trinidad en Zapata y para Arlet en Tamara en Zapata. Así es que bueno, ahí están los saludos para toda la gente bonita de la colonia más padre, que fue ayer en la colonia Emiliano Zapata. Y nos vamos el corte, ¿te parece ese? Seguimos con más.
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0: Nos vamos conversando con algo de Los Ángeles Negros. Y esto que dice: sabrás que te quiero. ¡Hora, loco! No, vamos complaciendo, así se llama la canción.

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0: Y a poco no, en extremo, seguimos contigo y haciendo las 5 de la tarde con 29 minutos. Dice por aquí, hola, saludos a la familia Velázquez de Jiquipilas que nos están sintonizando. Y una canción de Última Caravana, ok, La Última Caravana. Ahorita la vamos a ir complaciendo a Nocolocho. Regresando del corte, ¿te parece ese? Porque tenemos que irnos a la media de esta tarde 27 de junio. A través de Extremo Cintalapa, seguimos contigo.
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15: El aumento de enfermedades infecciosas por transmisión sexual en Chiapas refleja una problemática que va más allá de las cifras. Evidencia fallas en la prevención, la educación sexual y el acceso oportuno a servicios de salud. Enfermedades como el VIH, sífilis y hepatitis C siguen latentes y en algunos casos en crecimiento, lo que obliga a replantear las estrategias actuales. No se trata solo de atender casos, sino de evitar que continúen propagándose en silencio. El trabajo de espacios como el Centro Ambulatorio para la Prevención y atención del VIH-Sida e infecciones de transmisión sexual es fundamental al ofrecer pruebas rápidas y campañas informativas en escuelas y espacios públicos. Sin embargo, estos esfuerzos, aunque valiosos, no son suficientes y persiste el estigma que impide a muchas personas realizarse pruebas o hablar claramente sobre su salud sexual. La desinformación y el miedo siguen siendo aliados de estas enfermedades. La falta de atención oportuna puede derivar en complicaciones graves, elevando los costos humanos. humanos y económicos. Frente a este panorama, la prevención debe colocarse en el centro de la agenda pública, promover el uso de protección, fomentar la realización de pruebas periódicas y garantizar información clara y accesible son acciones indispensables. Hasta el siguiente comentario.
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0: ¿Y a poco no en extremo? Seguimos contigo, ya solamente 24 minutos y las 6 de la tarde, sábado. Y esto que dice: mi última caravana, nos vamos complaciendo hasta la familia Velázquez que nos sintonizan

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3: Y eso, ¿cómo dice? ¿Qué dice? Es éxito del grupo que vale lo que pesa de más de dos décadas. El éxito se llama y dice: ¿quién no lo sabe? ¡Es loco! ¿A poco no?

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¡Oh! ¿Cómo dice el Divo de Juárez? Es un éxito. ¿A poco no? ¿Quién no lo ha cantado? Inocente, pobre amigo o amiga, dice la canción. Bueno, ahí estuvo pues allá don Manuelito. Le mandamos un saludo, que él siempre anda cantando ahí las canciones de Juan Gabriel, de don Manuelito. Bueno, vámonos de este lado. Tenemos más saludos, claro que sí. Saludos allá para los amigos de Pomposo que nos están acompañando. Los amigos de Villamorelos, de Tierra Libertad. Hola, hola, Lobita, hasta Baja California. Claro que yes. Y en Pino Suárez también nos andan sintonizando. Aquí en el centro de Cintalapa, en las tiendas de ropa, en las zapaterías. Ahí nos andan sintonizando, en las tiendas departamentales también. ¡Ay! Ahí viene Julián Álvarez, es un norteño banda, ahí es tu voz. ¿Y tú? ¿Qué estás ahí? ¿Dónde me escuchas? Repórtate conmigo, mándame tu WhatsApp 968-125-1919. Dime dónde nos acompañas, qué rola quieres escuchar. ¿A poco no? Programación variada contigo, La Loba, hasta las 7.

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0: 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Ay, amor, no. Esa canción se llama así. Qué bonita canción, qué bonita letra, por cierto. Y es algo del potrillo Alejandro Fernández. En esta hora de la tarde, tarde sabrosa, fresca. También aquí en Cintalapa, por qué no decirlo. Pero donde tú estás, ¿cómo estamos? ¿Cómo está lloviendo por allá? No, ayer déjeme decirle que ayer que íbamos checando Zapata, la verdad estaba fresco, estaba sabrosón. Pero de ahí cuando andábamos echando baile, que con las dinámicas, con las regalías, pues ya hasta se nos quitó el fríacito, ¿no? Pero sí estaba fresca la tarde-noche allá en Zapata, y donde usted está, esperando esté muy bien. Abríguese bien. Es hora de poner el café ya con pan, ¿no? Sí, está el cafecito colado y sobre todo con pan. ¡Oh, no, Lobita, con pan, no! Con dos pictas, dice. ¡Oh, María Santísima! No, hombre, qué bárbaro. Nomás lo presumen, nomás lo presumen, ¿no? A todos mis amigos de Jacinto le mandamos un saludo. También allá para todas las señoras que están vendiendo los tamalitos. Sí, que hicieron el tamal para vender el día de hoy. Que andan ahí con las vecinas vendiendo o fueron allá a una esquina muy conocida donde ustedes siempre venden. Qué bueno, que tengan muchas ventas. Bueno, hasta después pasar una canción de Solo de Jenny, dice. Solo de Jenny, ok. ¿Dónde nos andan acompañando? Díganos por ahí el dato. A través de Extremo, Cintalapa, seguimos contigo. Saludos a mi buen amigo Simón Muñoz. Saludos, Simón Muñoz, para ti y a tu linda familia, por supuesto. Andan por acá, cerquita de aquí, ahí andan con la venta de los quesos, ok. Simón Muñoz, saludos, mi amigo. Y a su linda familia. Bueno, entonces, allá para los amigos de Villa del Río. ¿Cómo estamos allá en Villa del Río? Los amigos allá por Río Negro. 4 de agosto se llama, ¿verdad? 4 de agosto me dijeron que por allá se llama. Muchas gracias. Bueno, entonces me voy a identificación. Son las 18 horas, 6 de la tarde. Y regresamos con más. ¿A poco no?
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